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0: Amanda Miguel. Gracias, Amanda, por estar con todos nosotros, por alegrarnos la vida.
1: Felicidades.
0: Con tu presencia, con tu voz.
1: Leo, felicidades. Dios muchas felicidades. Gracias, gracias a todos.
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0: ¡Qué bonito, qué bonito!
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Del Evangelio según San Lucas. Jesús se fue al monte a orar y se pasó la noche en la oración. Cuando se hizo de día, llamó a sus discípulos y eligió a 12 de entre ellos, a los que llamó también apóstoles. A Simón, a quien llamó Pedro, y a su hermano Andrés, a Santiago y Juan, a Felipe y Bartolomé, a Mateo y Tomás, a Santiago de Alfeo y Simón, llamado Zelotes, Judas Santiago y Judas Iscariote, que llegó a ser un traidor. Bajando con ellos se detuvo en un paraje llano. Había una gran multitud de discípulos suyos y una gran muchedumbre del pueblo, de toda Judea, de Jerusalén y de la región costanera de Tiro y Sidón, que habían venido a oírle y ser curados de sus enfermedades. Y los que eran molestados por espíritus inmundos quedaban curados. Toda la gente procuraba tocarle, porque salía de él una fuerza que sanaba a todos. ¿Cómo era la oración del Señor? Debía ser una plegaria llena de confianza en el Padre, de total abandono a su voluntad. Decía: no busco hacer mi propia voluntad, sino la voluntad del que me ha enviado. Que toda nuestra vida de cristianos, discípulos de Cristo, esté siempre inmersa en la oración. Jesús no nos saca del mundo cuando nos elige, aunque dijo que somos el mundo. Jesús establece una comunidad y a todos nos llaman por nuestro nombre, y nos llaman a escuchar su palabra y a pertenecer al nuevo reino de Dios. Y la bendición de Dios Padre, Hijo y Espíritu Santo descienda sobre ustedes y permanezcan para siempre.

buscan reimpulsarse en la pelea por el campeonato con este superclásico. El ganador, sin dudas, va a dar un paso importante, un paso trascendente, por lo que significa anímicamente ganar un clásico y por los tres puntos que permitirá ir saliendo de esa zona media. Salen sobre la cancha los árbitros y los jugadores aquí en el Defensor del Chaco.

0: jugamos de esta manera para que el segundo tiempo cada uno tenga su chance. Vemos quién mueve. Puede elegir León o Estrella. León. Estrella. Entonces mueve equipo blanco. Vamos.
1: Señores, tocó Thiago. Su majestad del fútbol y la magia del superclásico del fútbol paraguayo. Arca Chaparro.
2: Entre Pey y Cardoso dándole mucha. A ver.
1: Cardoso juega rápido para Thiago. Caballero allí. Caballero centro bajo. Solo para el gol. Olimpia no pudo rematar. Insiste. Va por izquierda. Olimpia atacando. Alfaro recibe la mete profunda entre Richard Ortiz. No, centro bajo. Y se quedó con la pelota el arquero. Qué cerca estuvo Olimpia del primer gol. Domínguez enganchando y metiendo la larga para Vegetti. Picó, aceleró, salió Olveira. Vegetti. Olveira. Olveira, arquero, ganando con los pies. Sale Alfaro. Toca para Richard Ortiz. Falta.
3: Teniendo el equipo, pelota para Cardoso y Alfonso quiere.
1: Opa. Casi, casi. Entre Lucas Quintana y Rojo. Se quedó Rojo con la pelota, casi la desvió Quintana.
2: Porque terminó buscándolo Richard Ortiz a Fer Cardoso. Hubo el cierre ahí de Lucas Quintana con Rojo. Y casi pasa un blooper.
1: Para Fabricio Domínguez. Domínguez para Liceda. Se metió a Liceda, intentó enganchar. Sigue a Liceda, mete el centro bajo. La sacó Tutu Vargas. De lo más peligroso de Cerro en este primer tiempo.
4: En la primera donde queda.
1: Hay una segunda pelota en la cancha. Morel que juega. Llega Chaparro. Centro cerrado. Olveira se quedó con la pelota.
2: Se iba cerrando esa pelota. Era a priori un centro buscando a Vegetti.
1: Iba Olimpia y Thiago se mete. Y espera Delmas. Sigue Alfonso. Alfonso para Delmas. Para Alfonso el remate débil y desviado. Se pierde afuera.
4: Llegaba con superioridad numérica por la izquierda. Invitaba para la descarga a la izquierda primero.
2: Quitaba el coyote, ¿no?
1: Dentro del área Alicera. También Morel, pelota arriba y Turbe que quiere. Le queda a Morel. Morel gira, remata un rebote. Va Alicera. Sale el arquero.
2: Otra vez allí Olveira.
1: Le quedó a Cardoso y sale el contragolpe de Olimpia. Pica Thiago Caballero. La pelota muy larga. Rojo, el arquero, duda. La pelota se amortiguó. Llegó Rojo primero.
4: Primero hay que ver si
3: Thiago caído en Olimpia.
4: Sí, si Thiago no le cometió falta
5: a Quintana.
4: A Quintana. Y después hay que ver si Rojo no le comete falta a Quintana.
1: Entonces quiere Delmas y toca. Va Thiago Caballero y escapa. Se mete para el gol Thiago Caballero. Tiró Rojo. Tapó Rojo. La sacó al córner. Thiago Caballero tuvo el primero para Olimpia.
2: ¿Cómo se sigue lamentando Thiago Caballero? Porque Olimpia gestó bastante bien desde la zona izquierda. El chico del más para el chico Thiago Caballero.
1: Vegetti está dentro del área y va al centro para Vegetti. Cabeza. En el travesaño. En el travesaño. Cabezazo de Vegetti. Qué cerca que estuvo Cerro del gol. Un gran centro por izquierda de Chaparro. Corner para Cerro Porteño. Le pega Iturbe. Rechaza Thiago Caballero, baja Alicera. Alicera para Iturbe, prepara la zurda. Enganchó, se acomodó. Fondo de cancha, Iturbe metió el centro. Fabricio, solo Cañete. Rompió el arco a Gastón Olveira. Le quedó la pelota. No dudó. Impresionante el remate. Se sacude el superclásico. Cañete y un terrible tiro de derecha. El ciclón pasa a ganar en el defensor del Chaco. Cañete deja Cerro Porteño 1, Olimpia 0.
2: Olimpia era más en el partido, en el trámite, en manejar la pelota y en generar situaciones. Pero Cerro Porteño tenía un cierto despertar en la zona izquierda. Era que se estaba advirtiendo con Aliceda, con Iturbe, con el chico Chaparro. Ya en la antesala a este gol, a este golazo que termina metiendo Cañete, había un cabezazo en el travesaño de Vegetti y el primer aviso para Olimpia. Esta pelota que nace desde el sector izquierdo con Juan Manuel Iturbe, la pelota que llega y que hay un error y una pasividad de la defensa de Olimpia. Cañete toma la pelota, lo fusila a Olveira.
1: Arranca Iturbe, toca para Vegetti, para Aliceda, por izquierda para Chaparro, llegó, le pegó. Toca Olimpia la pelota con Richard Sánchez. Balón por la derecha, Fernando mete el centro al medio. Rechaza Velázquez.
4: Era buena para Olimpia, buena pelota metida al corazón del área, terminó rechazando. ¿Cómo podía Víctor Gustavo Velázquez? Después parece se dobla el pie.
1: El balón para Coyote. Y va Alan y se anima y le pega el remate. Rojo, rojo el arquero.
2: Sí, tiene mucha capacidad Alan Rodríguez, ya tiene un golazo.
1: Y está calentando Sandoval. Y la pelota este del MAS. El pase vino sobre Mateo Gamarra. Se impaciente el público de Olimpia. Va Mateo, mete un centro. Largo por derecha, la bajó Fernando Cardoso. Llega del MAS. ¡Gol!

0: Lema, la joya que tiene el equipo franqueado. La bajó muy bien Fernando Cardoso. Del más le pegó de una sobre el bote de la pelota. Olimpia empata el partido con un golazo. El del más iguala el superclásico. Ahora está 1-1.
1: Qué buen cambio de frente por parte de Mateo. Con cuánta precisión buscando la Fer. Y la de Fer es la correcta. Es precisa y es justa. Termina poniendo un cabezazo allí. Tomaya Celo, cabezazo. Asistencia de cabeza para Fer Cardoso.
0: Arriba quiere Vecchetti. Quita Mateo Gamarra. Disputa Romeo. Pilda Mota quiere Romeo. Acelera y va. Lo persigue Cañete. Se frenó Romeo. Escapa de Cañete. Sigue Romeo. Volvió a encarar. Volvió a meterse. Está dentro del área. Centro. Se metió por el área y asistió Sandoval atropellando con los ojos bien abiertos. Conecta esa pelota. Olimpia lo da vuelta en el segundo tiempo. Sandoval apareció el tanque. Olimpia pasa a ganar el superclásico 2-1.
2: Qué barbaridad lo de Romeo Benítez, porque lo terminó sacando a pasear a Cañete, que no lo podía contener. Porque desde que tomó la pelota uno entendía esto lo cara. Romeo lo va a encarar. Romeo es de lo que juega de esa manera y para eso lo termina mandando en campo. Le terminó ganando muy vivo Romeo, que se mete dentro, se pone enfrente para que si lo tocara se caía en el área, era penal. Y además tuvo la capacidad y el resto físico para meter un centro perfecto.
1: El retroceso de Cerro Porteño cuando pierde la pelota.
0: Escapa y el Gamarra mete el centro. Dominó Gastón Olveira.
2: Y la referencia principal sigue siendo Vecchetti.
0: Todo Cerro menos Rofo en campo de Olimpia. Y está atacando Chaparro y mete el centro. Vino abajo Olveira.
1: Está empezando a ganar, sí, por los costados.
0: Cañete que ataca. Cañete que mete el pase largo para que corra Vecchetti dentro del área. Vecchetti giró, tocó. De lo más peligroso de Cerro en todo el segundo tiempo, Jonathan Torres conectó el envío de Vecchetti.
1: Llegó el Bocop. Aquí se invierte porque es el propio Vecchetti que sale para buscar a un costado y termina metiendo la asistencia.
0: Y Cañete levanta arriba esa pelota. Va a buscar en el salto Derlis Rodríguez. Gana Mateo, se mete Derlis Rodríguez. El remate de Alicida. Y se perdió el gol. Increíble lo que acaba de perderse Cerro Porteño sobre la hora.
2: Era el gol del empate de Cerro Porteño. Cañete que termina mirando esa pelota. Arriba la disputa Rodríguez. Termina pellizcando levemente y de un rebote, porque Jonathan Torres buscaba jugar, conectarse. Termina fallando el
0: lugar. ¡Terminó! ¡Lo ganó Olimpia! Olimpia se quedó con el superclásico. Masazo para Cerro Porteño. Así festeja Olveira, festeja todo el público franqueado en el Defensores y en todo el país. Olimpia volvió a ganarle el clásico a Cerro Porteño. Olimpia 2, Cerro Porteño 1.
1: El bálsamo para Olimpia en el duelo del superclásico, en el duelo de las dos pasiones. Sale y queda mal herido Cerro Porteño. Después de este superclásico, aquí Olimpia se lavó un poco la cara de después de lo que fue la eliminación y le terminó ganando con argumentos a Cerro Porteño. En el primer tiempo superior se fue al descanso con un gol, con la contra que la hizo muy bien Cerro Porteño, y después la capacidad de reacción. Hablamos de la personalidad de un equipo, ¿no? Y de vuelta, allí me parece que hay que hacer énfasis en Richard Ortiz. Hoy en Tutu Vargas en zona defensiva, desde el arco mismo con Olveira, y arriba terminó encontrando también mucha solidaridad, mucha prestancia para jugar. El caso de Cardoso, entró Sandoval y marcó. La claridad de Del Paz

0: 7:28 en toda la República del Paraguay. Saludos cordiales y afectuosos a la audiencia de nuestra mañana informativa. Hoy lunes 24 de agosto del año 2026, 11 grados de temperatura en Coronel Oviedo. Está linda la mañana, ¿no? Meteorología pronostica un lunes fresco a cálido, lluvia dispersas en varias zonas, dice. Pero por lo menos nosotros en Oviedo no observamos probabilidad de precipitaciones. Bueno, la Dirección de Meteorología anuncia un inicio de semana fresco a cálido en las principales regiones, con temperaturas que oscilarán entre 8 y 29 grados. En el territorio nacional se esperan lluvia dispersa y vientos del sureste en varias zonas del territorio patrio. Este lunes se presentará con un amanecer fresco en la capital, con temperaturas de entre 12 y 19 grados, cielo mayormente nublado y vientos del sureste. En Oviedo estamos teniendo 11. Para la tarde el clima se tornará más cálido y las temperaturas estarán entre los 19 y 22 grados. Para la noche se esperan lluvias dispersas. En el interior del país las temperaturas oscilarían entre 8 y 29 grados. Se espera un clima fresco a cálido en las principales regiones del centro y norte de la región oriental y el Chaco. Se anuncian también lluvias dispersas. El este del país, el ambiente será frío al amanecer y luego cálido por la tarde, mientras que en el sur de la región oriental, sin embargo, permanecerá parcialmente nublado, no se anuncian lluvias y el clima será frío a fresco en algunas zonas, será cálido por la tarde. Para el martes se espera un clima fresco a cálido en general y habrá un leve aumento en las temperaturas que oscilarían entre 10 y 30 grados según la región. Bueno, por lo menos el pronóstico a nivel país. Vamos a ver un poco de lo que trae meteorología para Coronel Oviedo. 11 grados de temperatura en este momento, 7:30 en todo el territorio nacional. 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Frío al amanecer, luego cálido por la tarde, cielo mayormente nublado, vientos del sureste, lluvia dispersas. Bueno, ahí indicaba 10 incluso la mínima. En este momento tenemos 11, máxima solamente de 23 grados. O sea que de nuevo el fresquete, o sea que sigue la temperatura fresca en nuestro territorio nacional y en especial en esta zona, la zona centro, la región oriental. Mañana, martes 25 de agosto, fresco a cálido, cielo mayormente nublado, vientos del sureste, luego variable lluvia dispersas. Bueno, hay poca probabilidad de precipitaciones. Prácticamente no marca lluvias para hoy y para mañana. Desde el miércoles vamos a tener cielo despejado. El día de mañana entonces alcanzaría 25 la máxima. Fresco a medio cálido, ¿verdad? 25 grados. Ahora sí, para el día miércoles vamos a tener 17 de mínima, 29 de máxima, cielo parcialmente nublado, prácticamente despejado. Hay poca probabilidad de lluvias para el miércoles. Esto es lo que indica hasta el momento. Esto puede ir cambiando también, ¿verdad? El día jueves vamos a tener mínima de 20, máxima de 32. Cielo prácticamente despejado. El día viernes vamos a tener temperatura bastante elevada, mínima de 24 y máxima de 33. O sea que durante esta semana vamos a tener temperatura de las cuatro estaciones del año prácticamente. Vamos a tener frío de invierno, temperatura otoñal, temperatura primaveral y también temperatura de verano. El día viernes 33 de máxima. Por lo menos para el viernes tampoco se anuncia precipitaciones. El día sábado sí puede haber lluvia a partir del mediodía, pero sigue siendo leve la posibilidad de lluvia para el sábado, con mínima de 23, máxima de 31. El día domingo sí sería pasado por agua, como se dice. El domingo 30, día de Santa Rosa, 20 de mínima, 30 de máxima. Domingo lluvia. El lunes también, 31, día de San Ramón, Donato. Y ahí descendería de nuevo la temperatura. Lunes de hoy en 8 vamos a tener de nuevo el ingreso de un frente frío, con una mínima de 15 y la máxima sería de 22. Bueno, va a bajar otra vez la temperatura la próxima semana. Lunes ya ingresaría un frente frío de nuevo. El martes de la próxima semana, 12 nada más la temperatura. Así como vamos teniendo en este momento, vamos a tener el martes próximo. O sea que de mañana en 8. O sea que en síntesis vamos a tener de nuevo el ingreso de un frente frío. O sea que definitivamente el invierno no se despidió aún, según lo que indica el pronóstico extendido de la Dirección General de Meteorología. Bueno, el superclásico, Olimpia ganó 2-1. Vamos a ver un poco, Evo, los titulares de diario. Después ya estamos rememorando, de hecho que ya estuvimos escuchando, viendo el resumen de lo que dejó el superclásico con la victoria de Olimpia. Y vamos a ver también algunos otros detalles que dijeron, por ejemplo, la hinchada de Cerro. Festín con dinero estatal por vía de la excepción, según datos oficiales de contrataciones públicas, dice ABC en portada. Capacidad receptiva a tope con Rally Mundial. Bueno, por lo menos no se anuncia lluvia para, por lo menos hasta el sábado, ¿verdad? Domingo hay que ver. Pero ya no afectaría la inclemencia en el tiempo, digamos, la lluvia, lo que va a ser el Rally Mundial, porque no se anuncia lluvias hasta el sábado, prácticamente el domingo recién puede haber lluvias, según lo que indica meteorología. El periodismo y la literatura despiden con dolor a Jesús Ruiz Nestosa. Duelo en ABC Color. Los directores de escuelas y colegios piden al Ministerio de Educación y Ciencia ajuste de ingresos. A los 94 años falleció ayer don Rigoberto Gauto, gran impulsor de la actividad rural. Impacta suba del 39% del gasoil durante el año. Fuerte presión sobre precios de varios productos. 39%. Conste que el presidente suele anunciar con bombo y platillo cuando baja 100, 200 guaraníes. Pero se hace del desentendido cuando sube el precio, ¿verdad? O sea que yo creo que esas cosas es lo que la gente más criteriosa repudia. Y no solamente la más criteriosa, ¿verdad? O sea que le trata a la sociedad como si fuera que no entiende nada. Está bien que se anuncie o llámese ese destaque cuando baja el precio del combustible, pero cuando sube demasiado no hay nada, nadie dice nada. Entonces, cuidado, ellos van a estar transformando como si fuera que no subió, ¿verdad? Y esas cosas lo que no cierra, como se dice, de lo que propone el gobierno actual. Demasiado se inclina hacia el populismo. Y no puede ser eso. 39% de incremento en el precio del gasoil de lo que va del año. Y ahí afecta la producción a los agroexportadores, a los digamos productores, en fin, a todo le afecta la suba del diésel. La nafta hay que ver, por ahí se puede por lo menos calzar como se suele decir en algunas medidas, pero el diésel es el combustible que se utiliza en todos los niveles, ¿verdad? Y la nafta no se utiliza en todos los niveles. El diésel sí, el diésel se utiliza para la producción agrícola, hasta ganadera incluso. Y ni qué decir para el transporte de carga, por ejemplo. Todos los camiones de gran porte a combustión, en diésel se refiere. Y eso afecta evidentemente. Creo que el diésel lo que se tiene que tratar de cuidar el Estado o el gobierno de turno. Lo que pasa es que también hay una especie de, no digo libertad, pero una independencia, digamos, de los emblemas que vende nafta. Hay una. Es casi libre, ¿verdad? O sea que cada emblema puede por lo menos ver de dónde comprar la nafta, por ejemplo. El diésel no. A pesar de que creo que va ingresando ya también fuera de lo que fiscaliza Petropar el diésel. Los médicos del sector público inician huelga. Será hasta el viernes y no afecta al IPS, según lo que indica ABC en portada. Última hora que trae hoy en portada, 7:39, exigen a la fiscalía que no queden impunes casos de corrupción en IPS. Esta semana habría más novedades sobre quirófanos fantasmas. Presión Ciudadana, coordinadora de jubilados y asegurados, pide que no quede en el OPAREI y que haya sanción ejemplar. Esperan que consejeros sean investigados. Urgen a Emiliano Rolón que evite las injerencias políticas. El fiscal general del Estado lamentablemente pintaba muy bien, pero no conocíamos que él era de la época inquisitiva prácticamente. Él no se adaptó a la reforma, digamos, la reforma penal. Y para no decir reforma penal al nuevo ordenamiento jurídico. Entonces es muy difícil. Él probablemente quiere seguir aplicando de la época de Teodosio González, por ejemplo. Y no puede ser eso. Hay cambio, hay nuevas legislaciones. Sé que Emiliano Rolón actúa queriendo aplicar la legislación o la ley, primero probablemente partiendo de la base de la época anterior. Y eso afecta bastante su buen desempeño. Hoy inicia huelga de médico, dice Última Hora en portada. Desde vigencia solo se cumplió normativa fiscal durante 3 años. Evolución del déficit fiscal. Centurión debe acudir hoy ante mesa directiva del Senado. Sí, pero va a ser otro engaño más al pueblo, ¿verdad? Acuérdense, va a ser porque hay una presión ciudadana nomás. Por eso Claudio Centurión va a ir a aplicar igualito, por lo menos su dialecto al presidente. Le remedia prácticamente a Santi Peña. Santi Peña, cuando vos le escuchás bien, a veces hay palabras que no pronuncia bien. Igualito, Centurión igualito. Bueno, vamos a ver La Nación que trae hoy en portada. 7:42. Avanza juicio a Yucio tras ratificarse en nexo con Vinicius. ¿Y qué me pasó del avión que supuestamente utilizó Cartes? El lunes, sí, no hay caso. Sí. Comercio electrónico es un boom y crece a la velocidad de un clic. Sí. Bueno, Olimpia se lava la cara y deja a Zero en situación de crisis. Dice la nación. Hay que ver hasta dónde podemos decir que se lavó la cara Olimpia, ¿verdad? Bueno, 7 con 43 son los titulares que trae hoy los distintos diarios del lunes 24 de agosto 2026. Bueno, Olimpia ganó 2 a 1 el superclásico del fútbol ovetense. Enseguida ya estamos analizando de lo que fue la victoria del equipo de Cano en el estadio Defensor del Chaco, donde Cerro Porteño abrió el marcador por Cañete y en el segundo tiempo el viejo y peludo de Cano pudo remontar el marcador al verso, ganando por 2 a 1 a su archirrival Cerro Porteño.
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0: El equipo que presentó Olimpia, bueno, a mí particularmente me llamó la atención la incursión, digamos, de varios jugadores que no, prácticamente no jugaron la Copa Sudamericana, ¿verdad? Y tampoco fueron, digamos, jugadores que marcaron ayer la diferencia, no tuvieron un buen rendimiento. El caso de este Franco Alfonso, a los boletilos, ¿verdad? Argentino. No está a la altura para jugar en el Olimpia. Y la misma cosa pasa con Tim Payne. Entregó dos pelotas, Tim Payne, ¿verdad? Está bien de que sea influencer, todo lo que quiera, que puede ser que a mucha gente le engañe, ¿verdad? Pero nosotros que somos amantes del fútbol, acá no hay influencer ni tampoco inteligencia artificial. Ustedes se dan cuenta que abarcó, sigue abarcando bastante la inteligencia artificial, IA. Pero aplicarla a tu inteligencia artificial en el fútbol, a ver si te da resultado o no. Si todos vamos a estar supeditados a la inteligencia artificial, vaina a aplicar y ve fútbol. Aplíquenle un poco en el fútbol. Está en auge la inteligencia artificial. Entonces yo le invito cordialmente a los amantes de inteligencia artificial que recurren nomás a la inteligencia artificial. Le hace toda la inteligencia artificial. Dice, sin inteligencia artificial ya no podemos hacer nada. Ah, y en el ámbito del fútbol, ¿qué tal? Vamos a aplicar nomás la inteligencia artificial entonces en el fútbol. Y no es así. Hay muchas cosas que ni aunque traiga 50 computadoras y poniéndole por la cabeza del jugador, no te va a hacer nada. Esto es algo innato, la virtud es importante, perfeccionar la virtud, el desempeño, por lo menos adquirir experiencia, foguearse, pero la inteligencia artificial no te va a ayudar para ser buen jugador. Si la inteligencia artificial ayudase para ser un buen jugador, entonces no está o recurrir para tener inteligencia artificial, ¿ve? Y los perros y tal, pata porque te impaine influencers, redes sociales. ¿Y dónde están sus redes sociales? Ayer, a mí me parece que en Cerro no quiso aprovechar los errores que cometió este influencer. Después, hay que ver el desempeño de Caballero. Tuvo una chance también, Caballero, no está a la altura. O sea que para mí particularmente, el peor equipo del Olimpia le gana a Cerro. No sé si dimensiona o no. En su peor momento, Olimpia le gana a Cerro Porteño. Y así es el fútbol, probablemente, ¿verdad? Porque Olimpia fue eliminado y goleado por un equipo brasileño que está peleando para no descender. Vasco da Gama está en el penúltimo lugar de la tabla de puntuaciones en el Brasileirão. Vasco da Gama está peleando para no descender y le goleó Olimpia 4 a 1. Palmeiras supuestamente está en su peor momento, pero si uno observa la tabla de puntuaciones del Brasileirão, vas a encontrar a un Palmeiras puntero. Se acerca a su rival. Se iba a acercar más Flamengo y Flamengo perdió ante Cruzeiro. Fue un partidazo. Yo he visto el sábado de la noche Cruzeiro Flamengo en Belo Horizonte, habrá sido el partido en la cancha de Cruzeiro. Y estaba ganando por la mínima diferencia Flamengo. Después lo empata Cruzeiro. Y cuando iba finalizando a los 50 minutos del segundo tiempo, convierte Cruzeiro el gol de la victoria. Y con ese marcador, evidentemente le favorece eso a Palmeiras. ¿Por qué? Porque si no, iba a ser un punto la diferencia a favor de Palmeiras. Hoy creo que con la victoria que obtuvo Cruzeiro, si no estoy equivocado, sería 4 puntos, 3 o 4 puntos de diferencia que tiene Palmeiras en el Brasileirão. Y eso le eliminó a Cerro Porteño. A Olimpia le eliminó un equipo que está peleando para permanecer en la división primera del fútbol brasileño.

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1: Bueno, no hay materiales de la hinchada de Cerro. ¿Qué dijeron los hinchas de Rista después del Superclásico? Bueno, en producción futbolística se refiere, yo creo que particularmente, ¿verdad? Porque cuando tratamos de fútbol, pues depende mucho del punto de vista de cada uno. Para mí Olimpia jugó mucho mejor que Cerro Porteño. O sea que si vamos a hablar así en líneas generales, resumiendo, Olimpia generó más oportunidades de gol. En el primer tiempo, hasta los 35 minutos aproximadamente, jugó mejor Olimpia. Y después Cerro Porteño metió un poco la presión y aceleró un poco más y les complicó Olimpia. Le complicó Olimpia. Hubo un cabezazo de Getty por el travesaño. Y 2-3 minutos después vino el gol por intermedio de Cañete. Cosa que tenía que haber evitado de Mateo Gamarra, el córner, y no pudo. Entonces, después de esa jugada, el córner y compañía, un rebote y finalmente le queda al jugador. O sea que hizo una jugada hacia el andarivel izquierdo Iturbe y le queda la pelota a Cañete y convierte. No desentona Cañete. Ahora sí, con jugadores rápidos como Benítez, como Romeo Benítez, le complica. Ayer, después del ingreso de Romeo Benítez, le complicó totalmente a Cerro Porteño. Hablábamos nosotros siempre con los compañeros de la virtud y de las condiciones futbolísticas de Romeo Benítez. Es un talentoso, pero es muy frágil. Decíamos por lo menos que no iba a ser nada extraño que un Delmas o Romeo Benítez sean la figura en el Superclásico. Y bueno, la verdad que los dos fueron figuras. Delmas convirtió el gol del empate y Romeo Benítez, una gran jugada, tiró el centro al jugador del Olimpia, convirtiendo el segundo tanto, ¿verdad? Entonces Sandoval convirtió el primer gol, creo que en su carrera futbolística, en un superclásico. Ah, está un carbonero, ¿qué es lo que tiene? ¿Tiene alguna mancha por la cara? También ya pues zarandeas en de carbón, tapando de bar en de carbón, manera. Pues saliendo, como en 10 errores. 2-1. ¿Qué dijeron los cerristas?
2: Tan Holland directamente. No puede ser que no se anima a sacar la de Getty. No sé por qué trato tienen ahí, boludo.
3: ¿No te gusta el rendimiento de Getty?
2: Una vergüenza, boludo. Una ponchada de plata para hacer 2 goles cada semestre. Una vergüenza.
4: Y nada, pésimo equipo, pésimo planteamiento, pésima dirigencia. Siento en el alma haber votado por esta dirigencia.
3: ¿Qué pasó, señorita?
5: Que se vaya Holland, que se vaya. Fuera Holland.
4: Se sufrí muchísimo. Pero bueno, hoy les tocó a ellos, nos vemos la próxima.
3: ¿Qué pasó? ¿Por qué Cerro no pudo?
4: Dieron todo, pero en este último momento yo creo que se confiaron, como al principio vinimos con todo, tuvimos el primer gol, yo creo que se relajaron, porque se notaba que atacaban demasiado los de Olimpia y ellos creo que se relajaron. La verdad que sufrí bastante, pero bueno, hay que saber ganar y perder y como siempre digo, también estar en las malas, más que un equipo es un sentimiento. Un beso enorme, mucha fuerza, chicos, vamos.
6: Una vergüenza.
3: ¿Qué te parece el partido?
2: No hay nada que hacer.
7: Vergüenza,
8: Cerro.
9: Aguante, Cerro, toda la vida.
1: Un buen paragolpe tiene la que habló, Sí, le va a hacer el aguante, dice. Tiene suficiente. Suficiente. Paragolpe tiene para aguantarle a Cerro Porteño, 7.55 en toda la República del Paraguay. 11 grados de temperaturas en Coronel Oviedo.
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1: 4-1 dice que le ganó Palmeiras ayer a Vasco da Gama, ¿verdad? O sea que Palmeiras está totalmente recuperado. En el Brasileirão. Hay que ver entonces. Ayer con la victoria de Palmeiras estaría sacando cuántos puntos de ventaja, porque Coritiba le ganó a Corinthians 2-1. Santos no le pudo ganar a Mirasol, empataron 1-1. Y a ver, Palmeiras le ganó 4-1 a Vasco da Gama, el equipo que le goleó a Olimpia. Sí, López, mira, pues, o sea, dos goles y otra vez metió el argentino, el flaco López. Víctor Roque, jugadorazo de Víctor Roque. Y Mauricio convirtió ya otro gol, el paraguayo. Sí, ante Cerro casi convirtió, le tocó una jugada. No estuvo fino nomás con el balón, como se dice. Y le ganó Palmeiras 4-1, le ganó a Coritiba, perdón, a Vasco da Gama. Coritiba le ganó a Corinthians. Sí. Y hay que ver un poco ahí la tabla de puntuaciones en el fútbol brasileño, porque estaba puntero luego Palmeiras está sacando, a ver, 6 puntos, me parecía luego 6 puntos de ventaja. Lo que pasa es que Flamengo tiene un partido pendiente, pero no sabemos qué resultado va a arrojar, ¿verdad? Lo que hay que mirar ahora, cómo está la tabla de puntuaciones. Imagínense si Flamengo ganaba, iba a ir a 48 puntos. Y bueno, si es que cuando regularice el partido pendiente que tiene, le iba a alcanzar a Palmeiras, ¿verdad? Pero en esta ocasión Flamengo pierde ante Cruzeiro y queda con 45 puntos. 51 puntos tiene Palmeiras. Está sacando 6 puntos de ventaja a Flamengo. 10 puntos de ventaja le saca a Paranaense y a Fluminense. Sí. 12 puntos de ventaja le saca a Cruzeiro. Sí. 14 puntos de ventaja le saca a Bahía. Y 16 puntos le saca a Bragantino. Y después Curitiba tiene 34. Atlético Mineiro 33. Corinthians 32. Era Botafogo 30. Vitória 29. São Paulo 27. Santos 26. Grêmio 25. Imagínense. Grêmio 25. Internacional 25, o sea. Mirasol 24, Remo 23, Vasco da Gama 22 y Chapecoense 14. Firme candidato Chapecoense. Pero Vasco da Gama está en el penúltimo lugar con 22, con 22 puntos en 23 partidos. Ni siquiera pudo ganar un punto por partido, o sea. Japea de equipo eliminado, Olimpia. El equipo que puede descender de categoría le ganó a la Olimpia. Y Olimpia le gana a Cerro Porteño. 2-1. Muchos dirán, así es el fútbol, pero creo que en su peor momento el equipo de Cano le gana a Cerro Porteño por 2-1 en el partido de ayer en el Estadio Defensor del Chaco.
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1: 8-1, Rubén Nene Cardoso de los Mandioqueros. ¿Cómo está, Nene? Buenos días.
12: Y para la amable audiencia, muy buenos días.
1: ¿Cómo andamos? ¿Todo bien?
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1: El clásico, lo que dejó desde tu punto de vista, la victoria de la Olimpia ante Cerro 2-1.
12: La Olimpia, en primer momento intentó ganar el partido. Entonces, incluso así todo, Cerro tuvo más opciones claras de gol, pero solamente uno pudo meterlo. Uh-huh. Y después el técnico, con los cambios, cambió el partido en Olimpia.
1: Sí.
12: Con la velocidad de Romeo Benítez a la derecha, tenía que poner ahí un marcador de oficio, no un central que tiene perfil zurdo. Es por eso que le ganó Romeo Benítez. Por el oficio de puntero, no, porque por velocidad, de repente tuvieron mano a mano prácticamente, pero por el oficio de no ser marcador y no tener la cobertura de ninguno de los centrales, sacó el centro.
1: Sí. Sí.
12: Y después este técnico no le mete el chip del campeonato a los jugadores, porque la Copa jugó de una forma diferente en todos los partidos, y en el campeonato todavía no encontró la fórmula de cómo jugar este campeonato. Uh-huh. Por eso que no Cerro no sacó todavía hasta el momento con este técnico en el campeonato local

0: Nacional Faro. Le queda grande Olimpia. No, Nacional puede ser un gran jugador, ¿verdad? Pero en el Olimpia no, le cuesta muchísimo.
1: Y sí,
0: No,
1: pero
0: no, no, no es el Alfaro de Nacional. Yo le vengo observando. ¿Por qué? Porque a veces pues, el fanático no observa la actuación de los jugadores de manera individual. Y este Alfaro es malísimo en el Olimpia. Nacional puede ser bueno, pero en el Olimpia es malísimo. Y el otro flojísimo que tuvo Olimpia ayer fue este Alfonso. Este Franco Alfonso,
1: no.
0: ¿verdad? Y le sacó a los dos.
1: Y sí, no, pero el problema es que en el medio tampoco tiene, porque en la entrada de Cachorro tampoco a Cachorro no hizo nada, lo único que
0: No,
1: hizo fue
0: no
1: una
0: hizo
1: falta.
0: nada, ¿verdad? Pero por lo menos para mí que estuvo mejor que Alfaro, ¿verdad?
1: Y sí, un poco mejor, pero tampoco
0: No, no está en su mejor momento Cachorro, eso sí se nota.
1: sí,
0: Y
1: y no,
0: Riquel
1: y
0: tampoco está bien, ¿verdad? Mira que la última jugada entregó la pelota y Aliceda,
1: Y
0: por
1: sí,
0: esa
1: no, y
0: cosa del
1: ahí
0: fútbol, se salvó Olimpia, ¿verdad? Porque eso fue el error
1: está.
0: de Riquel
1: Y
0: Ortiz.
1: ese pues son los momentos en que Cerro tiene que aprovechar. En la Copa de Getty tuvo uno al final del partido contra Palmeiras tampoco y no metió, que
0: No,
1: tenía que
0: no
1: ser gol.
0: metió, totalmente de acuerdo.
1: Y
0: Sí.
1: la cosa queda ahí, ¿no? ¿Por qué no le rompió el arco al arquero? ¿Por qué quiso golpear y tenía que romperle el arco?
0: Sí.
1: No, no, tenía que. Eso no puede, no puede errar un. En un clásico al menos, ahí terminando el partido y tener una posibilidad de gol, no podés aprovechar. Y son jugadores ya de trayectoria, no es un jugador novato que está empezando a jugar, ¿verdad?
0: Yo no
1: Y
0: sé
1: ahí.
0: qué sabor iba a tener si metía a Liceda, ahora sí iba a ser un empate a sabor a victoria, pero por lo menos no iba a perder Cerro.
1: No, no, no, y eso, y no, iba a sacarle la alegría al olimpista. Eso, ahí iba a ser la diferencia. Esa es la única diferencia que podía haber sucedido. Pero te digo que no podés, estando en un equipo grande y tener la posibilidad. Porque en el primer tiempo, por decirte, Olimpia manejó el partido, pero Cerro fue la que tuvo tres opciones claras de gol, que en la tercera metió el cabezazo de Vegetti y después esa pelota que cruzó hacia la izquierda y
0: Sí.
1: Iturbe. No, alcanzó la pelota, se tiró incluso y no alcanzó. Y te da la pauta de que tampoco está en su momento, en su mejor
0: Y
1: momento.
0: hablábamos
1: Bien.
0: nosotros en la semana, yo te
1: Y
0: dije, no
1: sigue.
0: sé, de mi punto de vista, Ituro no puede jugar con este estado físico. Él no puede jugar la
1: Y
0: copa.
1: sí.
0: Y creo que también le cuesta el campeonato paraguayo, ¿verdad? Porque en el campeonato paraguayo puede ser de que rinda
1: Y sí,
0: mejor, ¿verdad?
1: no.
0: Así como lo de Richard, ¿verdad? Pero por lo visto que a Iturra le va a forzar hasta el campeonato.
1: Y sí, no, no, pero él evidentemente no está en su mejor forma, porque cuando estuvo en su mejor forma fue goleador dos temporadas consecutivas, fue goleador. Y
0: Sí.
1: Cerro salió campeón gracias a ese buen momento que él tenía, y en estos momentos no está en condiciones. Y está.
0: ¿Y qué tiene que hacer Cerro desde tu punto de vista, nene?
1: Y no sé qué puede hacer, porque cambiar un técnico a esta altura del campeonato tampoco, pero como te estoy diciendo, que este técnico no le encuentra la forma del campeonato. No, no, hasta hoy día no hizo un partido que se pueda decir de que planteó bien un partido. De todos los partidos, si gana, gana sufriendo y no haciendo un buen fútbol, un buen funcionamiento del equipo, hasta hoy día no tiene.
0: Y le quiere cambiar, ya parece, no sé, la cuestión ver a lo mejor su rescisión del contrato, ¿verdad? Pero yo creo que él ya no goza más de la confianza de la directiva de Cerro y mucho menos de la hinchada cerrista, ¿verdad?
1: No, no, categórico, los comentarios de los hinchas y no quiere saber nada, ¿verdad? Y hay que ver, porque las rescisiones de contrato son altísimos y a lo mejor ahora si le vende a este Pérez que casi tiene hecho ya que se va al Racing. Esa plata a lo mejor va a solucionar ese problema y buscar, porque Cerro tiene grave problema para ir a la Copa Libertadores, en el acumulativo se está quedando y así como están las cosas no va a pelear el campeonato y la Copa Paraguay que hasta hoy día no puede, todavía no pudo llegar, se le viene difícil la situación, Luis.
0: Sí. Pero no, no.

0: ¿Hay novedad con relación al técnico?
1: No, y si hoy y mañana no hay ninguna novedad, evidentemente, porque Cerro juega el viernes, el jueves creo que ya juega, el miércoles o jueves juega con Resistencia la Copa Paraguay, y después viene con Libertad.
0: Sí.
1: No, no, es nada fácil el calendario que le espera.
0: Y sí, están los dos campeonatos, ¿verdad? No sé nomás si le puede afectar a Cerro Porteño en la Copa Paraguay y el Clausura, ¿verdad? Cerro
1: Sí,
0: tiene
1: no.
0: equipo.
1: Sí, pero también la cantidad de lesionados. No, es de ahora el problema físico de Cerro Luis. Hace años que viene, con todos los técnicos está teniendo el problema. Porque no, Piri Mota, por ejemplo, de repente te hace uno o dos buenos partidos y después ya se lesiona. Ya, y cuando vuelve ya no tiene ese ritmo de competencia que tiene que tener. Y está de los jugadores que trajo este técnico, que es de Meroya y de Almendra. Hasta hoy día, Almendra la vez pasada jugó de titular contra San Lorenzo. Y una lástima, una pena era verle en la cancha. No corría, no. Toda la pelota que recibía le tiraba hacia atrás. No sé si está bien físicamente o no quiere jugar el campeonato. Son jugadores que se dedican últimamente a ganar plata nomás, porque de México se fue, jugó 10 partidos nomás. Y en México es uno de los países que mejor paga. Después de Brasil, creo que ya está prácticamente a nivel europeo la forma como pagan los mexicanos.
0: Y bueno, no está pasando por un buen momento, Cerro, ¿eh?
1: Y sí, no es como se suele
0: Si
1: decir,
0: vamos a
1: no.
0: mirar cuestiones netamente futbolística o de resultados se refiere, ¿verdad?
1: Y sí, ni por
0: Porque
1: eso te digo,
0: imagínense
1: tipo, como tú
0: quedar
1: tocas.
0: eliminado de la Copa Libertadores y después perder otra ante tu archirrival. Y bueno, es
1: No.
0: poca cosa eso.
1: Y sí, yo te había dicho la vez pasada de que lo que le estaba sosteniendo a Holland en Cerro eran los resultados de la Copa. Porque en la Copa hizo un. Planteó bien los partidos. Incluso, como te dije, él reconoce que hay que cambiar ya el chip para el campeonato local, ahora que la Copa Libertadores ya terminó y que hay que cambiar el chip. Entonces, y no entiendo yo, evidentemente que él solamente preparó para la Copa la mentalidad de los jugadores y nunca le preparó para el campeonato.
0: Sí, si es que vos vas a ver errores de Holland, ¿cuáles serían?
1: No, y ayer, por ejemplo, como te dije, ¿cómo no le va a meter por más de que este Iván Ramírez no es la gran cosa, por lo menos tiene oficio de lateral y es rápido. Ahí cuando entró Romeo ya tenía que haberle sacado a uno de los centrales y meter un lateral.
0: Sí.
1: Y ahí después está la gran diferencia de Olimpia, vamos a reconocer. Con Richard es otra cosa Olimpia, Luis.
0: Pues
1: El
0: por lo
1: tener un
0: menos, a lo mejor no alcanza la pelota, pero por lo menos dirige.
1: No, pero es un técnico más dentro de la cancha, le hace correr a todo. Es una gran diferencia. Que todos reconocen. Es un equipo grande, necesita un líder. En todos los equipos grandes siempre está un líder que maneja los hilos de los partidos. De Neymar mismo, no está físicamente para poder aguantar un partido, pero está jugando y está sacando resultados con Santos, porque es el líder del equipo. Y Cerro no tiene eso. No
0: Sí.
1: tiene un líder dentro de la cancha, porque este Gustavo Velázquez, por más que sea capitán, no tiene la capacidad de liderar un grupo, ni menos con un cerro que le queda demasiado grande para ser líder en Cerro.
0: Sí. Acá supuestamente, según trascendido, Cerro le daría una última oportunidad a Holland en el encuentro ante Libertad. Que
1: Y no, y por
0: supuestamente si
1: eso.
0: no saca el resultado ahí Cerro se iría. Se le
1: Y sí,
0: cambiaría a Ariel Holland.
1: no, imposible eso tener, como te voy, esto estaba diciendo, la hinchada ya no le aguanta. La hinchada ya pide su cabeza, entonces va a ser difícil. Si no saca resultados, va a ser peor. que es lo que siempre está sacando técnico, por la hinchada, tanto de Cerro y Olimpia, es la misma cosa. Ahora sí, Olimpia se tranquiliza con esta victoria, porque ya estaba también pidiendo cambio de técnico, porque tampoco le encuentra, no encuentra un buen funcionamiento también, no
0: No,
1: tiene un poco.
0: no, totalmente. Olimpia tampoco. Bueno, ganó el Superclásico, que no es un detalle menor, pero tampoco
1: Y
0: para decir
1: sí.
0: que con eso Olimpia ya es lo máximo, ¿verdad?
1: Y sí, ¿no? Y en una ráfaga ganó el partido, en 5 minutos ganó el partido. Después incluso ya te diste cuenta de meter más defensores, era para
0: Sí,
1: sostener.
0: sí.
1: Porque ahí
0: Y eso le
1: sí,
0: complicó más a Olimpia.
1: Sí,
0: Porque los
1: tenía que.
0: últimos minutos del partido, Cerro
1: Y
0: generó más
1: sí, por eso.
0: oportunidades de gol, ¿verdad? Así como lo fue en el primer tiempo, ¿verdad?
1: Y sí, no, el primer tiempo, ya te digo, Olimpia salió a buscar el partido desde el comienzo. Pero en la primera parte no tuvo una opción clara de gol, no tuvo, Luis. Y tampoco en el segundo tiempo, salvo los 2 goles. Solamente eso.
0: Pero a
1: No es que
0: Cerro,
1: se.
0: nene, de mi punto de vista, le falta un zaguero. Buen zaguero con Velázquez, porque a mí no me desagrada Velázquez. Velázquez tiene condiciones, pero cada partido le saca, o sea, le cambia para su compañero de saga. Y negativo, y andeña juega, pues fútbol, por lo menos ñeicoamba, se ve pelota y apu. Vos necesitas a conocerle a tu compañero. Vos fuiste defensor, mi socio. Vos fuiste
1: No, no,
0: zaguero. Entonces, no, en cada partido no te puedes sacar diferentes jugadores para que te acompañen. Te va a complicar algo eso.
1: y sí, no, categórico. Y él tenía un buen funcionamiento con Pérez, y ahora Pérez se va. Ya es casi un hecho que se va, he visto. Y él vino que estaba lesionado hace un tiempo que no está jugando. Y con Pérez
0: Porque
1: tenía
0: yo
1: otro.
0: creo que Velázquez tampoco complementaría bien con este Quintana, que es de las inferiores de Cerro, pero no es todavía un jugador como para digamos, confiar demasiado, como si puede ser, ¿verdad? Pero después los demás jugadores que trajo Cerro para en la saga dejan mucho que desear,
1: Y
0: legalmente.
1: sí, no.
0: Yo no es porque le quiera defender a Velázquez, ¿verdad? Como que es del departamento, hablo por el no, es por eso, ¿verdad? Nosotros no tenemos,
1: No, y
0: no
1: no,
0: llevamos en cuenta
1: la.
0: eso. Vemos nomás, Velázquez insiste, busca, oye, tengo objetivo, será, pero a mí me llama la atención que en cada partido le pone diferente el zaguero.
1: Y sí, no, y está, no está tampoco pasando
0: No,
1: por un buen
0: tampoco está
1: momento.
0: pasando por un momento.
1: Y sí, y no, y
0: Pero, o sea,
1: es un buen momento.
0: yo vaya.
1: No, no,
0: ¿Estamos de
1: Luis.
0: acuerdo con eso? O sea,
1: Y
0: yo
1: sí,
0: vaya la
1: no, no,
0: Velázquez. Sí.
1: la vez que falla es gol. Eso es categórico. La vez
0: Sí.
1: que él falla, siempre hay gol. Por decirte, por eso yo te dije, en el segundo gol, por ejemplo, cómo él no, viendo ya que le estaba sobrepasando, que le estaba ganando en velocidad y por el oficio que tenía, él tenía que haber hecho la cobertura.
0: Sí,
1: Ahí en el
0: pero ahí el que
1: boxeo.
0: falló fue, el que falló para mí fue otro jugador. No le
1: No,
0: cubre
1: no,
0: a Sandoval.
1: y sí, pero él es el que tiene la cobertura hacia la derecha, Luis. El que tiene la cobertura hacia la derecha, que tiene que hacer el cruce
0: Pero
1: a la derecha.
0: convengamos, nene, que esa jugada que hizo Romeo Benítez ni 50.000 veces, ¿cuándo no se me ha hecho?
1: Y sí, no, pero
0: Eso pues, se
1: el
0: sale nomás. Eso
1: y
0: debo sacar de la galera, ese tipo de jugada.
1: no,
0: Ah,
1: y
0: o
1: es
0: fondo ya
1: rápido.
0: pues cueve y tabú hacer la defensora andando en el putija, mojir la centro de Moingué. Eso
1: Y sí.
0: no, rara vez eso sucede, será.
1: Bueno,
0: ¿Verdad?
1: incluso
0: ¿Cómo
1: tuvo
0: no cerro? Sí.
1: de empeine, incluso sacó de empeine
0: Sí, medio
1: cuando
0: de
1: va a hacer
0: punta
1: gol.
0: lento.
1: Y sí,
0: Sí.
1: con el
0: Ande
1: empeine tira el centro.
0: ya después de tener competencia, de tener desafíos a PAP jugada. Catula o se supera 50 jugadas que a todos se una vez. Sí.
1: Y sí, porque hubo varios partidos que incluso tenía que definir y tuvo,
0: Sí.
1: sacó centro y sacó mal.
0: Ay, me da chipa. Y él es talentoso, sino es muy frágil. Es oiña cané, legalmente. Este va a ser un jugadorazo si es que usa un poquitito la cabeza y tiene una especie de autocontrol en el campo de juego. Y si sabe definir, no sabe definir tampoco Romeo Benítez, ¿verdad? Pero
1: No,
0: es
1: y
0: un jugador talentoso en el sentido veloz. Realmente, posiblemente no es fácil marcarlo, pero le falta el último toque, como se suele decir. PAP jugada es chipa. O picante o jotan de y coroso la Benítez.
1: no, y
0: Y
1: luché
0: no
1: por
0: le pudo alcanzar este cañete. Los mejores
1: sí,
0: Cairo
1: no, no,
0: Betis, o sea, porque no hay gusto y la
1: no,
0: ne contrario la pecha ne supera. Es jongas a
1: práctico.
0: Puicuera y se a. Forma de te digo lo de Coa. Legalmente.
1: Por eso le sacó el centro, porque si era tenía el.
0: Si damos la cañete legalmente, pues ustedes tienen 15 días. ¿Cuál es mi puta? Ya está, por eso parecemos puta. Uno se
1: Y
0: da su.
1: después en los tres
0: Sí.
1: goles te diste cuenta, lo dije, hubo fallas.
0: ¿Ah? No está saliendo bien la
1: Si a
0: comunicación. Sí,
1: este
0: sí.
1: Cañete y en el gol de.
0: Sí. Ah, ahí te escuchamos bien otra vez, nene. Bueno, pues
1: Sea,
0: qué
1: ya se
0: bárbaro.
1: salió a apretar. Además, solo también. Chico, todos fueron tremendo golazo, ¿verdad? Pero ahí tenían que estar los centrales.
0: Claro. Yo creo que es más
1: Sí.
0: el es muy flojo este Fabricio. ¿Cómo es su apellido?
1: Domínguez.
0: Domínguez, muy flojo, ¿no?
1: Sí, pero él ya no estaba en el segundo tiempo, él ya salió.
0: No, ya sé, ¿verdad? Pero te y
1: Sí,
0: después
1: pero no está.
0: en el gol de Sandoval estaba un defensor, un jugador de Cerro. Creo que él seguía en la cancha,
1: No, no, no.
0: ¿eh?
1: Él en el segundo tiempo ya no entró.
0: ¿Y quién es el que estuvo ahí cerca de Sandoval que no le cubrió?
1: No,
0: Ahí está la jugada, ahí estamos viendo, de hecho que a lo mejor no estará viendo.
1: y quitar la que era lo que sobra y que en
0: A
1: el
0: Pepe
1: centro
0: Bazán. Y ese que medio que saltó con Sandoval, pero es Chaparro entonces.
1: y tiene que ser uno de los tres, entre Chaparro, Velázquez o Quintana tenía que haber sido.
0: Y
1: Es
0: yo
1: la
0: creo que
1: misma
0: habrá
1: cosa,
0: sido pero mi
1: Chaparro.
0: gente y yo, y feroz
1: Y
0: tipo Sandoval.
1: sí, no, no, ahí es imposible para cualquier defensor, por más que sea grande, porque se le anticipa.
0: Pero
1: Y
0: es
1: en el
0: una
1: gol de.
0: jugada rápida. Vos
1: Sí.
0: fuiste
1: No, y ahí
0: defensor,
1: te va
0: ¿verdad?
1: la
0: Es una
1: cosa.
0: jugada rápida que está en su mejor momento. Cañete convirtió el gol de Michael Orovia, te lo vas a atajar a subir.
1: Y sí, no, y por eso te digo, y después la misma cosa en el primer gol de Olimpia. Chaparro porque no tiene una buena estatura, le Cardoso bajó la pelota de cabeza en el medio. Eso tenía que, él tenía que
0: No,
1: apretarle a Cardoso
0: totalmente.
1: para
0: Para solito que estaba
1: que.
0: Cardoso, Cacati
1: Y sí,
0: Cardoso. Sí.
1: y esas cosas no pueden suceder. Pero, cuando hay falla, siempre hay gol. Que
0: Sí.
1: en los tres goles prácticamente fue la misma.
0: Y bueno, hubo falla, verdaderamente. Ahora sí, el lateral derecho de Cerro Pío fue Domínguez.
1: No, no, no, él jugó en el medio, lateral derecho, todo el partido fue de Cañete.
0: Cañete, no, pero eso no es supuesto.
1: Y
0: Ande
1: sí,
0: me que
1: por
0: ahí
1: eso.
0: la Ramírez hay que el
1: No,
0: segundo
1: no.
0: tiempo de Guratavisa.
1: Y sí, pero
0: A
1: te digo
0: pedo
1: más,
0: le
1: pero
0: trajeron a ese Ramírez. Este
1: cuando entró.
0: ni en Libertad no funciona. Veo a Santaníbe.
1: Y sí,
0: Él
1: pero
0: ya se
1: cuando
0: fue a
1: entró.
0: jugar por Santaníbe para que suba a primera división. Iván Ramírez ve a
1: Y sí,
0: Santaníbe.
1: no,
0: Sí.
1: pero lo mismo, cuando entró este Romeo, ya tenía que meterle a Iván Ramírez a otro, si tenía otro lateral a la derecha con oficio. Que es lo que le. Eso fue lo que le costó el partido.
0: La penúltima jugada
1: Después
0: de Cerro
1: del segundo gol.
0: que Torres le aguantó ahí Vegetti y le cruzó la pelota y va arriba el esférico de Torres. Eso era offside, bro.
1: Sí.
0: Era
1: Creo que era
0: offside, sí.
1: para mí que era posición adelantada,
0: Sí,
1: ya no
0: esa es la
1: sé.
0: posición. En la última
1: Sí,
0: jugada,
1: era
0: lo que es
1: posición.
0: espectacular, se ha. Hombre, a mi pelota Richard Ortiz, a magistral, pasa un mes de cerrito.
1: Y
0: Jorge
1: sí, no,
0: aprovechada, Liceda.
1: y sí, no, eso no puede perdonar. Y tampoco, evidentemente que no están físicamente. casi la mayoría de los jugadores de Cerro. No sé qué pasa en la preparación, porque no, como te digo, no es de ahora el déficit físico de Cerro. Hace años que viene, con todos los técnicos tiene ese problema, porque se le lesiona casi la mayoría. Entonces, por darte un ejemplo nomás, el tema de Rivero, que no se fue al Mundial y tuvo todo el tiempo del mundo para poder recuperarse y apenas juega un partido, creo que juega, y después vuelve a lesionarse. Evidentemente que falta cuidado.
0: Sí, falta
1: No.
0: cuidado. Le
1: Entonces,
0: faltó
1: por ejemplo,
0: ayer
1: yo
0: a
1: estoy
0: Cerro
1: trabajando.
0: Porteño Cecilio Domínguez. Cecilio Domínguez pues juega diferente al clásico.
1: Y sí, no, y ahí, y por eso te digo, pero juega uno o dos partidos y después ya se lesiona, y puede ser.
0: Además,
1: El
0: hubo
1: ritmo.
0: dos fallas claras. Ese Tim Payne cometió dos fallas. Dos pelotas un regá y tampoco aprovechó
1: No,
0: Cerro.
1: y claro, y el Olimpia aprovechó la oportunidad que tuvo. El Cerro tuvo más falla ahí atrás y no supo aprovechar.
0: Y el partido de Cerro por la Copa Paraguay, pues, es mañana o cuándo.
1: Creo que es el miércoles. El miércoles es porque Cerro, he visto que ya juega otra vez el sábado el campeonato con Libertad.
0: Ah, no, pero por el sábado, porque Libertad juega hoy.
1: Libertad juega hoy. Libertad juega hoy.
0: Sí, Libertad juega
1: Libertad
0: hoy.
1: ya ganó la Copa Paraguay, le ganó a Tacuarí en penales. Apenas con un hombre menos Tacuarí, Libertad no le pudo ganar el partido.
0: Sí. Entonces, ahí está. El empate entre Rubio Ñu Trinidense le ganó a Meliano 3-1 a Recoleta, o sea.
1: Sí. Y el próximo
0: Y
1: partido
0: en el caso de hoy juega Nacional Deportivo Luqueño y Libertad San Lorenzo.
1: y sí, y el jueves creo que Olimpia tiene partido Copa Paraguay y después juega con Recoleta el domingo, creo que.
0: ¿Sabes quién es para mí el firme candidato para dirigir a Cerro?
1: Sí.
0: El técnico de Emiliano.
1: Roberto Nani.
0: Sí, señor.
1: Yo creo que sería bueno porque es un tipo que conoce el club. Incluso él estuvo como técnico, creo que en las divisiones formativas. E
0: No, yo
1: incluso
0: creo que
1: fue
0: él llegó a
1: gerente.
0: ser gerente deportivo de Cerro
1: Sí,
0: también.
1: gerente deportivo, pero primero estuvo en las divisiones formativas y después se quedó como gerente deportivo. Él pues tenía que estar mucho más, incluso él tuvo un grave problema con Zapal, que incluso se llegó a demandarle a Cerro, después llegaron a un acuerdo y llegó a ocupar la gerencia de la parte futbolística de Cerro. Estuvo un buen tiempo.
0: Sí, pero ¿es buen técnico o nada ni será?
1: Y no, no, impresionante cómo juega. Tiene una forma de jugar y toca la pelota.
0: Además, él pues está identificado con Cerro y Cerro necesita un técnico de la casa.
1: Y sí. Ese
0: Y
1: es el
0: Nani pues es de
1: problema
0: la casa
1: de.
0: prácticamente, pero él pues se identifica plenamente con Cerro.
1: Sí.
0: Y se convierte luego también cuando se trata de Cerro, ¿verdad? Trata de justificarse siempre. Y
1: Sí.
0: yo particularmente no veo que sea una idea descabellada como se dice que Cerro le contrate a Nani.
1: No, y por el buen andar en el campeonato, tiene toda la chapa de que puede ser.
0: Sí.
1: Después va a ser un técnico mucho más barato que traer otra vez de afuera.
0: Claro.
1: Porque cuánto técnico ya Cerro
0: Este
1: trajo.
0: Holland tiene su presupuesto.
1: Sí, no, no, ese no es un técnico barato.
0: No, no, es un técnico barato.
1: Sí, y después la gran equivocación de los dirigentes es permitir que el representante del técnico sea el representante de los jugadores que el técnico
0: También,
1: pide.
0: también.
1: No, no. Esas cosas, por ejemplo, no, no, no.
0: ¿Qué pasó de González Celada?
1: González Celada, no, últimamente muy poco está apareciendo, ¿no?
0: Él era uno de los. Él era el que competía con Francisco Campo.
1: Y sí, no, incluso llegó a formar parte de la comisión directiva de Cerro en un momento.
0: ¿En serio?
1: Porque
0: El representante de jugadores, yo te estoy diciendo, el representante de
1: él. Sí, no,
0: jugadores.
1: no, pero él ahí está identificado, ese rista. formó parte de la comisión directiva de Cerro no me acuerdo qué año, pero formó parte de la comisión directiva. Él está
0: Y
1: ahí.
0: era Francisco Ocampo o González Celada.
1: Y sí.
0: Y después apareció este brasilero que es este medio argentino, personaje,
1: Y sí,
0: pedante este tipo.
1: sí, se
0: Ya ni plata
1: jodió,
0: no conocemos ahí en la Yaguandi, sí.
1: sí, se metió en la farándula con las modelos, eso fue el que porque llegó a representarle a grandes jugadores, ahora no
0: Sí.
1: tiene ni un jugador. Y entonces,
0: Pedante el
1: evidentemente,
0: tipo, el tipo que
1: sí.
0: y usted viene es enducho ella.
1: Y sí, y
0: El que siempre le criticaba a Zapac, pero ahí
1: y
0: botarle
1: sí.
0: plata, sí. ¿Voy por ahí?
1: Sí, por eso,
0: Sí.
1: Zapag nunca le permitió lo que él quería, entonces por eso se tomó con él. Y un pelotudo, porque no va a tener la plata que tiene Zapag para meterse con uno que tiene más que él.
0: Personaje. Y vos sabés que hasta
1: Sí.
0: ahora veo que le representa a varios jugadores buenos, ¿será?
1: Y
0: ¿Cómo se
1: sí, pero.
0: llama? El brasileño este. Va, bebe, una mosca la bebe, ¿o será? Digo, que pay, tipo amigo. Va a llegar con personaje, con pedante, representante de jugadores brasileños. Y andeo yo en esa
1: Regimarque.
0: temisa. Va a ser teigo, sea, con la ídolo total. Es mina Brasil, belleza, se va a ser para nuestro taigo. Sí.
1: No, Regimarque,
0: Es
1: Elvis.
0: Regimar.
1: Regimarque
0: Re,
1: y fue
0: Regi
1: actor y fue,
0: Márquez, ¿verdad?
1: fue arquero de Cerro. Él fue arquero de Cerro.
0: No, veo pedante.
1: Y sí,
0: Ni
1: no, no,
0: Terena,
1: pues,
0: como ahí con Chavante.
1: y
0: Sí.
1: sí. No, las veces que aparece se le suele dar prensa a los periodistas y las veces
0: Sí,
1: que
0: pero
1: se
0: pego con la pama, ese
1: va
0: es pipa y allá no está,
1: él.
0: digo.
1: Sí. Y sí, no, no, pues te digo nomás, las veces que se va y habla muy pedante, ¿es cierto lo que decís?
0: Iñante, ya, y yo por eso nomás le digo a los perros. Ya, a mí no ya andé ya como representante de jugadores, ya a mí ya está la MIP de Brasil.
1: Sí,
0: Ninde
1: no,
0: pa
1: no,
0: ya,
1: no.
0: bounding, ya andé, ya andé, cualquier personaje, a ver tu chitillo, ya andé, ya es un mil atrajeo, ya andé, ya.
1: Sí, no. Categórico,
0: Ligales,
1: ¿eh? Sí.
0: no, déjate eso, digo, no sé, realmente. Pero, ¿quién es el representante de Holland?
1: No sé vos cómo se llama, pero
0: Pero es
1: eso
0: argentino.
1: de argentino, de argentino, porque el que le trajo al arquero a Meroya y a Almendra fue el mismo representante del técnico.
0: Sí, así es.
1: Incluso
0: Pero,
1: te llamaron
0: ¿vos crees
1: también.
0: que se va a Holland?
1: No, y si no sé, es cierto lo que vos decís, va a tener rédito hasta el domingo, hasta el próximo partido con Libertad. Porque si ahí no saca resultados, yo creo que va a ser insostenible.
0: Supuestamente la prueba de fuego para Holland es el partido ante Libertad.
1: Y sí, no, y por eso va a ser difícil. Va a ser difícil que continúe si es que no gana, si no saca resultados contra Libertad.
0: Pero vos crees que no le daría la cama, como se dice, los jugadores de Cerro.
1: Y lo más probable que ya sea eso también.
0: Tú veas
1: Y sí, no, no, y es que ¿cuántos técnicos ya echaron estos jugadores?
0: de sí
1: Son los mismos, casi son los mismos de siempre.
0: qué vio pasó este Fabricio Peralta, está lesionado ahora, es
1: No creo
0: que
1: que ya.
0: volvió él al fútbol brasileño y después se fue y sufrió una grave lesión.
1: Y Fabricio Peralta volvió a Cerro y no ya no tuvo ese andar que tuvo con Viera, era una máquina en Cerro y pues eso le valió la transferencia a los dos. Y no, no, a Peralta nomás, a Fabricio no se, el otro no se Viera, nunca se fue. Y ahora ya no está tampoco en el club, Viera.
0: Viera, pero salió también.
1: Sí, ya no está tampoco. Y Fabricio Peralta estuvo y no volvió nunca, nunca recuperó el nivel que tenía antes de irse. Y él vino a préstamo y no continuó ese rol.
0: Ah, yo creí que Viera estaba todavía en cero.
1: No, no, no. Viera ni Peralta ya no están.
0: Y entonces van a quedarse estos jugadores, estos paquetes que trajo Cerro hasta diciembre.
1: No, y ahora yo creo que hasta Yo creo que ya no sé si ya se cerró el libro de pase. El libro de pase se cerró ya, salvo extranjero, me parece que puede, algún jugador sin contrato, lo que puede ser que se incorpore más. Porque si tiene esa posibilidad, si Tony Sanabria estaba con posibilidad de venir a Olimpia aquí, decir que todavía no se cerró el libro de pase de acá. No sé si es hasta el 31 de agosto, que es la próxima semana, de hoy en 8. Yo no sé si hasta ahí o ya está cerrado, pero no creo más que tanto Cerro ni Olimpia traiga más jugadores ya va solamente por el campeonato local.
0: Hernán Berman es el representante del técnico de Cerro. Argentino ese.
1: Clarísimo. Argentino, ¿no? Y argentino tiene que ser, ¿no? Hay.
0: Sí. Y Rodney Redes rescindió con Liga Deportiva y vuelve al Olimpia.
1: Y
0: Es
1: sí, porque
0: siempre
1: se fue.
0: que quedaba en el molde, Redes. Es igual que
1: No,
0: el Escano.
1: y si rompió en
0: Yo por eso
1: Guaraní,
0: dije, si es que estos jugadores como Romeo Benítez, como Delmas y como Lescano, si es que ellos subían de rendimiento, atajate Catalina. Le iba a dar la
1: y
0: mano
1: sí.
0: extraordinariamente al Olimpia, pero no hay coinge, demasiado frágil son.
1: Y sí, y
0: Sí.
1: por algo volvieron al fútbol paraguayo, Luis. Por algo volvieron al fútbol paraguayo. Ya salieron ya. Y nunca jugaron donde se fueron. Es la misma cosa, Mateo Gamarra está haciendo un buen acá para Olimpia, bueno, pero se fue al
0: Más o menos. Yo espero más de Mateo Gamarra.
1: y sí.
0: El gol que ustedes me convirtieron, llegó él al pedo, sacó esa pelota en el córner. Al pedo.
1: Y
0: No,
1: sí.
0: no está tampoco él bien físicamente, pero sí entiendo que él viene recuperándose de una molestia. No sé, una lesión, ¿verdad? Pero sí estaba tocado él.
1: Sí, pero eso es lo que te estoy diciendo, Luis. Él salió de Olimpia. ¿Y por qué volvió? Porque no tiene el nivel para jugar fuera del país. Para nuestro
0: Totalmente.
1: campeonato sí, no hay problema.
0: Totalmente. Bueno, vos le haces el aguante a Gustavo Velázquez para que siga siendo el capitán de Cerro.
1: Y no hay otro, Luis.
0: Cuejea, oye, Jijima, Richard Ordini
1: Y
0: allá.
1: sí, no,
0: Es plagueo, pues yo lo que queda.
1: esa fue la cuestión. Él pues tiene que preocuparse de su equipo, no preocuparse
0: Sí.
1: del adversario.
0: Yo también la misma lectura. Yo creo que él tiene que regular.
1: Y sí,
0: Oye, Nico, ahí sea.
1: pero no tiene la capacidad de liderar, Luis. Hay que tener en cuenta eso. No puede. Uno que vino no tiene la formación para poder. El líder pues, es natural, sale natural, sale.
0: Sí,
1: No,
0: totalmente.
1: sí.
0: No sé, yo estoy de acuerdo contigo. Yo si yo fuese técnico de Cerro, yo lo voy a dar a Vegetti la capitanía.
1: Pero tampoco se merece porque no hace los goles que tiene que hacer.
0: Acepta y marcar la Vegetti. Debo defensor,
1: Sí. No, no, no, impresionante cómo
0: recuerde.
1: se mueve.
0: Un
1: No, lo que
0: jugadorazo
1: pasa
0: de
1: es que
0: este Vegetti, no
1: no.
0: llevamos jugué eso.
1: Y sí, no,
0: Para
1: y
0: eso me
1: por
0: que
1: más
0: tener
1: de que
0: en
1: de
0: la bola,
1: repente.
0: no llevamos jugué eso. No
1: Y sí,
0: llevamos
1: pero
0: jugué eso.
1: el destartar a la defensa, pero nadie no tiene acompañamiento, nadie llega y es
0: No.
1: los forcejeos para poder darle una mano y
0: Para mí
1: aprovechar.
0: el mejor jugador de Cerro se llama Vegetti. No le
1: Y sí.
0: entiende, nomás no le hace jugar, Pepe. Oye,
1: Yo no
0: báñame,
1: sé.
0: Pepe, y tú lo hago más ese. Donde
1: Y sí.
0: es mañana, amigo. De Muguana no juega Coab, yo Carlos Arce allá. Debe jugar Coab, tenemos que hacer la pelota.
1: Y sí, no, y ese es el eterno problema de Cerro. Se le trae jugadores
0: Primer
1: goleadores.
0: centro, cabeza travesaño, tipo.
1: Y
0: Se
1: sí, no, y
0: golpea, tipo,
1: cuando le
0: pero la
1: llega.
0: seamos. Le voy a alimentar, voy a
1: Y si le
0: ordenar
1: llega.
0: luego. Yo voy a decir, vemos a esa pelota de Getty. ¿Cómo
1: Sí,
0: inquieta
1: si
0: tener
1: le
0: la gol
1: llega.
0: de tipo?
1: Y sí, si le llega pelota en forma, todos los goleadores que vinieron a Cerro, ¿por qué no mete gol en Cerro? Porque nadie pues, le tira. Moreno Martín, por ejemplo, que era malo con la pelota, tenía que bajar la media cancha a poder pelear. Y eso no era su función, nada. Él tenía que darle pelota ahí frente al arco para que te pueda meter. Y qué cosa que nunca se hizo. Y sigue siendo el mismo problema de Cerro de años, eso de Luis.
0: Sí. Yo creo que acá el que anduvo muy bien el delantero argentino es justamente Nani y Favro. Favro
1: Sí.
0: entre Japón y Venezuela de ahí.
1: Y sí.
0: Yo creo que Churín también.
1: Churinho llegó un momento que fue goleador,
0: Sí.
1: llegó goleador haciendo. Y eran cuando tenías cuando le llegaba la pelota, y eso ve el goleador, él tiene que llegar pelota ahí frente al arco, y
0: Claro.
1: es muy difícil si no llega. Y
0: Sí.
1: después ya está con esa ansiedad también y eso te juega una mala pasada.
0: Sí. Hasta el 28 hay tiempo para habilitar jugadores.
1: Entonces
0: O sea que dentro de 4 días se cierra. O sea
1: hasta
0: que
1: el viernes.
0: Oruga,
1: Hasta
0: ¿te
1: el
0: lo viste
1: viernes.
0: los jugadores?
1: Y sí, no, y no, y sí. Pero yo creo nomás que tanto Cerro y Olimpia para el campeonato local nomás tiene suficiente más de eso. Y el que viene, pues ya no es. El que va a venir, pues ya es un jugador que ya se rechazó por todos lados, que ya no tiene cabida en ningún lado. Y evidentemente no es bueno, por eso no tiene equipo que está jugando, donde está jugando.
0: Sí.
1: Y acá jugadores del campeonato local ya no podés llevar. Tiene que ser
0: Octavio
1: de
0: me
1: afuera.
0: dice que Velázquez, por su trayectoria en el es capitán de Cerro antes de ir a jugar por México. No, Vegetti, otro lee. Miranda, la trayectoria de Vegetti.
1: Y sí, ¿no?
0: Vegetti vino siendo goleador del fútbol brasileño.
1: Lo que pasa es que, ¿verdad? Que por los años que está en Cerro, generalmente pues se le da la capitanía al que tiene más años jugando en la institución.
0: Sí. Legalmente. Pero no, yo digo nomás sobre el gusto, no nada escrito, ¿verdad? Depende mucho
1: Y
0: acá
1: sí.
0: del punto de vista de cada uno, ¿verdad? Pero para mí, si yo fuese técnico de Cerro, Vegetti el capitán.
1: Y sí.
0: Sin dudar. Sin
1: No,
0: dudar,
1: y
0: sí.
1: en todo
0: Pero.
1: caso, el que podía ser capitán también podía haber sido Piria Mota, porque hace un buen tiempo que está en el club, pero ya te digo, juega
0: No,
1: uno o dos
0: pide más
1: partidos
0: que primero me acogí y pinta el jugador. O sea, este pobre jugador del
1: y
0: mar. Pero del mar cuando es mañana termina ahí 9 años.
1: después.
0: No, no, no, no. Yo soy muy lapidario en eso. De mañana ese talentoso, la joya, todo lo que. Mañana, hasta 8 años me acogí.
1: No, y se estaba
0: No, no.
1: hablando ya que podría ser transferido. No creo que se vaya con el físico que tiene. No creo que
0: Muy
1: vaya fuera del
0: frágil.
1: país. Sí.
0: Muy frágil. Pero. No, que te digo la llena de completo, pero es talentoso.
1: Es talentoso,
0: Sí.
1: hay que admitir eso. Tiene condiciones, pero es endeble, es frágil.
0: Y Pineda Mota siempre lo fue así, ¿eh? Pinta
1: Sí.
0: la jopa. Sí. Vengo de mañana, ya tengo mi guita. Y la jopa, ya. En
1: Que ya
0: caso en día, sí.
1: jugadores que se entran a modelar en la cancha hace un buen
0: Y
1: tiempo.
0: el otro jugador que a mí nunca me convenció, este Morel.
1: Sí, nunca
0: Primero
1: vendió
0: parece
1: eso.
0: que es un cangüerol, tipo, o sea. Tiene la
1: Y
0: pinta de
1: sí,
0: cangüerol, tipo. Sí.
1: está ganando una buena plata, una buena plata. Dice que uno de los que mejores gana en Cerro.
0: Y seguro.
1: Pero nunca respondió, salvo uno o dos partidos, de repente te hace esos goles y ahí con eso hace el
0: Es una
1: parche de que
0: cuestión de cuestiones internas también. Es un solo error que cometió este Vieras a Doña eso de la parte. ¿Te acordabas? Era
1: no, no,
0: buenísimo si este Viera.
1: y ahí
0: Sí.
1: está la hinchada. Es la misma cosa el problema que está teniendo Galarza en River. Galarza no está, no, ni figura en River. Pues después de una falla que tuvo en un partido, y nunca más la hinchada de River no le perdonan. No. Y atenderlo el mundial que hizo y está sin club, no está jugando. No. Nada.
0: Javelian me tengo clavada River en el Monumental.
1: Sí, estaba perdiendo 2-0 y se le fue encima.
0: Sí.
1: Y River tiene las contrataciones que hizo River. Es lo que dijo después el técnico de este Barro de Queloto. Tiró lo que River gastó y lo que ellos no gastaron nada.
0: Y le
1: El
0: empató
1: nivel
0: Vélez a Pérez meter
1: económico.
0: cuando sube, porque
1: Y
0: Vélez pues ya empató a los 35 minutos, ya empató.
1: sí, no, y se le fue encima con un hombre menos ya River incluso. Se le fue encima.
0: Problemas. Ahí el otro, bueno, yo no sé si es un buen resultado para Boca, porque por lo menos de visitante empataron 1-1 con Racing.
1: Y sí, Boca, tanto
0: Pero
1: River y
0: vos te das
1: Boca le
0: cuenta, nene, que en el fútbol argentino estos equipos modestos, muy griego, ya por mi tuya, ya.
1: Y
0: Increíble.
1: sí,
0: Y usted te llama
1: es la misma
0: mañana
1: cosa.
0: fútbol argentino, será. Deco y
1: No, y la
0: Moa,
1: misma
0: o
1: cosa.
0: andan, deo mi equipo grande, será.
1: Y sí, es la misma cosa en el Brasil. Chapecó, que ya está prácticamente descendido, le ganó ayer a San Pablo.
0: Sí.
1: Entre ellos, ahí, por darte un ejemplo, hagamos la forma como jugó contra Olimpia y está penúltimo en el campeonato.
0: Y un equipo casi descendido que le ganó por 4-1 le ganó a Bolivia.
1: Y por eso te estoy diciendo, y después entre ellos es otra cosa. Y la mía cosa, Flamengo le eliminó a Cruzeiro y el sábado ya se recuperó Cruzeiro, le ganó el campeonato.
0: Estudiantes que le ganó a Universidad Católica de visitante 3-0.
1: Y sí.
0: A P. Ayer o antes de ayer, Sarmiento le clavó 2-0 a Estudiantes.
1: Y sí, 2-0
0: Increíble.
1: también. Sí,
0: Y
1: así mismo.
0: el otro, bueno, por lo visto que le va bien a Palermo, o sea, volvió a ganar su equipo de visitante, le ganó a Barracas. 2 a
1: No, y
0: 1 le
1: el
0: ganó a Platense.
1: la mejor campaña de Palermo, prácticamente como técnico, siempre fue en Platense.
0: Sí.
1: Por algo van a llevar.
0: Sí. ¿Cómo salió el equipo de São Paulo?
1: Talleres, no sé,
0: ¿O va a jugar
1: San...
0: recién para Talleres? ¿Está en la cuerda
1: parece que no.
0: floja, São Paulo?
1: Sí, no, San Paoli está mal. Pero es un técnico en donde
0: En
1: se va
0: Talleres, hoy
1: mucha.
0: recién juega ante Rosario Central, será.
1: Hoy
0: Talleres,
1: juega.
0: pero es de Córdoba.
1: Y de Córdoba.
0: Y ahí va a ser el partido.
1: Y sí, decía que no gana. Evidentemente ya. Creo que se le van a sacar.
0: En el
1: Porque
0: fútbol
1: ahí.
0: europeo pues ya comenzó todas las ligas o no, o
1: Sí.
0: es
1: Ayer.
0: copa ahí a nivel
1: No,
0: de
1: no, no. Comenzó ayer el campeonato. El campeonato comenzó ayer. Un partidazo ahí de ayer a las 7 entre Atlético de Madrid y Villarreal, creo que fue. Casi le
0: comenzó el
1: ganó
0: campeonato
1: Villarreal.
0: español.
1: Sí, Barcelona ganó 5-0, Real Madrid ganó 2-1. Y París empató, entró este Fernán Torres entró y hizo 2 goles en el París, estaba perdiendo 2-0 en Francia.
0: Eso es Copa Alemán, parece que.
1: La Recopa, el campeón de la Copa Alemania y
0: Y
1: el campeón
0: finalmente
1: de
0: le
1: la
0: ganó el
1: Unión.
0: Bayern.
1: Bayern salió campeón de la Recopa.
0: Le
1: Y el
0: ganó 2 a 1.
1: próximo fin de semana, 2-1, el próximo fin de semana empieza el fútbol alemán, porque ahí hay menos equipos que los demás países. Ahí creo que hay 18 equipos nomás y en los demás siempre hay 20 en España, en Inglaterra,
0: Y
1: en
0: en
1: Francia,
0: España el
1: todo.
0: equipo, vos dijiste ya luego, un partidazo Atlético de Madrid y el Real, 2 a 2.
1: Sí, 2-2.
0: Ahora sí, hay problema con Julián Álvarez.
1: Sí, la afición, cuando entró a hacer el calentamiento, ya le abucheó.
0: ¿Por qué?
1: Incluso después de terminar el partido, le metieron adentro para no ir a festejar con la hinchada del empate. Le sacaron de ahí.
0: No, pero no puedo festejar Atlético de Madrid si jugó de local.
1: Sí, no, pero ahí pues está que siempre se van, le saludan a la afición. Le
0: No, pero
1: apartaron a Julián para que.
0: ¿y por qué la hinchada de Atlético de Madrid se agarra con
1: Sí, porque
0: Julián Álvarez?
1: quiso salir del club.
0: Bueno, pero está bien, amigo.
1: Y sí, no, y por eso no, el presidente se encaprichó. Yo creo que tenía que haberle dejado ir y ganar una buena plata. No sé por qué se encaprichó con él.
0: Porque
1: Porque el jugador ya no quiere jugar.
0: mira que con uno menos empató Atlético de Madrid.
1: Con uno menos.
0: Ya
1: Con
0: cuando
1: uno
0: iba
1: menos.
0: finalizando el partido,
1: Y
0: metió
1: sí,
0: el
1: los
0: hijo de
1: otros jugadores.
0: Simeone el gol, ¿verdad?
1: El hijo de Simeone hizo el empate.
0: No, pero a
1: Con
0: mí,
1: dos
0: no
1: penales.
0: sé, yo no, bueno, entonces tiene el problema con la hinchada porque, no, es que le indicaron, creo, a Julián Álvarez para que no vaya a saludar a la hinchada, sino él mismo no le quiso saludar.
1: No, no, yo estuve leyendo las declaraciones de Simeone que se optó por que él no vaya con el grupo de jugadores que. Porque la hinchada está enojado con él. Cuando entró a hacer el calentamiento el equipo ya le abuchearon. Y incluso cuando entró, porque él fue suplente ayer.
0: Ah, Elvio fue suplente ayer.
1: Sí, fue suplente. No, hay problema con la hinchada. Yo creo que fue un error de la dirigencia no haberle dejado ir. Porque el
0: Ayer
1: jugador que
0: se
1: se
0: a
1: quiere ir,
0: Rafinha
1: digamos.
0: convirtió 2 goles y Real Barcelona, Brasil no vale.
1: Y sí.
0: No vale este verago tipo, o sea. Sí. Y después, ¿quién vio este que convirtió 2 goles también? Un gol convirtió. López, un tal López convirtió dos goles.
1: Fermín López.
0: Y Karim Adeyemi
1: Sí,
0: convirtió otro
1: ese.
0: gol.

0: Y
1: Sí.
0: dos goles convirtió Rafinha.
1: Rafinha hizo dos.
0: Pero no ya pues me ve la en la selección brasileña.
1: Y sí, así vivo, ¿eh?
0: Y
1: Yo
0: Real
1: y
0: Madrid ganó 2-1.
1: 2-1, incluso estaba perdiendo, creo que.
0: Ah, mira vos.
1: No, no me acuerdo si hizo primero Real, creo que pero 1-1 estaba, ya hizo en el descuento, ya hizo el segundo.
0: Pero por lo menos ganó.
1: Y sí, no, y es una nueva etapa con Mourinho. Y Vini ya está teniendo el problema, ya, ¿verdad?
0: ¿Por qué?
1: No, y sale y declara Moude por el bullying que recibe, que hay que
0: Debutar la caída, ya se
1: protegerle.
0: ve.
1: Y sí, no, pero él se buscó, él era un payaso que él provocaba y después cuando se le daba, yo creo que una de las
0: Totalmente.
1: razones es esa. Una de las razones, porque él provocaba y después cuando empezaron a darle, él lloraba más. Digo, lo haré educación, educar, Luis.
0: Totalmente. Va, se
1: Sí.
0: veía en la cargata olimpista, se rite, pues apende en
1: Y
0: chan,
1: sí.
0: nene, posita.
1: No, no.
0: Va,
1: Bella
0: nene,
1: Cruz.
0: nene, más de lo mitame.
1: Y sí,
0: Yo
1: llegó
0: le
1: ahí a
0: cargo,
1: Pablo.
0: te cargo a vos como yo soy olimpista, se rita, pues vos me atacás, ese por si te
1: Y
0: entendía
1: sí, llegó ahí, Jare con llegó la
0: bien.
1: uso.
0: Nah. Sí, lloro con a mí, mi socio.
1: Sí, no,
0: Vos
1: categórico.
0: sabés que cuando iba finalizando el partido ya convirtió el Real Madrid 2-1.
1: Y sí, ya te digo, ya eso
0: Estaba
1: era la hora.
0: ganando 1-0, después le mata a Bellingham, convirtió el
1: Le y sí,
0: gol
1: le empató
0: y le
1: 1-0 y le empató.
0: empató Español. Y después,
1: Y
0: a los
1: sí.
0: 90, convirtió un tal Espi.
1: Y sí. Y sí, ya en el ya 90, pasando un poco 90, ya fue 90 y 91 minutos, creo que más uno creo que puso ahí en el.
0: Pero para redondear nomás, ¿vos crees que Álvarez recibió una oferta, digamos, oficial de Barcelona?
1: Sí, Barcelona, incluso uno de los goles, en uno de los goles, Rafinha hizo el gesto de gol de Julián Álvarez después del gol, la famosa araña.
0: O sea, ¿y por
1: Y,
0: Tacoroso su Barcelona? No sé.
1: es categórico, por eso es el festejo de Rafinha.
0: ¿Y por qué no se concreta?
1: No, y es porque no sé yo por el precio
0: Porque
1: alto que
0: Atlético de
1: tenía.
0: Madrid no quiere despojarse del jugador, o hay cuestiones económicas nomás de por medio.
1: Para mí era más que el club no quería que se vaya, porque Simeone me dio hasta lo último para que no se vaya.
0: Ay, sí, pero si un jugador quiere irse con todo un tema.
1: Y eso yo no entiendo, ¿por qué no le dejan ir? Porque el jugador que ya quiere irse, pues evidentemente no quiere jugar más contigo.
0: No,
1: ¿Le está haciendo
0: totalmente.
1: ojo?
0: Ya todos los amigos,
1: Sí.
0: ya estoy allá en tú. Ya todos los José hoy.
1: Sí,
0: Un
1: así mismo.
0: pedazo, ño, pa, ña, ca, uirá,
1: Sí, claro.
0: Dale, nene, un fuerte abrazo. Espectacular
1: Igual para
0: el
1: Omni.
0: sábado, la picada será.
1: ¿Qué tal estuvo la picada?
0: Excelente. Comió todo, Evo ya, pero llegó. Uy, mi chimía ya. No te digo, no. Está ya. Un abrazo, nene.
1: Está, gracias.
0: Ok,
1: Hablamos
0: gracias.
1: cuando guste.
0: Nene Cardoso de los Mandioqueros. Enseguida estamos con el doctor Julio Velázquez. Mañana ellos hacen su reunión con el gobernador del quinto departamento de Caaguazú, según me estuvieron indicando. Entonces le quiero escuchar ya enseguidita. En segundo vamos a estar compartiendo con Julio Velázquez, un experimentado dirigente deportivo y político. O sea que él combina muy bien lo que le gusta a la gente en Coronel Oviedo. Política y deporte, enseguida con Julio Velázquez.
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0: Señores, ya tenemos casi 13 grados de temperatura, Evo, ¿eh? 8,54 en todo el territorio nacional, 13 grados, temperatura agradable aún, con una pinta extraordinaria. Llegó hace rato a los estudios centrales de la mañana informativa el doctor Julio Velázquez, que enseguida conversamos con él en nuestra programación.

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1: Bueno, en la playa va a ser la reunión, ¿sí? Donde se anuncia la presencia de varios dirigentes, nuevos incorporados y principales caudillos del Partido Colorado, de la lista 1, y quienes se sumaron al proyecto Diego Rodríguez Báez a la concejalía municipal, lista 1, opción 5. Van a tener la reunión mañana en su puesto, en su local, para ir, me supongo, demostrando también esa fuerza electoral y la fuerza de convocatoria mañana en Coronel Oviedo.
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1: 8:57 en todo el territorio nacional. Muchos comentarios en el ámbito deportivo. Y hay algunos que ya me están enviando mensajes lo de mañana. Y vamos a estar ya escuchándole detalladamente cómo va a ser la reunión mañana del candidato a concejal municipal de Coronel Oviedo, lista 1, opción 5, con Diego Rodríguez. Ya estamos con su jefe de campaña, ya en segundo conversando con Julio Velázquez.
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1: Bueno, casi las 9, 8:58, doctor Julio Velázquez, ¿cómo estás? Bienvenido al programa, buenos días.
7: Muy buenos días para vos, Luis, y para toda tu amable audiencia.
1: Pareciera que va, por lo menos como se suele decir, apretándose más el acelerador, va aumentando la velocidad.
7: Y de a poco estamos calentando los motores, como se dice, Luis, estamos saliendo a caminar, a trabajar, a hablar con los amigos. Primeramente estuvimos cerrando con algunos referentes, algunos amigos que se sumaron al proyecto también. Y estamos trabajando arduamente con Diego, ¿verdad? Para este 4 de octubre poder estar entre los 6 mejores, ¿verdad? Para que él pueda ser un concejal. Para mí que va a ser un lujo tenerle a él en la concejalía, sabiendo su trayectoria como empresario, como persona, ¿verdad? Y que tiene muchos proyectos para Coronel Oviedo.
1: ¿Mañana es la reunión dirigencial o ya es un inicio de demostrar fuerza de convocatoria?
7: No, mañana es la reunión dirigencial. Mañana se reúnen las gentes, como se dice, que van a salir a caminar por Coronel Oviedo. Mañana empezamos nuestra campaña estos 45 días que faltan, ¿verdad? Meterle de lleno y empezar a salir, como se dice, mañana se echa la bandera a cuadro y se empieza a trabajar, Luis.
1: O sea que prácticamente en teoría, como se dice, mañana se inicia oficialmente todo.
7: Mañana se inicia oficialmente todo, toda la campaña que va a conllevar para el 4 de octubre.
1: ¿Y cómo está la cúpula, el equipo, el plantel? Teniendo en cuenta tu experiencia, porque quien va a saber mejor de lo que pasa en dicho equipo sos vos, ¿verdad? Porque vos estás desde el vamos acompañando muy de cerca primeramente al diputado, al finado diputado Rodríguez de Erlis y ahora acompañando a Diego.
7: Y realmente nosotros estamos muy conformes, Luis, con el equipo que estamos teniendo. Se están sumando gente muy importante, ¿verdad? Interesantísimos acá en Coronel Oviedo. Están sumándose los amigos, ¿verdad? Y mañana queremos hacer una reunión dirigencial, darle la bienvenida a los amigos que se sumaron al proyecto y empezar a trabajar ya por el proyecto Diego Rodríguez, concejal.
1: ¿Se anuncia la presencia del gobernador Marcelo Soto?
7: Sí, con la presencia del gobernador Marcelo Soto para, como se dice, echar bandera a cuadro y empezar a trabajar.
1: Por ¿Eso será a la noche?
7: Y la invitación es para las 19 horas.
1: 19 horas.
7: Acá sobre Jaime Sancuz.
1: Acá cerquita de la radio.
7: Acá, ¿verdad? Cerca de la radio, ahí en la playa. La dirección es
1: Jaime Sancuz. Ahí cerca, entre las lomiterías.
7: Entre las lomiterías.
1: Sí, ahí se ve, no hay problema. Sin ningún inconveniente uno puede llegar, ¿verdad? Porque es tan visible.
7: Sí, sobre la ruta, sin ningún problema se puede llegar.
1: Sí, pero un lugar bastante bueno, ¿eh?
7: Sí, bastante bueno.
1: Bueno y amplio, no sé, amplio una buena cantidad de gente puede entrar ahí.
7: Y mínimamente pueden entrar 800.000 personas ahí fácilmente.
1: Ahí van a poner una especie de escenario ya en el fondo.
7: Sí, en el fondo vamos a poner
1: un escenario. ¿En el fondo pero tiene un quinchito eso o no? ¿O sí, es totalmente baldío?
7: No, tiene un quincho con dos piezas que son oficinas también a la vez.
1: Sí, porque hasta hace poco era una playa de vehículos. Me supongo que Diego habrá tomado la determinación de dejar libre eso para realizar su campaña, ¿verdad? Las reuniones y los encuentros y por sobre todo la cosa, las convocatorias, ¿verdad?
7: Sí, las convocatorias, las reuniones, todito se centra ahí, como se dice, el PC.
1: Porque tiene otro local también bastante bueno, no lejos de ahí, ¿verdad?
7: Sí.
1: Que es más con más trayectoria, por una forma de decir, hace bastante, pero hasta Derle estuvo, me recuerdo, así ahí oficina.
7: Sí, sí, ahí también hay un, ahí es la oficina del estudio jurídico ahora.
1: Sí, pero también tiene un espacio ahí enfrente.
7: Sí, tiene un espacio.
1: ¿O eso se construyó más?
7: No, solamente la casa de dos pisos, lo que hay ahí en el fondo, y hay un patio enorme.
1: Ahí, por ejemplo, puede entrar una interesante cantidad de persona también, si por ahí sí se quiere hacer ahí la reunión, ¿verdad?
7: Sí, una interesante cantidad también puede.
1: Pero en el otro lugar donde se va a desarrollar mañana es más amplio.
7: Más amplio y ahí se centra todo, ¿verdad? Ya sea desde que empezó la campaña nos centramos ahí, ¿verdad?
1: Uh-huh.
7: Y empezamos ahí a, ¿cómo se dice?, a cranear y salir a trabajar.
1: ¿Cómo está el ambiente en líneas generales, Julio, de tu punto de vista? ¿Hay un ambiente ya, por lo menos temperatura, que va subiendo, de a poco va a ir subiendo, o ya está latente el tema político electoralista?
7: Y la temperatura está subiendo de a poco, Luis. Nosotros estamos muy bien. Ahora nuestro candidato está saliendo a caminar todos los días, sale a hablar con la gente, a conversar. Y nosotros creamos, hablamos a la mañana, así nos solemos reunir, hablamos, conversamos y a la tarde empezamos a salir a caminar, a trabajar, a visitarle a la gente, ¿verdad? Porque en todo caso, pues, hay que llegarle a la gente para que el día 4 de octubre te pueda acompañar. Uh-huh. Pues no es como antes que vos le llamás por teléfono, ok, y le decís, bueno, ya haya votado, no. Hay que llegarle y hablar con la gente. Y nosotros tenemos muy buenos proyectos con Diego, ¿verdad? Y sí, es que Dios permite, ¿verdad? La mayor idea que tenemos con él es, Luis, que él estuvo hablando contigo, es la de construir un centro de rehabilitación para adictos acá en Coronel Oviedo, ya que no tenemos, ¿verdad?
1: Un centro
7: especial, exclusivo, y que tengan todas las comodidades que tengan que tener, ¿verdad? Como bien sabemos, hay muchos jóvenes que cayeron en las drogas. De construir un centro de rehabilitación para adictos acá en Coronel Oviedo, ya que no tenemos, ¿verdad? Un centro especial, exclusivo, y que tengan todas las comodidades que tengan que tener, ¿verdad? Como bien sabemos, hay muchos jóvenes que cayeron en las drogas, que quieren salir.

0: estar entre la sociedad, ¿verdad? Porque es un vicio que realmente le está fundiendo a muchos jóvenes, Luis, acá en Coronel Oviedo, y nuestro mayor enfoque está en construir ese centro de rehabilitación a nombre del diputado, ¿verdad? Que él tenía también ese proyecto y nosotros nos tomamos eso con Diego y...
1: O sea que es un proyecto particular lo entonces.
0: Y un proyecto particular que él en
1: Tuvo
0: su...
1: un acompañamiento de las
0: De
1: instituciones
0: las
1: públicas,
0: instituciones
1: ¿verdad? Sí.
0: públicas. En su momento él va a hacer un proyecto de... para presentar en la Junta para que se pueda aprobar y que, como bien sabemos, la municipalidad tiene bastantes terrenos que son municipales, ¿verdad? Que se puede usar para ese fin y con ayuda del gobierno nacional, ¿verdad? Para poder tener todas las infraestructuras necesarias para poder tener un centro de rehabilitación de gran envergadura acá en Coronel Oviedo.
1: Hubo un proceso, por eso un tiempo de incorporación dentro de las distintas candidaturas, en especial para la concejalía en la ANR. Ustedes incorporaron varias figuras, creo también, ¿verdad?
0: Sí,
1: Varios dirigentes.
0: a varios dirigentes nosotros le trajimos también, Luis, para que nos puedan acompañar. Son personas que confiaron en el proyecto, ¿verdad? Y que confían en nuestro candidato, por eso se sumaron a este proyecto político que hoy en día encabeza el concejal Diego Rodríguez, ¿verdad? Con el acompañamiento del próximo intendente Marcos Benítez y bajo el liderazgo del gobernador Marcelo Soto.
1: ¿Usted mide el caudal electoral o no? ¿O tiene alguna cierta meta acá? ¿Cuántos votos, por ejemplo, pretendería Diego Rodríguez alzar de manera preferencial?
0: Y nosotros enfocamos en alzar la mayor cantidad posible de electores, Luis. Nosotros estamos enfocados ahora por colegio electoral. Tenemos 13 colegios electorales que van a estar abiertos ese día, ¿verdad? Y nosotros tenemos en cada colegio electoral cubierto.
1: Son 13 en total,
0: Son 13 en
1: porque
0: total.
1: Blagaray habilita 2.
0: Blagaray 2, San Antonio 1, después está
1: Aguapetú.
0: Aguapetú, está Nacional. Está Bernardino Caballero, está Wenceslada,
1: Coronel Florentino Oviedo.
0: Coronel Florentino
1: No sé
0: Oviedo.
1: si eso se va a habilitar otra vez Marista.
0: Para mí que va a ser en Marista otra vez.
1: Bueno, después está Wenceslada.
0: Wenceslada, Enrique,
1: Después Alicio Peralta.
0: Alicio Peralta, Capitán Roa y está Carandaguti.
1: Enrique y San Roque.
0: San Roque y Carandaguti.
1: Carandaguti. Son 13, ¿será?
0: 13 local electorales.
1: Sí.
0: Y nosotros nos dividimos muy bien, Luis, ya le
1: Eran
0: facilito.
1: 12 antes y ahora se suma lo
0: Capitán Roa.
1: de Capitán Roa, la escuela Capitán Roa.
0: La escuela Capitán Roa. Para mí que va a tener dos mesas, Capitán Roa, con
1: Y Alicio
0: 450.
1: Peralta, dos por ahí también, ¿verdad?
0: No, Alicio Peralta va a tener nueve mesas, con
1: ¡Nueve!
0: 2.951 electorados para mí.
1: Entonces, silenciosamente, porque no solía tener esa cantidad de mesas, o solía luego tener.
0: Solía tener, pero menos cantidad de electorados.
1: ¿Ahora cuántos son?
0: 2.900.
1: ¡Ay, juega la gran flauta! Y todos son ahí de la zona.
0: Y todos son alrededor del barrio.
1: Muchísimo. Finalmente se convierte en un colegio electoral importante, Alicio Peralta.
0: Y...
1: Anteriormente pareciera nomás que por mero cumplimiento nomás se le hacía caso, ¿verdad?
0: Sí.
1: Hoy día entonces es diferente.
0: Y hoy día ya es diferente. Imagínate. Nosotros calculamos que trabajamos ahí, que si hacemos un buen trabajo de traslado, ¿verdad? Que fácilmente podemos llegar a los 5.000.
1: Sí.
0: Hay bastante gente todavía que se van a votar todavía en Enrique, en las generales, ¿verdad? Falta hacer el traslado porque, imagínate, nosotros estamos, tenemos casi 13 a 14 asentamientos dentro del barrio, luego.
1: Sí.
0: Entonces son bastantes personas que vinieron de otro lado
1: Porque es
0: a...
1: tan importante el trabajo dirigencial haciendo un proceso, ¿verdad? Porque está pues el proceso del calendario también que habilita la misma justicia electoral, hacer los traslados y así respectivamente. Es un trabajo de hormiga.
0: Sí.
1: Es un trabajo de hormiga eso. ¿Y por qué? Porque viste que nosotros tenemos varios territorios sociales, ¿verdad? Y no todos pues son de la zona. Entonces, el trabajo dirigencial es ir por lo menos focalizando los electores que no están habilitados, por ejemplo, en la zona. ¿Por qué? Porque vino de otro lado. Entonces, la justicia electoral te da el plazo para hacer ese trámite de traslado de local.
0: De traslado del local.
1: Eso está dentro de lo que significa el código electoral y también el trabajo que siempre desarrolla el Tribunal Superior de Justicia Electoral, independientemente.

0: a que ustedes pueden realizar a nivel de padrón colorado también, pero a veces pues lo que se recomienda es por lo menos a que dentro de lo que significa el registro cívico permanente pueda estar habilitado en el local. O sea que supongamos que en este barrio vino alguien a instalarse, ¿verdad? Pero su registro de votación figura en otro, lejos de acá. Entonces la idea es que esa persona también pueda tener la posibilidad de pedir su traslado de votación a donde vive actualmente. Entonces, dentro de lo que significan los territorios sociales, bien se sabe de que muchos vinieron de otro lado, ¿verdad? Entonces, solamente los dirigentes pueden realizar ese trabajo del proceso de traslado para que pueda por lo menos votar en las elecciones cerca de su casa, ¿verdad? Porque ese pues es el mensaje y la idea que tiene el Tribunal Superior de Justicia Electoral, ¿verdad? Para que los electores también puedan tener la posibilidad para trasladarse incluso a pie si es posible, ¿verdad? Por eso pues se viene habilitando más colegios electorales.
1: Sí, para que la gente pueda ir a votar ahí cerca
0: Sí,
1: de su casa,
0: sí.
1: al lado o cerquita, se pueda movilizar a pie o en vehículo o en moto. Entonces, ahí en Alicia, por ejemplo, queda muy cerca de todo, ¿verdad? Ahí
0: Porque
1: tipo.
0: yo creo que de un tiempo a esta parte se habrá hecho mucho traslado para Alicia Peralta.
1: Sí, se hizo bastante traslado
0: Ten cuidado,
1: ahí.
0: 500 a 1000 nuevos traslados ahí.
1: Y casi 500 y algo llegamos, Luis. Y eso es lo que te digo, si empezamos a hacer un buen trabajo para el 2028, yo calculo que fácilmente podemos llegar a los 5.000.
0: ¿Por qué? Porque ahí pues ya prácticamente queda a criterio de cada partido. Vos, por ejemplo, sos Colorado, antes o más, dedicó otro a Bucuresina, otro partido, ¿verdad? Entonces es un trabajo dirigencial,
1: Sí, un trabajo
0: ¿sí?
1: dirigencial.
0: Para que por ahí ustedes saben que es Colorado, entonces, si te dicen, no, se va a figurar, si me volviera, pero Carayabobo y compañía, entonces ya volvemos en el traslado, y se hace el traslado, y eso se convierte en un votante más.
1: Sí, en un nuevo
0: Porque hay
1: electorado.
0: mucha gente que probablemente el próximo 4 de octubre figura en otro distrito, por ejemplo, o si no, figura en otro local de votación. Por ejemplo, puede figurar en Enrique, otro puede figurar en el Colegio Nacional, y así respectivamente,
1: Y
0: ¿verdad?
1: nosotros particularmente, Luis, ahí en Costa Alegre, por ejemplo, tenemos una particularidad que la mayor parte de la gente también se van en Enrique, en la Nacional y en Wenceslao.
0: Sí, porque viste que acá este barrio entre Bernardino Caballero, San Juan y Costa Alegre, pues está en el medio mismo del casco urbano ahora.
1: Sí.
0: En el medio mismo queda Costa Alegre. Entonces, evidentemente, muchos se habrán inscrito, por lo menos para Enrique, otros se habrán inscrito para Alicio Peralta y otros para el Colegio Nacional o Wenceslao, ¿verdad?
1: Y la particularidad que hay muchos jóvenes, Luis, que hoy en día automáticamente al cumplir los 18 ya entran en el padrón, ¿verdad? Y la mayor parte también del barrio, ¿verdad? Se traslada al Colegio Nacional, entonces por particularidad ya figura ya ahí en la seccional 3, ¿verdad? Se tenés que hacerle su afiliación y su traslado después, respectivamente, otra vez para Alicio Peralta, ¿verdad?
0: ¿Cómo está tu barrio, Julio? Yo entiendo que vos estás coordinando todo el distrito de Oviedo, todo lo que quieras, ¿verdad? Creo que hay un comando ahí entre Reinaldo, vos y otros. Pero usted pues, entiende mucho, en especial en tu caso, ¿verdad? En el tema de tu barrio, por ejemplo, vos, después de las internas, ¿incorporaste nuevo dirigente o no en tu barrio?
1: Sí, y incorporamos dos, tres referentes más ahí en el barrio, Luis, que estaban con otros candidatos, ¿verdad? Que hoy en día están apoyando la candidatura de Diego. Nosotros ahí con el doctor Mario Arce estamos planificando muy bien el trabajo, ya hicimos ya una reunión dirigencial, ya estuvimos hablando con los amigos y estamos, como se dice, mapeando y cuadriculando el barrio para poder llevar la mayor cantidad posible para el día de él,
0: Porque permanentemente yo veo que hay nuevos incorporados dentro del proyecto de Diego Rodríguez. O sea que Diego más que nunca está recorriendo.
1: Sí, está.
0: Entiendo de que usted le hace probablemente el camino o algo por el estilo, ¿verdad? Pero él es el que va y recorre. En estos días he visto ahí cerca del gym, lo de Vicente, estaba ahí la familia Peralta.
1: Sí.
0: No sé si toda la familia Peralta ya está con ustedes o cómo es el tema, ¿verdad? Porque ellos son muy numerosos.
1: Sí, toda la
0: Ahí Lolo y
1: familia.
0: eso.
1: Lolo y eso, Lolo está trabajando fuertemente lo también con nosotros.
0: Ah, pero desde el principio lo fue eso.
1: Sí,
0: desde el principio. ¿En las internas ya les estaba con ustedes? ¿Vio?
1: Sí, en las internas ya estaba con nosotros Lolo y toda su familia. Nosotros nos fuimos inclusive a visitarle.
0: Varios referentes que trabajó por Elvio Castro, he visto que está con ustedes. Quiere decir que Elvio Castro, más o menos, medio, de manera indirecta o simpatizada en el diario. ¿O cómo se entiende eso?
1: Y sea con la amistad, lo iba a pillar la correcuto modo bajo y no.
0: Sí, porque eso pues son señales. No entendéis mía la cura de que con él la de pillar a buena, vea. Pero yo veo eso, yo no tengo certeza. Pero ahora, y me pongo un asunto, piñimeja, wea, ya. Entonces sí. Yo veo que. Yo entiendo que él tiene que cuidarse de eso, ¿verdad? Porque es el jefe de campaña del proyecto Marcos.
1: Del proyecto.
0: Pero yo no veo nada de malo de que haya una cierta sintonía también. Si él al final la sinceridad consigue la amistad. Yo, por ejemplo, soy olimpista. No tengo el por qué negar. Yo soy periodista, sí. Veo. Eso es con el fútbol.
1: Sí.
0: Pues, digo, entonces, yo voy a ser hipócrita. Se hay una feroz olimpista, ya yo me puedo hacer botan de dinero de obetear. No,
1: y eso no te digo.
0: No hago ningún pecado.
1: No.
0: Entonces, en el ámbito político, para las elecciones generales también, ¿cuál sería el problema?
1: Sí, sí, yo tengo varios amigos que son de otro partido también, Luis, pero nunca nos peleamos tampoco por eso, ¿verdad? Porque cada uno pues elige el partido que quiere, ¿verdad?
0: Sí.
1: Entonces, aparte es la amistad.
0: Ahora, si lo de Diego ganó musculatura ahora, musculatura electoral.
1: Sí, ganó mucha musculatura.
0: Hay sectores que se denomina bolsas electorales, bolsones electorales.
1: Y hay muchos.
0: Por ejemplo, yo veo que simpatiza muy bien con ustedes también Fabito.
1: Sí, Fabito nos está ayudando mucho también por el tema de las maquinarias, Nosotros pues salimos y tenemos pedidos así de maquinaria.
0: O sea que él simpatiza con usted.
1: Y nos está ayudando.
0: Pero él en las internas ya simpatizó con usted.
1: Y nos está.
0: Lo que pasa es que tampoco hay que ponerse también en su lugar, ¿verdad? Porque.
1: Sí.
0: Cuando asunto uno y te dice los sopa. Tema medio y todo lo y te dice los sopa. De por ejemplo. Lo que estaba por última hora ya dice los sopa. No importa. Alguno la de meto, soy con gusto. No importa ahí. No importa ahí. Es fulano ni jamás allá.
1: No, y así.
0: O me engano ni allá. Y es normal eso.
1: No, y normal.
0: Fanático, págalo ahorita.
1: Sí. Y a Diego lo que le está ayudando mucho, Luis, y acá en Coronel Oviedo, por ejemplo, tenemos muchas personas que realmente no viven el día a día de la política, que son personas que se van a votar por las personas, que le gusta su proyecto, o que simpatiza por esa persona, ¿verdad? Y gracias a Dios, Diego tiene muchos amigos que son empresarios, que no son afiliados a ningún movimiento, pero en las generales sí o sí tienen que ir a depositar su voto.
0: Están habilitados para votar.
1: Sí, entonces nosotros estamos captando ese grupo de personas, ¿verdad? Gracias a su buen trabajo, gracias a las empresas que él siempre tuvo, ¿verdad? Y tuvo amistades así con muchos amigos empresarios acá dentro de Coronel Oviedo, ¿verdad? Y esa gente le está apoyando muy fuertemente y anteriormente le apoyaba así en silencio, ahora ya son fanáticos también.
0: Sí,
1: porque saben que Diego va a hacer un buen trabajo dentro de la junta municipal, como nosotros siempre hablamos con él y él siempre nos dice, ¿verdad? Que él quiere dejar un legado importante en Coronel Oviedo. Él no entra por ganar ese sueldo ni nada, no entra para ir a tocar la lata, ¿verdad? Él entra para hacer un buen trabajo y dejar un legado como siempre su finado hermano quiso, ¿verdad? Dejar un legado acá en Coronel Oviedo y dejar en alto a la memoria del diputado, ¿verdad? Entonces, el trabajo de Diego va a ser muy importante dentro de la Junta Municipal.
0: ¿Vos qué le recordás más a Derli? ¿Enderla siempre la demandaba la estima? ¿Cómo debe ser en día?
1: Y Derli es una persona que nos inculcó que hay que ayudarle a la gente. Derli nunca miró así si es colorado, si es liberal, si es de tu movimiento o no es de tu movimiento. A él
0: pues está lo aprovechado con su bebé y canso en el mundo, o sea.
1: Y el lunes
0: se le decía peaco, use a pearamos, no, tranquilo nomás.
1: Yo muchas veces le decía, verdad, pero él, yo primera vez que conocí una persona que alegremente te daba su plata.
0: Sí,
1: él no es una persona que te la soy yo me digo a poco mende estoy con gusto y te iba.
0: O sea que le gustaba ayudarle a la gente.
1: Y nosotros, mira, Luis, viajábamos al norte, íbamos a trabajar, ¿verdad? Y hacía muy buena cantidad de plata y él ya calculaba qué iba a hacer en Coronel Oviedo por esa plata. No es que iba a guardar, no es que iba a invertir. Él primeramente pensaba en los electorados y le ayudaba a mucha gente. Realmente nunca llegó de balde
0: Pero
1: a su casa.
0: llegaba también un momento dado que bajaba su línea. O sea que no, tampoco no era tonto.
1: Sí, bajaba su línea, ¿verdad?
0: Incluso con ustedes mismos.
1: Sí.
0: ¿Verdad?
1: Con nosotros
0: No.
1: él bajaba la línea, ¿verdad? Y a nosotros no, suponerle que 45 días antes nos liberaba todo, ¿verdad? Todo trabajo, todo era campaña política, ¿verdad?
0: Sí, por eso pues le costó mucho a Diego. A mí me dijo Diego en el sepelio, dice, yo no sé qué voy a hacer mañana. Viste que Derli pues era de la característica que le parecía que, no sé, tenía una virtud como manejaba las cosas. O sea, que te dice, Julio, vos vas a hacer tal cosa mañana, Julano tal cosa. O sea, maneja todo el tipo, o sea,
1: Sí, el tipo
0: creíble,
1: era
0: sí.
1: una máquina, era verdad, porque él casi no dormía, lo. Él, vos salías con él a caminar, a trabajar, ¿verdad? Y suponerle que te acostabas a las 12, a las 1 de la mañana y él a las 4, a las 5 ya te llama otra vez. Que él ya estaba otra vez al pie del cañón, ¿verdad? Y
0: Dormía poco,
1: dormía poco, pero era una persona que realmente trabajaba y le gustaba lo del tema de la política. Él, su sueño, Ro, era siempre cuando nosotros nos unimos al proyecto, ¿verdad? Nosotros hablamos mucho con él y yo desde hace mucho que le conozco, ¿verdad? Porque de cerquita pues era. Y yo me acuerdo cuando él se candidató por Patria Querida y él solo nomás bajeaba ahí Costa Alegre. Y siempre nos encontrábamos ahí cerca de la casa de Don Papito y nosotros ya salíamos
0: ¿Vos
1: también.
0: desde qué momento te incorporaste a su equipo?
1: Y yo cuando iba a empezar la candidatura de Dani Fleitas con
0: Ah,
1: Julio
0: de Dani
1: Balbuena.
0: Fleita.
1: Julio Balbuena,
0: Porque
1: intendente.
0: ustedes tuvieron una anécdota con Marcelo en Costa Alegre.
1: Sí.
0: Eso pues ya era con Derlis.
1: No, no, no, no, no. Ese cuando eso
0: Pope, una vez pepuñé a Marcelo de Costa Alegre. Pero con realidad.
1: cuando eso se estaba construyendo
0: Va,
1: recién el
0: va, Epe
1: asentamiento.
0: Muñacho, cuando eso pues, él era el precandidato para la gobernación, usted estaba con Edgar, ¿vio?
1: No, no, no, no, no. Eso fue
0: O él se
1: cuando
0: inicia cuando eso es política.
1: y él estaba iniciándose. Él
0: Costa
1: realmente.
0: Alegre tiene, no sé si es la particularidad, Pepe Coimetí, uno o dos lugares vigilando los mitos, oye, por la concentración, oye, reunir los mitos allá. Famoso eso. Oye, un lugar los mitos, oye, esto papá allá. Increíble, pues, eso es. Jamalicia, ojo, medio, oye, mofogoso, CPM, Jape Muñamillo de Costa Alegre, dice.
1: Marcelo
0: Sí.
1: realmente, Luis, empezó en Costa Alegre la política.
0: No,
1: Él
0: yo sé
1: empezó
0: eso.
1: sus primeros pasos ahí en Costa Alegre
0: El coche fue detrás de Ismael.
1: detrás de Manito Zorrilla.
0: Ah, de Manitos. No, es que Ismael le llevó a
1: No,
0: la
1: no, no,
0: Costa.
1: no,
0: Pero
1: no.
0: Ismael también entraba en Costa Alegre.
1: Sí, Ismael también.
0: Él fue ya después. Ismael ya fue después.
1: Ismael fue primero, ¿verdad? Pero después.
0: Ah, primero fue Ismael.
1: Y ahí el líder político de Costa Alegre era Manito Zorrilla. Y él se fue detrás de Manito.
0: Ah, Manito, pues era el
1: El
0: coordinador
1: coordinador.
0: del MIG en Costa Alegre.
1: Sí.
0: Jaupé, ahora Manito ahora sube.
1: Manito
0: Entonces Manito lo ojo y yo sube la boca del lobo, ¿eh?
1: Manito.
0: Ojo
1: No, no, no, no.
0: ojo
1: Marcelo empezó a trabajar con nosotros. Trabajamos muy bien. Después nosotros nos separamos del MIG, ¿verdad? Y cuando eso era candidato Ismael Morales para la
0: para la
1: sección.
0: presidencia de la seccional
1: Y
0: y el otro era
1: nosotros,
0: César.
1: no, nosotros nuestro candidato era Edgar
0: Edgar.
1: Bernal.
0: Ah, no, pues eso cosa. Ah, está aquí alta y te oigo.
1: Y
0: Es
1: nosotros,
0: tercera fuerza, pobre.
1: tercera fuerza,
0: Sí.
1: y realmente, como se dice, nosotros trabajamos sin ningún recurso en esa época, ¿verdad?
0: Pero Manito también cuando eso simpatizó con Edgar.
1: No, Manito.
0: Sí,
1: Sí, con Edgar.
0: con Edgar también. Sí, él entró por la lista de Edgar como miembro titular de la seccional
1: Sí,
0: 1.
1: con Edgar.
0: O sea que evidentemente Zorrilla lo que le hizo meter la pata a Marcelo. Hoy estoy
1: Pero
0: sube, acá sí me estoy sube,
1: en
0: digo,
1: esa
0: sí.
1: época Manito ya no se iba más en Costa Alegre. Ya, nosotros ya agarramos la batuta. Estaba con nosotros el finado Rolo Martínez.
0: Rolo, mi compadre.
1: Sí,
0: Sí.
1: y
0: Pues yo
1: hicimos.
0: iba por la ojo. 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
1: Y él tenía a su hijo, ahora ya es grande ya,
0: Rolandito.
1: Rolandito, y él se quedaba en casa con mamá y eso, a tortilla, mi hijo, pues antes de
0: No, no hay
1: Rolo, acá
0: problema.
1: cubre esa raya en vez de subir.
0: No hay problema, ¿no?
1: No hay problema, ya, puta, ¿qué más? Cuando Rolo de
0: Sí,
1: Saray su hija, nosotros nos íbamos en reuniones y Rolo se iba ya nomás en su casa y después se acordaba de su hijo y venía a llevarlo otra vez.
0: Rolandito ubica en la mundo de ella. Está volviendo a beber. Se mandó a beber.
1: Y nosotros armamos un equipo cuando eso me acuerdo muy bien, Luis. Y ahí ya llegó ya el día de la elección, el sábado a la noche fue eso.
0: Ojo, Marcelo vio.
1: Y Marcelo se fue a hacer una visita nomás en el cuando eso se estaba construyendo Laguna Piri 1 y 2, el asentamiento. Y se fue en la casa de el suegro de Jalil Gosen, ahora.
0: Ahí apellido, vaya apellido, Gina. Beatriz Roga.
1: Beatriz Roga. Cuando eso se fue en la casa de Beatriz,
0: Jefe Altura
1: de
0: Belento.
1: Altura Belento. Y nosotros estábamos 7, 8 ñatos ahí, acá cubriendo. Y estaban muchos ellos, entonces le llamamos a Portaza.
0: A Carlos.
1: A Carlos.
0: Era, qué
1: Yo,
0: equipazo
1: Carlos,
0: iba.
1: yo ayudaba. Nosotros no nos manteníamos así por teléfono, en donde se iban, no íbamos, ¿verdad? Y le
0: Duré el apellido, me dice.
1: Duré.
0: Sí, duré. Don Duré.
1: Don Duré.
0: Sí, Don Duré. No me la pegó.
1: Y nosotros
0: Pero Altura Belendo.
1: nos fuimos y empezamos. Nosotros calculábamos que
0: Ahí
1: Marcelo.
0: cerca de. Ahí cerca de la casa de Los Toledo.
1: Sí, de los
0: Sí,
1: Toledos.
0: sí, sí, sí, sí. Más o
1: Nosotros
0: menos conozco,
1: calculábamos que
0: sí.
1: Marcelo entró para comprar cédula, ¿verdad?
0: Sí.
1: Pero palabra de cámara, pues.
0: Ojo, Pepe, o Pepe, pero Humedaco y Caudillo
1: Y
0: Roga,
1: Caudillo Roga, ojo, se fue con varios dirigentes también ahí, ¿verdad?
0: pero
1: De la zona.
0: Pepe ya raba ahí, vea.
1: Ahora ya raba ahí, ahora
0: ¿Cuál
1: calculó.
0: hubo de ¿En qué momento habéis se dio cuenta que Pepe me atacaso?
1: Y
0: ¿O qué?
1: nosotros llegamos ahí, ya empezó ya así el empujón entre dirigentes y salió Marcelo tipo para atajar, ¿verdad? Y cuando
0: Es
1: eso ya.
0: joco a ella, ellos lo dicen.
1: Y cuando eso Cortázar agarró una cadena, ¿verdad? Y
0: Qué
1: cascote lo que había
0: momento, o
1: mucho,
0: sea,
1: ¿verdad?
0: qué momento,
1: Sí, había construcciones ahí. No, era un momento, ¿verdad?
0: se
1: Pero.
0: conseguía malo y tal, se puede ese no hay. No va a que vean ella. Ahí se. El coño más, pero un muñeco. No puede ser, o sea, le digo. Oro muñeco, ahí Marcelo me dice. ¿Se me fue eso, No recuerdo a quién me llamó. Pero hace muchísimo tiempo eso.
1: Hace muchísimo, pero al día siguiente hubo las elecciones, ¿verdad? Nosotros con miedo porque cuando eso ahí era diputado y nos iban a mandar todos presos, ¿verdad? Y nosotros nos saludamos después de las elecciones, terminan las elecciones, nos abrazamos todos otra vez
0: ¿Cuál? La espuela de Marcelo.
1: Sí, Marcelo es una muy
0: Pero
1: buena
0: eso no
1: persona.
0: creo que le. No creo que él se olvide de ese episodio. Pero no llevo coyos.
1: No, no.
0: Era
1: Era así,
0: inmetente.
1: ahí me está, un empujón entre dirigentes ahí. La misma cosa pasó en una. Costalera es un lugar.
0: Ay, guapo, ahí
1: Épico
0: no
1: donde
0: sé,
1: había
0: apretar,
1: de.
0: apretar, lo está ahí. Lo está, uno no se discutice, ya, a ver, lo está, uno por uno, igual, ya. A ver, nada, está, ahí, guapa, ahí está.
1: El final, este ex concejal Cardoso tenía a su hermano y él tenía su estancia. Él no le iba ni venía a la política.
0: ¿Quién?
1: Cardoso
0: ¿Quién es Garoso?
1: era concejal
0: Elvio.
1: Elvio Cardoso
0: Elio Cardoso,
1: y su
0: sí.
1: hermano el finado ya para mí que es y él
0: Sí.
1: tenía su estancia y tenía su secretario ahí en Costa Alegre.
0: Elio, pues, tiene su propiedad ahí.
1: No, ellos tienen otro lado su
0: Ah,
1: propiedad, pero tenía sus
0: sí.
1: personales,
0: Sí,
1: ¿verdad?
0: cierto,
1: Y
0: sí.
1: cuando eso era las elecciones para la gobernación, Mario Varela Enzo Cardoso, cuando Enzo empezó a regalar heladera, animales, todo eso,
0: O sea que en
1: y
0: verdad Marcial era el candidato.
1: Marcial.
0: Y ministro era Enzo.
1: Ministro era Enzo. Entonces, él se fue en el asentamiento de Carlucho. Le llevó a su personal.
0: Carlucho González, digo.
1: Carlucho González. Le llevó a su.
0: ¡Liberal!
1: No. Él le llevó a su personal. Tendría un personal de ahí, él. Que trabajaba con él en su propiedad, ¿verdad?
0: ¿Con Carlucho?
1: No, con el hermano de Elvio.
0: ¿Eh? Carlucho hermano.
1: No, Elvio hermano.
0: Elio hermano. Carlucho Roga, pero hoy que vio.
1: No. En el asentamiento de Carlucho vivía el
0: Ah, es la
1: señor.
0: dirigente.
1: No, y Carlucho era el dirigente ahí, ¿verdad?
0: Sí.
1: Pero Carlucho cuando eso estaba con nosotros, ¿verdad? Pero nosotros teníamos a otro campana ahí, ¿verdad? Que nos avisaba quién entra y quién sale, ¿verdad?
0: Sí,
1: Nosotros cerramos el sábado a la
0: claro,
1: noche y ya empezamos a cerrar,
0: totalmente,
1: ¿verdad?
0: sí.
1: Y bueno, y se va él y en una camioneta así particular se va y
0: Sin calcomanía.
1: sin calcomanía y le lleva al señor en su casa, ¿verdad? Y nosotros ya calculamos. De eso. Y se baja él. Y nosotros sabíamos que era el hermano del concejal.
0: Inocentemente. No, a ver, digo. A lo de cuatro, ya me imagino.
1: Entre 50 por ahí nos fuimos.
0: Sí, famoso.
1: Rodeamos las casas, le sacamos de ahí. Y cuando eso estaba como fiscal Lourdes Soto, fiscal electoral. Y tuvo que irse Lourdes para sacarle de ahí. Con policía otra vez.
0: O peor ya es capaz, yo no sube eso. No, yo no sube eso. No, pero es pillada y nada. No, oñemo valese, ojo, sin que algo manía, guaguja. Ojo, allá al final, ojo, lobo, la boca del lobo.
1: Sí, no, y sí.
0: Ahí inocentemente, a ver, tipo.
1: Él, pillada, él la no, pepe. No le venía ni lo, no le iba a la política. Él era liberal, pero nunca así.
0: Omeo va a existir, oñemo un día que ese. 50 añatos.
1: 50 añatos rodearon la casa y empezaron a pegar la puerta, echaron la puerta, entraron, le sacaron de ahí. Quilombo, Hugo.
0: Ese es el nivel, ¿no?
1: Y después se fueron también.
0: Pero ahora se mejoró mucho, ¿verdad?
1: Ahora sí ya se mejoró mucho, ahora ya más o menos, ¿verdad? Ajá. Pero.
0: Pues fantástico lo está la Costa Alegre,
1: ¿verdad? No.
0: ¿Fútbol, política o bebé?
1: No, ahí es mortal. Y cuando Lugo nos ganó ahí en Costa Alegre, a Guido Ríos le persiguieron con pistola los liberales.
0: Eso sí supe. ¿Sabes, David? Guido Ríos, amanota de vivo, Guido. Amanota, ¿sabes? Guido.
1: Allá, pues, y cuando eso era.
0: Estaba Pepe defender el Partido Colorado. Bebé.
1: Cuando eso era nuestro jefe de campaña y era Marcelo.
0: Sí.
1: Marcelo, oye, pues aspiro a hablar Guido y cosas.
0: No, yo creo que después Marcelo se fue como jefe de campaña ahí en Costa Alegre. Él llegó a ser, él eligió después de aquel episodio, Julio,
1: sí.
0: Él volvió a elegir Costa Alegre como su zona,
1: sí.
0: ¿Te acordabas? Pero probablemente ya habrá llegado, bueno, o sea, así como dijiste, se limaron las asperezas, pero que él después fue coordinador de Costa Alegre.
1: Sí, fue coordinador, sí. Fue coordinador.
0: ¿Te acordabas de eso?
1: Sí.
0: Pues después de aquel episodio. ¿O elegí la Costa Alegre?
1: Y nosotros tuvimos muchos episodios en Costa Alegre. Cuando Edgar era candidato a gobernador y Marcelo candidato a gobernador, vino la tormenta esta que llevó todo, sí, quilombo.
0: Sí.
1: Y Marcelo, y eso cuando eso estaban bien con el gobierno, trajeron las chapas, ¿verdad?
0: Sí.
1: Ahora, ¿dónde recuerdo que repartían?
0: Sí.
1: Entonces era un guayo en el mercado. Hablaron ya, bro, grabazo, que era que vendejas y la chapa. ¿Quién te habrá recuperado? ¿Poito, bro?
0: Ah, sí. Así.
1: Hubo un zarambí.
0: Se ha mandado, bro. Oye, vende. Pero, ojeto, digo la. ¡Potá! O vende agua y no hay cote 20 chapas, gente. ¿Verdad? No hay cote ni la 20.
1: Y realmente, sí. Cuando eso, pues yo lo que hizo la grabación. Y conmigo, esa es la manera. Ya, pues yo lo hice la grabación acá. A ver los instantes que gasteo mañana, mi papá estrella, imagínate.
0: Qué notable Costa Alegre. Pero Costa Alegre, evidentemente, tiene mayoría colorado electoralmente, ¿verdad?
1: Sí, mayoría
0: colorado. Ese pendeja, nada, ve Lugo, o sea, bebe, o sea, increíble.
1: Y cuando eso Lugo era impresionante. La gente lo. Yo me acordaba, me iba a hablar con abuelas y no, coya por nada, como país.
0: Ajá. Monseñor, y
1: dice, Monseñor.
0: Monseñor. Monseñor Lugo.
1: Opendo igual lo instalé.
0: De la chore, ¿verdad? ¿Quién no está? Acá te envía saludos el doctor Luis Paredes. Paredes es su zona de seccional 3, ¿verdad?
1: Seccional 3, entre Nacional, Aguapetí.
0: Ahí él le ayudó mucho a Diego, recuerdo. Sí. Yo creo que uno de los propulsores de la candidatura de Diego es él, ¿verdad?
1: Sí, es lo que realmente anduvo mucho detrás de Diego para que nosotros podamos irnos con Elvio y acompañar el liderazgo de Marcelo, ¿verdad? Ajá. Nosotros después de la pérdida del diputado calculamos mucho, ¿verdad? Que lo que qué rumbo íbamos a tomar. Inclusive nos reuníamos y Diego realmente en un momento dado dijo que iba a agarrar la posta, pero que él no conocía, no sabía del tema político, ¿verdad? Y nosotros le dijimos que le íbamos a acompañar por el camino. Varios amigos salieron, ¿verdad? Pero esa es cuestión de política también, ¿verdad? Pero a nosotros lo que nos caracteriza, Luis, es que si damos nuestras palabras es porque vamos a cumplir. La misma cosa en el fútbol como dirigente, ¿verdad? Cuando damos nuestra palabra como dirigente, siempre cumplimos. Y ahí hay Mohamed allá.
0: Sí.
1: Toca poco, capujabes ella con la mitad.
0: Sí.
1: Y eso es lo que yo siempre le dije a Diego. Yo trabajé dos veces en una campaña sabiendo bien que iba a perder, pero ya di ya mi palabra, le dije. Ajá. Siendo candidato Edgar Bernal para la presidencia, ¿cuál? ¿Por qué no lo perdés?
0: Sí.
1: Pero obrero, es mala palabra, palabras, lo que está en día ya.
0: Pero la manera que él inscribió su candidatura, como también a cualquiera le iba a convencer, ¿verdad? Porque yo recuerdo muy bien, él lleva su carpeta a la Junta de Gobierno.
1: Sí.
0: Jano y recibí ya. Jau, y le carpeta. Recuerdo eso pasó y no sé cómo consiguió. En la candidatura de la lista, era la lista 19.
1: Lista 19.
0: 19 era. Pegan con este tío recorrerse a Doña Cinta Jamón a su vez, y por eso mismo creo que mucha gente le acompañó, ¿verdad? Porque él primero luego tuvo muchos obstáculos para inscribir su candidatura, o sea.
1: Imagínate, sí. Luis, a las 11 de la mañana nosotros, nuestros vehículos, por ejemplo, ya no tenían más combustible. Y
0: ¿va ahora?
1: Las 11 de la mañana.
0: No, pero ya dijo papá, güey.
1: Y me acuerdo con Rolo, hacíamos vaquita y le cargábamos a los perros para meterle pata ahí en Costa Alegre. Por ejemplo,
0: combustible de pirante.
1: Combustible de
0: pirante. Ah, otra cosa, tú.
1: Y eso nosotros éramos conscientes que nosotros teníamos la de perder, ¿verdad? Pero como te digo, le dimos nuestra palabra. Y otra candidatura que yo trabajé sabiendo bien que iba a perder era con Julio Balbuena.
0: Sí, para la intendencia.
1: Yo le dije muy bien a Derlis: mira, Derlis, la situación está muy caldeada. Eso, no tenemos el musculatura, no tenemos. Ahí dice, no, vamos a ganar. Derli era una persona que...
0: No te va a decir que va a perder, ni jamás.
1: Sí. Y juega a muerte también el partido.
0: Sí, sí, sí, sí. Y así era él.
1: Sí.
0: No convencete. Una brisa era, ¿cómo te va a convencer? Te va a explicar todo cómo va a ser el resultado.
1: Pero yo digo la mitad con un desobelento, donde coño, un manija, y a pues vamos a Derli, andame.
0: Sí.
1: Multimillonario,
0: no, increíble. el optimismo que tenía el tipo era increíble.
1: Sí.
0: Ah, y algo de a mí de que cuál por una gente ya la es la situación ya ahí tenés no
1: me comienza chiquita
0: no nada ego pecho le decía no espera un ratito gente, verdad. Y yo por eso pues yo hablo con tanta propiedad el caso de Derli, porque nosotros pues ya hablábamos cuando él fue por primera vez candidato por Patria Querida, te acordabas. ¿Por qué? Porque no había pues mucha oportunidades en otro partido, y además Patria Querida pues se iniciaba cuando eso, y ellos le importaba un bledo si vos sos liberal, colorado, o sea que ellos no te pedía afiliación.
1: No,
0: por eso pues no hay que tampoco ser injusto a aquellos que se candidataron por Patria Querida en su momento. El caso siempre pues se le tilda a Liana porque él es Patria Querida, ¿verdad? Pero
1: sí.
0: Nosotros que fuimos ya parte del proceso como medio de comunicación de lo de Patria Querida, nunca exigió afiliación.
1: Nunca exigió.
0: Y Aliana, si alguna vez, así como Deli fue candidato por Patria Querida, por lo menos ellos fueron candidatos siendo colorados.
1: Y nosotros con Deli tuvimos una.
0: Entonces,
1: anécdota...
0: cuando eso le dije yo, Deli, me hice más idea ya. Y me viola tanto, ¿te acordás? Me viola tanto. ¿Qué vio lo que tanto? Era su eslogan. ¿Qué vio lo que tanto? Sí.
1: Y él también creó este alguien como vos.
0: Sí, sí.
1: Y nosotros tuvimos una anécdota en época dirigencial. Él era presidente del Galicia y yo del 11. Y Derli trajo todita las estrellas, le trajo a los mellizos.
0: Le trajo a Luis Ferreira como técnico.
1: Sí, trajo a todita las estrellas. Nosotros necesitábamos un empate para clasificar. Ajá. Y el partido iba a ser en Galicia. Yo hablé un día antes con Derli, porque era dirigente también a... Ayuapamos a la referencia, pero yo sabía que ellos compraron ya el árbitro. Entonces, nosotros nos callamos. Yo vine y le dije al árbitro: profe, ya está todo ya, nuestra remera va a ser la remera blanca. Porque nosotros somos local y vamos a cambiar. Porque Galicia era rojo y nosotros rojo también. Y ahora vamos a cambiar, va a ser blanco nuestra remera. Sí, sin problema, ya está todo. Dice: uy, con la partida de él, me había tejido cosas, ahora vamos a otro lado. Y después la refe, yo mo tarjeta, me voy a meter y le dije: jugar, ¿cómo fue? ¿Vos apúbimos?
0: Pero la refe, proyecto, blanco, tajala de él, mía.
1: Hace con la ja, eso, oreo la remera blanca, pero aquí está en la 11.
0: Pero UPAP al toque no debe cambiar.
1: Ah, no, así como al toque no más a eso.
0: Derli eso le habrá dicho a...
1: Derli le habrá dicho a Galicia ya, pero no le especificó tampoco la remera, pero el refere pues sabía que la remera del Galicia y del 11 eran rojos.
0: Entonces pues, es como que el 11 es el rojo.
1: No, él...
0: Claro.
1: Se quedó que... Él tenía en su cabeza que Galicia, pero yo me entré en el vestuario y le dije, mira, profe, ya se habló todo contigo, ¿verdad? Ya está todo eso. Yo soy el delegado. ¿Soy presidente del once? ¿No? Sí, ya está todo. Dice, ahora vamos a cambiar porque nosotros somos locales, vamos a jugar con Rivera Blanca. Sí, sí, sin problema, dice.
0: No, pero entonces él se habrá confundido pensando que el 11 era rojo.
1: Sí, el 11 era rojo.
0: Sí, eso es por lo que te estaba diciendo, sí. ¿Verdad? Entonces vos estratégicamente cambiar porque el visitante pero generalmente utiliza la remera alternativa. En este caso vos hiciste al revés.
1: Sí.
0: 11 siendo local utilizó la remera alternativa.
1: Alternativa.
0: Ja, referemos a rojo la local. Como tarjeta para...
1: Como tarjeta para la Galicia. Ellos cuáles. A los 20, 25, pues yo muinguemos y 11. Tengo oxay este oído. Pues sigue ahí, la verdad. Pues ya para allá. Para yo soy tipo lento. Bartolo Villa ya está.
0: Bartolo Villa o Adalaya será.
1: Bueno, sí. Para la partida 1-0 el primer tiempo, voy a atropellar y que la refere. Yo se me llevó por ese trabajo. Se pide remera blanca con la ñan de club. Y remera blanca. No pistas bien de
0: ¿Y cómo terminó el partido?
1: Y terminó 1-1.
0: Ah, un patada, Galicia.
1: Hace un tiempo.
0: Pero. El primer tiempo, pillé y perrefe.
1: No,
0: o sea, hoy empate, mínimamente empate ante hoy en el primer tiempo. Pues.
1: No, oregan, nata hoy, y que dicen, oregan, sabe, pero yo no me quiero la gol.
0: No, pues la grande. A la Icatú, y pende ganar con el primer tiempo.
1: Icatú, oregan, ya.
0: Y guatana, la maestra de la fútbol. Pues. UPP o revancha ganó Galicia.
1: No, después ya hubo ya cuarto de final. Ese era el último partido, pues era. Para la clasificación era. Para entrar entre los cuartos. Galicia ya era clasificado.
0: Pero Galicia era luego clasificado
1: Galicia
0: ya.
1: Galicia ya estaba clasificado, pero era un rival.
0: Ah, y cuando eso fue 11 también clasificó para.
1: Clasificó.
0: En ese año salió campeón. ¿Qué equipo salió campeón?
1: No me
0: acuerdo. ¿Hablaba ahí?
1: No. Ese ya fue en el 2000. Para mí que fue el 2009, 2010, por ahí fue eso.
0: Pero no salió 11 ni Galicia.
1: No salieron los dos.
0: ¿Cuándo? Eso probablemente 8 salió otra vez campeón.
1: Para mí que 8 salió otra vez campeón. Pero nosotros clasificamos. Que,
0: probablemente es a. Getama Eco y la fútbol, pues, así como la política.
1: No, y la misma cosa.
0: Allí al final, pues sin lloro este tema.
1: No, este. No hay. ¿Cómo se dice? 24 horas, 12, 14 horas por ahí de elecciones a puro ritmo y después ya sí, llorar sobre la leche derramada, ya es historia.
0: Totalmente. Acá te envía saludos Reinaldo Argüello. Argüello había sido siempre tú, lo también con ustedes.
1: Sí.
0: O él se sumó recientemente nomás.
1: Él se sumó con nosotros, está trabajando arduamente también por la candidatura de Diego ahora.
0: Ah, sí, pues él es un dirigente deportivo
1: sí.
0: De General Díaz. A propósito de General Díaz, el equipo galáctico, el equipo Galanti, y ahí la arrasada.
1: No, y
0: el 3 de noviembre estuvo ahí.
1: Imagínate.
0: Yo no sé si General Díaz le atajó al 3 de noviembre o el 3 de noviembre al General Díaz, ¿verdad? Porque arrojó un empate.
1: Sí, yo calculo que el 3 de noviembre le atajó a General Díaz. Uh-huh. General Díaz realmente tiene un buen equipo.
0: Sí. Equipazo. ¿Y dónde fue el partido?
1: En 3 de noviembre.
0: Ah, y el empate de visitante General Díaz. Pero General Díaz estaba con todo, estaba arrasando.
1: Y el fútbol y la política es la misma cosa, Luis. A vos no te asegura traer los mejores dirigentes y no salir otra vez campeón. Imagínate nosotros. Casi 6 años que estamos todos los años peleando el campeonato, trayendo supuestamente los mejores, ¿verdad? Y no pudimos más salir campeón.
0: Bueno, y acá justamente ya me dice el Teoribio que ese año salió campeón 8.
1: 8.
0: Sí, ellos arreglaron para clasificar y ahora no sé campeón ese año. ¿Te acordás de la anécdota de Toribio ante 11? Acabo de comer un muñeco allá. Parece digo, ¿cómo era? Ñalacú, ¿nunca?
1: Ñalacú.
0: El muñeco, pues, Ñalacú, ¿cómo se llama?
1: No sé un poco cómo se llama.
0: Jaupengo, ahora, me mandó. Ahí vende, ¿ya mata igual? Uy, nada, a ver, después improvisado, ¿y nada eso? Osego, Amaliciago, o ganá 8, 11, pero no sé si era para la clasificación o ya era luego cuando salió campeón. Oye, puede que la caravana. Entonces, Toribio es presidente.
1: Sí.
0: Entonces, yo creo totalmente la versión de Toribio. Toribio es un tipo que es dirigente, así como voto, eso, clavatan de la y Motagüe, y la de Sonso, pero un tipo, cuando se da cuenta que no se
1: No se
0: puede, entonces
1: puede.
0: es un tipo ubicado ahora. Toribio es un tipo ubicado, pero ya la dirigente de Cuamo, y la de Putinara. Entonces, ellos hicieron, creo que era cuando salió campeón, ya parece, o fue ante aquel episodio que hubo con el brasilero este
1: Para mí
0: y
1: que fue cuando eso, él a la mañana entre su panel
0: operatu
1: llevó su muñeco.
0: ahora sabe muñeco ven que tuvimos ayer
1: Ah.
0: o pilla micho parece se le pilló me parece se le pilló me parece a Toribio
1: Sí.
0: cuando jugamos allí en la página de Costa Alegre echar la muñeco pe. No sé si tuvo problema o no
1: No tuvo problema, ¿verdad?
0: pero
1: Pero
0: oye pillado sube.
1: oye, pillá su vez, pero al día siguiente lo mismo pecamas.
0: Eso fue lo que
1: Sí, eso
0: pasó,
1: fue lo que
0: sí.
1: pasó. Al día siguiente lo mismo pecamas.
0: Pero primero, luego, hay que ser sincero, Julio. Primero, los hinchas de 11 no sabía que Toribio era el presidente del 8. No,
1: No.
0: Leyimo, no lo que siempre suele estar ahí cerca de la esquina de la cancha o de la casa de bebida. Pegan mi mitad, yo no y cuál es Toribio la presidente del 8. Lo y cuál y un tomo ahí está Toribio. Un pepe me llamen, ya saco ya agua, sea, o arriba, o a otro lado, porque era chore. Era momento, será. Ah, y
1: No.
0: ustedes todos los días ya estaban ahí.
1: Todos los días era.
0: Ahí en la esquina de la casa de bebida.
1: Todos los días era una locura, ¿verdad? Imagínate.
0: Pero preguntarle a Toribio. A mí Toribio me dijo, un mi tipo no hay cuál hacer la 8 de diciembre, presidente, déjame. ¿En serio será? No, pues peligroso. Debe
1: Sí.
0: cuidar. A lo mejor él se cuida, ¿verdad? Pero y peligroso, coroso, o sea. Imaginando un poco en el momento más candente. A lo mejor repartir pánina. Y presidente del 8.
1: Y
0: Increíble.
1: ese a la tarde los perros ya sabían lo que
0: No,
1: pasó a la
0: pero
1: mañana.
0: pues hoy
1: Pero
0: captura me ha llevado arreglar mano mi tanda y
1: no,
0: va
1: pero
0: al reporte ya.
1: al día siguiente lo intope camas. La hora allí iba ahí.
0: Hay cuagua ya, pero hay correo reporte, me ha correo el mundo y nada. Algo y captura imagina OPM, pero porque no pasó a mayores eso.
1: No pasó a mayores.
0: Acá justamente Toribio está en línea. ¿Qué tal Toribio? ¿Cómo estás?
2: Mi saludo para hoy, para Julio.
0: Sí, vos sos el más inocente, ¿verdad? Entre los dirigentes.
2: Ah, el problema está que ya no prácticamente estoy nomás ahí con la gente que pero ya pillan ni miedo la cura que tú
0: Sí, señor. Toribio, ese tema del
2: todavía
0: muñeco,
2: comentar.
0: Toribio.
2: Sí,
0: Es
2: esa
0: verdad
2: fue
0: que
2: la
0: nosotros
2: final.
0: hablamos y vos dijiste
2: Sí.
0: que la mayoría de los muchachos no sabía que vos eras el presidente del 8.
2: No. Yo hace más de 20 años que estoy con la zona de 11. Julio mío, ok, no sé qué pasa, güey. A las 5 yo ya estoy ahí. Ya
0: Sí.
2: siempre los muchachos de la barra, voy a hacer eso que va. Ya todo el día se va a las 10, 20, 5 y cerveza, un par, todo el día, güey.
0: Sí.
2: Y eso fue en la final.
0: En la final,
2: Final,
0: güey.
2: salí,
0: Sí.
2: salimos campeón. Ah, no sé. Veo la club del presidente Capataz Aguatero completo. ¿Eh? Ese
0: Sí.
2: vehículo oyera a la térmula completo, la pelota, oñada.
0: Sí.
2: Y salimos campeón, oye, por no cargarlo, y tampoco bola, muñeco, bebé, ahí ese furgón, oye, muy bien, ahí la pelota, la termo completo.
0: Sí.
2: Después hicimos caravana, los joas allá, los joros por Coimbi. Yo siempre, si se sale domingo, campeón, las 10:30, las 11 ya jamás, porque a madrugar llegaba, ya pues, ah,
0: Sí,
2: voy.
0: sí.
2: Y vine, o sea que a un boyupay que le termo completo la pelota. Y el muñeco estaba ahí entre la bandera, había sido. Y yo vine a la panadería, entré, y lo metí yo cargar. Ahí hay gente que me carga mi vehículo.
0: Sí.
2: O cargaba, hasta no repartí, se voy a popa correr. Y a eso es, vos justamente estaba hablando del muñeco allá.
0: Sí.
2: Y ahí cuando bajé ahí a media cuadra de la cancha de 11, ayujula se de pavo y te ve la muñeco. Y ahí yo saqué fotos y te envié a vos.
0: Sí, recuerdo.
2: Dejo la publicada, o sea. Dejo la publicada, o sea.
0: Sí, se va a publicar. Sí.
2: How patient de Luis, no, no vaya a publicar eso, será porque acá, o sea, yo le conozco a esta gente, gente. Todos son mis amigos, pero acá soy casi la gente.
0: ¿Cómo
2: Ah,
0: me dijo?
2: no, a mí nadie me dijo nada. A mí nadie, legalmente, a mí nadie me dijo nada, ni no. Y sabes, ellos no me ubican luego como presidente del club. Vos dijiste, el presidente del club eran de allá. Y ellos me ubican más como panadero. Panadero Ochoa, panadero Ochoa.
0: Pero nada,
2: Entonces,
0: y al día siguiente en el aroma y güey.
2: no, no, no, no.
0: No
2: En
0: pasó
2: ningún
0: eso.
2: momento, hasta ahora yo ahí toda la madrugada estoy. Ella con
0: No, yo
2: el
0: sé eso,
2: mismo
0: sí, todos los días nos vemos
2: camino.
0: nosotros. Sí.
2: Sí, no, no,
1: La
2: nadie me
0: Igusto
2: esperó,
0: vean. La Igusto
2: nadie
0: vean.
2: me dijo
0: A
2: nada.
0: ver, acá Julio te quiere saludar. ¿Más de Julio?
1: Toribio la Igusto vean o la. O sea, ocho la campeón y al año siguiente sale Galicia, ¿verdad? A una
2: Sí.
1: barra atropellada, y una pestiña y. O se vende ahí la campeona, te panadero, te chapista, si pues yo el chapista, o se
0: Sí.
1: vende ahí panadero, te chapista, la cana pestiña. Hasta ahí yo ya oye.
2: No, vamos, pero ya
0: Nada.
2: tenía claro, y
0: Sí.
2: la ya otaja,
0: Guatán, Joaquín Pacheco, Cuacuago, Toribio, o sea, ajá, no pilla, que hay un mistibio, pero es la presidenta de los Choja, porque, y tú, y tú, vea, ella es pichao, es la misma cosa ahora de este Romeo Benítez, pega con el que tú me hayas de Cañete o Galado, por ejemplo, oye, el hinchato metido, vea, oye, vamos a ir, tengo metido, tengo ese la, clásico,
1: Ah, ya.
0: a ver, sé que por Romeo ya puedo ver Cañete, ahora Jasio y pelotas, te hago joleíte para Cañete o Galado. Y la misma cosa, pues, era
1: Sí.
0: presidente y nene ganado, se campeó. Para mal los antecedentes que había previamente en el tema del
1: Sí.
0: brasilero este. No, y esto, uy, cocuago, tipo, o sea. No pillé y verás, y Dorido, o sea, pues está bien eso.
2: No,
0: Hay
2: no,
0: que
2: no,
0: saber
2: y
0: andar.
2: no, pero entero, todos tenemos nuestras virtudes y debilidades, Luis. Ah,
0: Sí.
2: y a Julio también le digo, se va a
0: Sí.
2: respetar. Yo siempre le respeté a la gente. Julio Itandé, a mí no me se ya o se ni lo que estás haciendo, nunca me traicionaste. Ahí en el 8 hubo problemas de ese mosquete de ese, ni no mañé, ni nunca me tocaron, será gracias a Dios. Pero siempre se ya, hay que hablo, defiendo a mi club, pero no, no, nunca busqué la violencia.
0: Sí, cierto eso.
2: Nunca busqué eso. Vamos a
0: Sí.
2: ver, se tú llamas, esta
0: ¿Vos
2: que
0: te que vos le dijiste
2: va
0: al brasileño para que no entre en el brete? ¿A Goti y
2: Yo le agarré.
0: brete
2: Sí, no, no, quería salir ahí. Yo justo estaba ahí. Le
0: Sí.
2: agarré. Pero, tipo. Y
0: Sí.
2: después le llamé a Burri. Burri con Jupicio. Burri con
0: Sí.
2: Jupicio le alzó
0: Oh,
2: al tipo. El tipo
0: vamos, yo
2: no,
0: vas a
2: no
0: hacer el
2: pilla.
0: brete
2: Pero el tipo parece que
0: Está
2: no
0: mato plantilla,
2: pillaba.
0: eso lo está un guapeso ese. Sí.
1: No, pero
2: No,
1: eso es lo
2: pero.
1: que es la anécdota del
2: No pilla.
1: fútbol, Toribio. Cualquier problema, y
2: Sí.
1: cuando dirigente lo mueve, llegó, pa.
0: También, claro.
2: Así es, pero para mañana de ahí, Julio, para eso nosotros estamos. Yo sé bien que en el 11, yo según la fútbol, la mayor parte de mis amigos son el 11. Ah, son buenos dirigentes. Luego Antonio Miandi, se va Antonio colaborase en 10, 8, cuando 11 se eliminaba, siempre colaboraba conmigo, ¿verdad? Y
0: Sí.
2: su hijo, cuando sea, no hizo que era, se ayudara y que cancha, me lo preparara nada más. Siempre hablamos. Los mejores amigos tengo ahí, ¿verdad?
0: Sí.
2: Pero cada club tenemos las 10, 12
0: Totalmente.
2: desubicados.
0: Sí.
2: 11 de Julio. Vos sabés bien eso que hoy Javier tiene 10, 12 tipos que ni PM no aprende respeto a ella.
1: ¿Cuándo
2: Y
1: te fue
2: eso
1: la escuela? ¿Cómo
2: fue.
1: es coño entiendo y coño?
0: Coño.
2: No, no,
0: Oye, te
2: Javier.
0: en
2: Ya,
0: todos
2: pero
0: los clubes están los
1: no, todos los
2: todos
0: tienen.
2: los clubes tenemos.
0: Sí.
2: A la gente ellos 11 guajes. No, no es así. Yo siempre digo eso. No, no es así. Yo nunca andaré. Yo con los partidos del 8, 11, 11 lados, siempre un poco lado a gestar la partida. Ya. Nadie te va a venir a pegar de la andera, a la andecilla, a la andetere, guapo, y estar tranquilo en la partida. Yo da
0: Totalmente.
2: guapo y la coraje. Ya. Ajá, son preguntas y en la partida. Y
0: Totalmente.
2: nunca, nunca nadie me dijo nada.
0: Sí,
2: Ah,
0: es coco anda.
2: no, antes que yo
0: Hola,
2: anda, la
0: escava de
2: en
0: tus
2: la
0: patas.
2: a pegar la
0: Vean
2: gaita
0: las
2: en la
0: temas.
2: cabeza.
0: Sí. Dale,
2: Así es, amigo.
0: Toribio. Un fuerte
2: Un
0: abrazo.
2: saludo, un placer.
0: Chao,
2: Hasta
0: chao.
2: siempre.
0: ¿Sabes que una vez el que se identifique mucho con el 11 es Puque?
1: Sí, porque.
0: Ja, ojo de técnico. ahorra ya mismo y no evitáis vehículos. Si eso llegó, ya vas
1: Sí.
0: a pe en vego o más en base a o te y por si te digo, te o sea, malo rayado con el vehículo, Julio.
1: No, igual.
0: Pero pe ainda pe grupo ve grupo antagónico lento y nada entre ellos mismos los se pelean.
1: No, y ahí hay muchos grupos, ¿verdad? Pero ahora se tranquilizaron mucho, ¿verdad? Puque realmente se identifica mucho con el 11. Puque con el Estado,
0: Pero
1: ellos Juan, oye, hay buscar su recuerdo,
0: o
1: pues.
0: rayado sí que hay vehículo. Segundo, a pásate ahí la puquesa. O renunciar o peor.
1: No renuncia.
0: O peor o renunciar. Porque, o sea, si paso y dice, apenas manejar mi vehículo, peor. Ah, no,
1: La
0: le digo, pues si te podemos
1: 2000,
0: renunciar, ¿sabes?
1: 2015 no se llamó la campeón primera vez, la 11 digo, Puque, Choco Franco Lores técnico.
0: Sí.
1: A Mircea Martínez presidente, Hugo Cardoso vice, yo era delegado. En el 2014, en el tercer partido, yo era presidente. En el 2014 nos eliminó General Díaz para salir campeón
0: Sí,
1: ese año.
0: recuerdo. Recuerdo
1: Y
0: eso.
1: al año siguiente Mircea agarra, ¿verdad? Y nos ayudamos todos a Choco Lores técnico. No ganó ni partido.
0: Se
1: Oh,
0: mandó a ver.
1: Galáctico era el hombre de equipo.
0: Sí.
1: Después jugamos contra Primero de Mayo. A Owerú, cuando eso Patricio trajo un arquero, no sé de dónde era, pero feroz tipo. Leo Vigilda, más mujer. Feroz viendo contra Metro más. Y Mario Ramírez era el arquero titular, ¿verdad?
0: Ah.
1: O un Mario Ñenguaíja, o jugar a la Leo Vigilda nunca. Ya
0: Pero
1: vi.
0: activo.
1: Pero, arriba, primero de marzo, ¿sí? Primero de mayo, ¿sí? Primero de mayo,
0: Sí,
1: cáncer.
0: sí.
1: Tensado, caro. Con
0: Sí.
1: la partida a Hase, ahí allá, con la partida a Ureña. Se llama, sabía, te la choco, seríamos 60 más. Mircea lo yo cojo, ¿sí? Pese, pum, la partida ya, hoy que mola la gol, yo, la pelota ya no se llama acá, pues, hasta la hora que yo.
0: Tira, chorisina. Mi amigo no llegó
1: Mi
0: ahí.
1: amigo, no, yo. Los empate la partida, 1-1. Pero, lo he salvado, mi gol cantado. O para el partido, un choco con Matipa Gulli, que es el profesor, hermano querido, ya andé APN, a ni este que nunca me pongo con tal leer, ¿verdad?
0: No,
1: Dice, ¿de dónde hay la presidenta? Dice,
0: no,
1: ¿hacen ahí la presidenta? ¿Soy delegado? ¿Hace? No,
0: no,
1: ¿hace un presidente? ¿Hacemos de la lluvia y más? ¿Hace un ente? ¿Dilo ya andé? ¿Hacemos eso? Ojo la choco. Y bueno, mando la choco, feo arriba.
0: no, pero tipo ahí voy, y bueno,
1: Pues tengo 5 o 6 tablas, una cosa
0: sí,
1: viviente, la otra que
0: claro,
1: sube.
0: sea pillar, sí.
1: Upe y 6.000 y le llamamos el año de Hacha, amigo, mi cuadernaño se me va a campeón. A Roño Muesta, se a la Antonio Barrio, de Potá Bringo, a 6 Potá Puque. Pues con la reunión la lunes.
0: Pero hoy de acuerdo lo ya cambió lo técnico.
1: No, ya, oye, cambiaste la
0: O
1: técnico. Oye,
0: respetáis con la decisión.
1: oye,
0: Sí.
1: baraja la mata para las técnicas, ya Puque a Bringo.
0: Sí.
1: A se ha votado a Puque allá. A Antonio y no llamó a Bringo. Puque no, no coge.
0: Ah,
1: Hacer
0: pues
1: eso
0: yo
1: no.
0: entonces, sí.
1: Upe, bueno, oye, cambiar de la tele mala, o no está la choco, ve y la nube. Ahí se me dice, bueno, ¿dónde llamamos el Moisés? ¿No yo dice? Ah, no yo. Ya tendés, profe, queremos que pase por la secretaría del club, la tesorería, para que retire tu plata, lo que se te debe. Hoy ya nomás sos técnico del 11, te agradecemos mucho, veamos, veamos. O sea, estaba el tipo ya. Al día siguiente hubo una jala y plata ya, bueno. Pero pues ahora la mata para las técnicos. Ah, tema económico, mala problema. Ahí lo está, bueno, en Bogotá ya para gastar las puques. Y la auto, ya deja la gringo. Pero yo llevo hasta oye, o a las puques la auto.
0: Sí.
1: Ah, plata, ahí está mala problema. Y bueno, ahí ya ni comprometer eso de semanal. Y si ya os pata movido, coge. En Bogotá ya le gastó a la semanal a 500 le gastó ahí lo está. Pero lo guastita ya. Ahora yo choco de 5 millones para ganar.
0: Es mensual,
1: Mensual.
0: sí.
1: Entonces, año monetario lo ha aceptado. Ya vuelvo. Si no, la bringo la no aceptaron la puque.
0: Sí.
1: No hice la puque. Una vez o sonaba mal el teléfono. Presidente de IMC. A eso era oñeceo en el diablo y me en reuniones. 2 minutos había sido peor Marvin de Moyo y nada.
0: Tira,
1: Por 2 minutos
0: chores.
1: peñón, guajemos orientado.
0: O pilla, hoy cuama, él lo lleva a cambiar la
1: No,
0: técnico.
1: yo y cuamo hoy. 2 minutos
0: O
1: peñón.
0: guajema.
1: Un guajemos milciero. Ustedes a su profe, y cuál, y un tema económico, el problema es eso. Y se decimos a 10 de la 11 de 2014, Guareje. Se van a reivindicarse a tema económico, pero son bugles que actúan. O sea, es demasiado 500 mil euros, ya, o sea, regate allí un bugle, pero ya, y en días. Ahora, realmente, pues no pe gratis, yo 300 mil se mandaba ya por TV.
0: A la po.
1: Pero, pues, y ese año nosotros salimos campeón con Puque.
0: Sí,
1: En el
0: pero
1: 2015.
0: él más bien por la institución se fue.
1: Sí, por la institución.
0: Porque Lealme de Puga es uno de los técnicos más
1: Sí.
0: altos en su presupuesto.
1: Sí, más alto. Pero
0: A Joa oye, reivindica, sé la
1: tenía
0: 11, tío. Vamos a ser
1: reivindicación. O
0: campeón.
1: sea, campeón la 11.
0: A Pepa Gaico sube por lo menos
1: Sí,
0: la.
1: oye, pagazo.
0: ¿Eh?
1: Oye,
0: A
1: paga.
0: Malaysia ni pega, viene Pepa Gaico. Hola, voy de choco la plata ya. También en la Fulma, ahí se va.
1: Sí.
0: Oye, pagar, ponerla técnico no gana ya. ¿Cuál es el VTI?
1: No, y el fútbol.
0: Prácticamente no cobráis la institución, vos sos campeón.
1: Y el fútbol y la política es así, Luis. Y como te digo, nosotros trabajamos. Siempre yo estuve al lado del 11 de septiembre, ¿verdad? Y siempre al lado de la comunidad de Costa Alegre, ¿verdad? Yo, todas las mejoras que se pueda llevar en el barrio, siempre golpeó
0: Y
1: las
0: porque
1: puertas,
0: el
1: ¿verdad?
0: campeonato uno recuerda cuánto se le pagó a Puque por ser campeón.
1: Cuando eso nosotros pagamos 2 millones para mí que por jugador.
0: Por jugador. A Puque, pero yo me ahí.
1: Óyeme.
0: ¿Seguro?
1: Sí.
0: A malicia, o sea. A malicia, después de mucho tiempo, o sea, ya. Ya no hizo
1: Pero
0: nada, bebé.
1: os cumplimos y palabra, o sea, no la cambió la 11.
0: Sí.
1: Habla Domínguez Díaz y la gloria no tiene precio.
0: Pero tenía buen plantel cuando eso el 11 será. Yo
1: Sí.
0: recuerdo ese equipo.
1: Y 17 jugadores de
0: Equipazo que tenía.
1: distintos ciudades, bro.
0: Juan Apio te cogiendo el tema. Va, él la voy tío, Peñipú, vio. Alumno con Yabura como técnico, me dejan ahí con el día que la campeonato de Peñipú. Entonces, no se raíz se ve a tema, o sea, no me cierre. El fútbol no es proceso. El fútbol es presente.
1: Sí. No,
0: Sí.
1: y nosotros ahora estamos trabajando por la institución ahora. Estamos mejorando todo.
0: ¿Sigue siendo técnico quién? O
1: No.
0: sea que el presidente.
1: Y el presidente actual ahora mismo es Marco Barrios. Yo soy vicepresidente.
0: Y este año usted completo tiene.
1: Sí, este año
0: ¿Y el año
1: nosotros
0: que viene?
1: calculamos que dentro de 8 o 15 días vamos a llamar a elecciones ahora.
0: Para nueva
1: Para
0: mesa directiva.
1: nueva mesa directiva.
0: Pero hay posibilidad para que usted siga.
1: Y estamos conversando.
0: No, así como está la cosa, seguiría la misma comisión directiva.
1: Y así como están las cosas, algunos cambios va a haber o alguien que quiera agarrarse le va a dar también la posibilidad, ¿verdad?
0: Y después vos, teniendo tu experiencia, ¿qué tiene que hacer el 11? ¿Tiene que ya ver ahora, asegurar a algunos jugadores? O porque tampoco le dio resultado eso el 11.
1: No, y realmente
0: Pego
1: Luis.
0: a algunos 2 años antes jamás me contrataba ya. Yo realmente soy muy práctico en el fútbol, ¿verdad?
1: Y realmente.
0: Guatán hace 1 año y medio antes me contrataba a algunos jugadores, vence. Increíble, güey.
1: Y realmente Luis,
0: Sí.
1: mira, para empezar el campeonato vetense es muy muy competitivo y muy caro ahora. Acá lo bueno sería contratar los jugadores locales, entonces vos no pagas alquiler, no pagas comida, muchos aspectos ahí, ¿verdad? Pero si vos no contratás temprano, pues brava pana y
0: También.
1: lo mitad. Pero
0: Y
1: necesita.
0: ahora el 11 del plantel, ya ustedes ya van a revisar después de la elección, después de la asamblea, a ver.
1: Y después de las elecciones ya se va a estar revisando. La ventaja que tenemos en el 11 es porque los perros colaboran todos, ¿verdad?
0: Pero
1: Ahí.
0: 11 tiene luego varios jugadores locales
1: Sí, tiene varios jugadores locales, ¿verdad? Nosotros, por
0: que son
1: ejemplo.
0: jugadores de la casa.
1: Sí, suponerle que venga una nueva dirigencia, ¿verdad? Nosotros, los dirigentes salientes, por ejemplo, si vamos a entregar, nosotros entregaríamos con deuda cero y dos jugadores que elige el técnico que nosotros vamos a pagar, ¿verdad? Entonces ya tiene ya como para empezar, ¿verdad? Y hay otros amigos que se van a comprometer otros jugadores. Ahí al empezar ya tener los 4 o 5 jugadores pagados.
0: Sí, así se maneja el 11.
1: Sí.
0: Y la cuestión es ver si es que se va a surtir de jugadores locales. Yo soy consciente de que a lo mejor tenés que hacer con antelación, ¿verdad?
1: Hablaron
0: Pues
1: ya
0: está la 11,
1: po.
0: pero juega así.
1: Sí,
0: Eso también es una ventaja que tiene el 11.
1: nosotros hacemos actividades, Luis, para mejorar el empastado, mejorar la cancha, por ejemplo, a dos colaboradores, Azul y Lumita. Pero la huevuto jugadora, tú lo mitad,
0: Oh,
1: oye, oye,
0: sí,
1: de ahí.
0: esa es la particularidad que tiene el 11, será.
1: Y tampoco puede agarrar cualquiera, ¿verdad? Porque muy exigentes son la gente del 11, realmente, los públicos en sí. Luego, si no da
0: Pero ¿cómo
1: resultado.
0: es el nivel nuestro de jugadores? Porque no es por nada, ya no es porque uno quiera subestimar ni ella po y todo lo que quiera, sino el deportista. Hay muchos deportistas que piensa y mira lejos. Y tiene por lo menos un horizonte, ¿verdad? Y dentro de esa visión, pues están las competencias que uno tiene que tratar de ponerse a la altura de la exigencia, ¿verdad? Ah, pues yo, por ejemplo, 3 de febrero ganó yo. ¿Vos sabías eso?
1: Sí, un acero para cuevas.
0: Ah, y la verdad, no, no sé, no, no,
1: Y
0: no.
1: mirando el 3 de febrero.
0: No, no, no, es que yo le subestimo al 3 de febrero. No, yo no le subestimo. De que digo ya más para la técnica, todo, yo no subestimo. Sino yo miro en lo genérico, en lo global. Dego la decisión, campeón. Tiene que tener ganado. A no ser que me digan, oh, ya estamos clasificados, pega bola. Y ya una vez, y en ya clasificamos a Carayabo contra Peja, ya me punto Carayabo, Peja Coguña me elimina. No.

0: Thấy không ơi?
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1: Ừ.
0: y sacó todo matero.
1: Tomatero.
0: Uy, que vi vendiéndome. Oye, anda a mí, güey, Navarro. Felicitado, yo, güey.
1: Sí, no, y nosotros supuestamente tenemos el mejor plantel, ¿verdad? Pero que te gane un equipo así rejuntado.
0: Pero por lo menos en esta etapa, si ocurre algo y hay que corregir, que hay
1: Se
0: todavía
1: corrige,
0: tiempo, ¿verdad?
1: sí, hay todavía tiempo.
0: Bueno, ya llegué en el tema deportivo, pero bueno, finalmente, mañana es la reunión del
1: Mañana
0: proyecto Diego Rodríguez. Sí.
1: es la reunión dirigencial del proyecto Diego Rodríguez con presencia del gobernador Marcelo Soto y con la presencia de nuestro candidato a concejal Diego Rodríguez, ¿verdad? Van a estar todos los dirigentes políticos que van a estar caminando y trabajando día a día por la ciudad, ¿verdad? Y decirle a la ciudadanía y a todo tu radio oyente, ¿verdad? Que confíen en el proyecto de Diego Rodríguez, es una persona que va a dejar un legado muy alto a Coronel Oviedo, que tiene muy buenos proyectos y son proyectos ejecutables, que son proyectos que se pueden hacer con mínimo presupuesto y que se pueden mejorar muchas cosas, Luis.
0: Bueno, va a ser 19 horas en el local, ahí en la playa, como se le denomina,
1: Sí.
0: sobre Jaime Sanjús, ahí cerquita de la Lomitería.
1: Jaime Sancus, casi diputado de Erlis Rodríguez, la calle
0: Sí,
1: que
0: ahí va a ser.
1: ahí va a ser.
0: Ahí luego en el local anterior va a ser, no, es
1: En el,
0: el de acá
1: no, no, no,
0: entonces.
1: no, no, en el local, ahí en la playa.
0: Porque acá hay otra playa también.
1: En
0: Yo.
1: la playa antigua se va a hacer.
0: En la playa antigua va a ser.
1: Sí.
0: Ah, yo creí que era acá en la playa, en la nueva playa.
1: No, no, no, no,
0: Allá en el
1: no. En el
0: local,
1: local.
0: cerca luego del domicilio de Diego.
1: Sí.
0: Ahí, bueno, pasando la lomitería a la media cuadra.
1: Pasando la lomitería real a 50 o 60 metros.
0: A la
1: A
0: derecha.
1: la derecha.
0: Ahí va a ser el encuentro.
1: Ahí va a ser el encuentro.
0: Bueno, ¿el comandante se sumó con ustedes o
1: Sí,
0: cuando ya haya otro Jimmy candidato o cómo es? No, en serio te digo.
1: No, el comandante está trabajando también con nosotros. Tiene
0: Ah.
1: muy buenos proyectos y muy buenas ideas.
0: Y así dijo Leo en el video, ¿verdad? ¿Vos viste el video?
1: Sí.
0: Que le va a enseñar a.
1: Doña
0: Pero
1: Guayurita Pereira.
0: 13 votos nomás lo tiene.
1: O vale, vamos a echarse voto y no le.
0: Ah, esa es otra cosa. Para usted ya da
1: Sí. Un voto porque es un voto.
0: una buena cantidad ya eso es.
1: No, pero él puede ir trabajando, puede sumar más para el proyecto.
0: Y que actúa ahí ya. Por la candidatura, no se imagina. No, ya no era bebé. Gracias, Julio, ¿eh?
1: No, gracias Luis a vos y gracias a la audiencia también, ¿verdad? Y como te digo, le esperamos todo mañana a la gente, a los dirigentes, para una linda reunión, ¿verdad? Que vamos a tener ahí en la playa, ¿verdad? De Diego, para bajar la bandera a cuadro y empezar a trabajar y caminar por la ciudad de Coronel Oviedo.
0: Muchas gracias, Julio.
1: Muchas gracias, Luis.
0: Para matizar la mañana acá, Puque dice, se comprometieron. Pero mi pozo se quedó allí. O puta pozo.
1: Oye,
0: Oye, yo voy de la pozo ahorita.
1: hoy yo leí por una
0: Es
1: esa.
0: posiblemente. Pero ojalá que sea el técnico el 11.
1: Y sí, estamos calculando, porque realmente es un buen estratega.
0: Y además, él no salió bien la última vez.
1: No hay problema, yo le debo su.
0: Jaupey. Catuco, ahora se está llevando.
1: Sí.
0: Pero ni bien, ese perro ya te subí el vehículo, negro. De la chorra, o sea. Pegó portal. Ahí con DNA se engaña y más. Eso es casi universal. Vos a veces calculás bien. Ambas, era de pues este la mi limpio para abrir, se mío la hubo la homonaje, ese la de más. Era. Pegó lo y todo inambiguo, pero hoy pe. Anina la lavadero y más. Es este, Gina. Es joven. Pau. De pues este, o sea. Y. Y ahí culan de pochete y te dije, jamás, ya porque no. Lo que pasa es que no es por el valor económico.
1: No es.
0: Lo estamos orcote y estamos en un. A veces entramos en una especie de que vos cuidás
1: Sí.
0: tu vehículo,
1: A
0: ¿verdad?
1: Puken
0: Sí.
1: y chiquitín, pero es técnico, está chiquitín, ahí sueña tender pon, el profe le llevó todo el campo minado, pero está de guataina.
0: Bueno, pero por eso digo, ahora ya no le invitan la. A ver, veamos la de ahora, ya la vehículo de no me tenga tu guasu apine. Pero es increíble, porque vos calculás bien. Y nada, ellos tampoco para reaccionar al
1: Sí.
0: estrés.

0: copero de un guía es poco hago de vehículo alguno donde donde no pisé el vehículo de que con amigo me llama
1: también se va a
0: ¿Hay ya han de vehículos eso? No, gente, no, ya no han de vehículos, gente. Ah, pero mañana viene pura gente, ¿dónde? Porque ahora te vamos allá. Dejo de ir, pues, para elegir un amigo, ¿verdad? Ya, informate. O sea, ¿dónde pille y la ya le? No, dice, a ver, pues.
1: Algunos tienen de mejor pescado, ¿verdad? Y de mejor que le han de pues, voy a yo
0: pillo. Sí, famoso, ¿verdad? No, hay ni más, no hay. Ni Juan, ni yo, Dios mío, no, Dios no. Gracias. 10:11 en toda la República del Paraguay. Estamos en nuestra mañana informativa. Sí, y hacemos la pausa. Después ya estamos con Rubén Vázquez. Es y Rubén Vázquez, ¿no? Cierto que está muy bien la encuesta, Evo. ¿Te mostró su encuesta, Rubén? Ah, bueno, vamos a ver. Ya se hará 4 de octubre. Sí. En el Cabo de Areco. Sí. Basta, muchachos. basta de goles. Sí, ya es suficiente. 4-0 van a hacer, Rubén. 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Brevísima pausa y ya nos ubicamos acá con el licenciado Rubén Vázquez para conversar un poco de su candidatura para la concejalía municipal a la vuelta de la pausa.
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22: Son las 10 de la mañana, 23 minutos.
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0: Bueno, 10:28 en toda la República del Paraguay. Estamos en nuestra mañana informativa por Ahora FM 96.9, Canal 12 TV Max. Este lunes 24 de agosto 2026. Vamos camino ya a la última semana, prácticamente. Penúltima semana, ¿verdad? Pero prácticamente la última porque el lunes va a ser 31, ¿verdad? Día San Ramón. Y después ya el mes de septiembre va pasando volando este tema de los días con miras a las elecciones municipales del próximo 4 de octubre. Estamos acá en estudio con el licenciado Rubén Vázquez, candidato a concejal por la lista 123, opción número 9, el Ariete. ¿Qué tal, licenciado? Bienvenido al programa, buenos días.
1: Buen día, Luis.
2: Buen día para Evo, buen día para toda la audiencia de Ara FM, a todos los seguidores de este programa a través de las redes sociales. El gusto inmenso de compartir esta hermosa mañana del día lunes, realmente después de un gran resultado que se dio ayer.
0: Está linda la mañana, ¿verdad?
2: A pesar de que en el transcurso de la semana no se dio lo que realmente esperábamos, pero el fútbol es así realmente.
0: Sí, pero el fútbol con la política se conlleva muy bien, ¿eh? Si no hay comentario deportivo, siempre hay comentario político.
2: Así mismo es. Y mira que justamente estuvimos analizando con un grupo de amigos el impacto que genera, Luis, social y económicamente cuando le va bien hacer Olimpia, por ejemplo. Imagínate si los dos clubes hubieran ganado en el transcurso de la semana en sus respectivas competencias, tanto Libertadores y Sudamericana. Ayer iba a ser diferente el ambiente.
0: Sí.
2: Pero
0: sí,
2: ayer muchos ni siquiera vieron el partido.
0: Sí.
2: Y tampoco yo vi mucho fervor el día viernes, sábado, por ejemplo, con el famoso mini clásico que se suele dar en cada barrio prácticamente.
0: Sí, también.
2: Imagínate un poco, eso genera de por sí
0: además, movimiento. Además, el tema político genera también ese tipo de actividades.
2: Sí.
0: Muchísimo, pero referente político organizar la mini clásico.
2: Claro.
0: De cuando ya fue en establecimiento, pero
2: hicimos nosotros un encuentro deportivo, ¿te acordás? Ajá. Que ya vinimos, íbamos a tener la presencia
0: en el bosque.
2: Julio César Cáceres.
0: ¿Bosque, tío, se llama?
2: La Selva.
0: La Selva, no digo bosque.
2: Pero sí, por inclemencia del tiempo, ese día suspendimos y el sábado fue 8 días ya otra vez que hicimos un gran encuentro deportivo con muchos jóvenes de Coronel Oviedo. 14 equipos juntamos. Entonces tuvimos realmente un encuentro fenomenal, un encuentro deportivo donde disfrutamos realmente el deporte, la presencia de muchos amigos, por supuesto, Europolis, mío, pues, ahí, Luisito.
0: O sea que fue un lindo encuentro, como se dice.
2: Claro, un lindo encuentro donde estuvimos compartiendo con mucha gente. Pensamos que no íbamos a tener mucha gente después de suspender la primera fecha, pero a eso de las 5 de la tarde por ahí la gente se fue masivamente. O sea, juntar 14 equipos no es fácil, ¿verdad?
0: Sí. Bueno, ¿cómo está el tema político, Rubén? Ya que vos tenés mucha experiencia en esto, ¿cómo está el ambiente, como dicen los perros, en ronda de amigos?
2: Y mira, la política y el resultado esperado, por ejemplo, yo siempre le digo a la gente que eso se construye a través del trabajo, se construye a través de esa confianza que vamos generando otra vez a través de un proyecto político. Y después la gente hace esa pregunta normal, Luis, ya nata con las elecciones. Entonces yo le digo a la gente, cada uno tenemos que asumir también nuestra responsabilidad. La democracia nos permite, nos da esta oportunidad, elecciones y golomita. Entonces, más que votar, elegir un modelo de sector y actores políticos que puedan realmente plantear situaciones que puedan hoy minimizar un poco ciertas situaciones que generan mucha preocupación en nuestra ciudad de Coronel Oviedo. Entonces, nosotros hoy estamos convencidos que con este proyecto de Coronel Oviedo primero, teniendo un poco a la cabeza a Rosana, estamos planteando proyectos muy importantes que la gente va evaluando. Y yo siempre le digo a la gente, ya enduquen a la candidata, cuera, ya endumila proyectos. Vamos a tratar de entender y comprender que nosotros vivimos en una ciudad que nada más y nada menos es la capital departamental y que hace 35 años está en las manos de un modelo, de un grupo político que tenemos que analizar qué está ofreciendo hoy, qué construyó durante 35 años. Entonces, no quiero entrar mucho en las cuestiones polémicas de criticar, no se hizo esto, no se hizo eso. Yo creo que la gente hoy ya tiene definido, Luis, qué es lo que no tenemos, cómo se está administrando nuestra ciudad, casi 50 mil millones de presupuesto anual, casi 20 mil millones de préstamos durante un periodo. ¿Y qué se hizo? Entonces, yo creo que hay mucho por hacer en Coronel Oviedo y más que nunca necesitamos nosotros que los actores políticos puedan realmente tener una línea clara del tipo o modelo de políticas públicas que tenemos que llevar adelante, de Luis. Nosotros recorremos cada barrio, cada compañía, y vemos mucha informalidad, por ejemplo, en muchas cosas. Ahora, por ejemplo, nosotros estamos planteando este proyecto Capital Semilla, que en su momento trajimos como una experiencia exitosa en otro país. Y Capital Semilla, Luis, busca, por ejemplo, fortalecer y dar garantías, formalizar a cada emprendedor. Yo le pongo siempre de ejemplo a las personas que hagan estalla tu pala, que hagan mandi o no ni muy bien más, mandi oye yo gua, oye pure. Entonces, es un emprendimiento. Te guste o no, es un emprendimiento. Entonces, yo le digo a la gente, nosotros tenemos un proyecto Capital Semillas, ¿cómo podemos crecer? Entonces le decimos a la gente, bueno, ¿te gustaría tener una propia marca? Bueno, la propia marca de la mandioca cocinada. Entonces, ¿cómo yo le convenzo a Luis González para que me compre? Él nunca me compró. Entonces, vamos a hacer una formalización, una pequeña orientación. Entonces, vendemos productos de calidad con higiene, con todo el proceso sanitario para que pueda brindar garantía a la persona que va a consumir. Después le hacemos la segunda pregunta. ¿Tenés patente? Nunca pudo acceder a un crédito. Entonces, le vamos a dar patente para que por primera vez esté formalizado en su emprendimiento. Entonces, para acceder a un crédito tiene que tener un ingreso más o menos identificado al monto de acuerdo a la comercialización. Entonces, ¿cómo le ayudamos? Le ayudamos a través de la tecnología. Le creamos una página web en donde ella habilita, paga una pequeña publicidad a través del sistema y vamos a llegar, si vendía 10 kilos por día, vamos a alcanzar la meta de vender 100 kilos por día. Entonces, si vos te vas a trabajar en una empresa, la gente te dice, supongamos que vas a vender motos, vas a cobrar sueldo mínimo, pero si vendes 10 motos al mes, vas a ganar el doble del sueldo mínimo. Entonces, lo que nosotros queremos orientar a las personas, a los emprendedores, es que él es dueño de su empresa. Entonces, a medida que vaya formalizando, Luis, va a poder acceder al crédito Capital Semilla y va a poder ganar más, y él es dueño de esa empresa, que va a tener una marca, que va a tener un patente, que va a estar formalizado a través de las redes para que pueda estar conectado a cada segmento de la sociedad. Entonces, nosotros nos sentimos bien respondiendo a tu pregunta porque estamos planteando alternativas que puedan ser herramientas que formen parte del crecimiento y desarrollo de los ciudadanos de Coronel Oviedo, Luis.
0: Ahora sí, este tema de pasarme tu alias, eso yo creo que amerita una explicación minuciosa. De hecho, que le vamos a invitar probablemente a Rosana, porque hay un ambiente también, digamos, de gente que quiere todo lo fácil nomás. Entonces, suena bien, ¿verdad? Pero me supongo que si es que uno va a encarar en serio, pues se le puede asistir ahora, y eso necesita un proceso, es demostrativo, ¿verdad? Porque yo puedo pasar de mi alias. Sí. Y no por eso me vas a transferir, o sea que los perros creerán de que vos le pasas tu alias y te va a transferir algún dinero te va a transferir. Entonces me parece nomás que se tiene que explicar bien a la ciudadanía que aquello que verdaderamente necesite una asistencia, puede ser una asistencia crediticia, una asistencia técnica, por lo menos algún asesoramiento, alguna sugerencia. Por lo menos yo entiendo de esa manera, ¿verdad? ¿Por qué? Porque, reitero, puede ser que alguno diga, bueno, ya las acapaité la alia Rubén Pe, o Rosana Pe, porque cuando me está de plata.
2: Sí.
0: Porque hay un ambiente, vos sos consciente de eso, me supongo, Rubén, de la gente que quiere todo fácil nomás, o sea que te cuida, no sé, cuántos miles de personas te va a pasar alias, si es que por más o menos insinúas y hacer entender que vos le vas a referir plata, ¿verdad?
2: Sí, por eso yo le respondo a algunas personas. Espectacular lo de pasarme tu alias. Eso es algo que se puede dar, pero hay pasos. Entonces le digo yo a la gente, ¿y cuál es el primer paso?
0: Pero es ilógico, pues, ¿verdad? No, o sea, no sé, que sea un, no sé, un multimillonario, no sé, parece en redes sociales, parece que hay gente que supuestamente vos le escribís y a lo mejor te refiere a algo, pero ni eso no creo, ¿verdad? Pero te digo nomás, que la gente lleve hacia un aprovechamiento. Yo no creo que sea tanto así, ¿verdad? A no ser que vos me digas, no, ¿verdad? Como popeguata la alumno la hora acá, ahora le algo, no, no creo, en serio te digo. Sí.
2: Yo le digo a la gente que el primer gran paso es que Rosana llegue a la intendencia el 4 de octubre y por supuesto que Rubén llegue a la junta municipal siendo concejal electo y después están las etapas que como claramente estás diciendo Luis, las etapas que hay que quemar, ¿verdad?
0: Claro.
2: Los procesos, entonces, por eso nosotros hablamos mucho de la formalización. Entonces, cuando cualquier ciudadano, cualquier emprendedor, por ejemplo, se va a una cooperativa, a un banco, lo primero que se le pregunta es si tiene un documento, el patente, el famoso patente. Yo
0: La
2: registro municipalidad.
0: patente comercial.
2: Sí, entonces, nosotros queremos partir por ahí y por eso hablamos también, Luis, nosotros de la creación de esta dirección, de esta nueva dirección Nobel que vamos a tener en el municipio, que se llama Dirección de Empleo y Bienestar. Entonces ahí vamos a nosotros recibir a las personas, vamos a evaluar el emprendimiento que está desarrollando o que quiere desarrollar. Entonces ahí nosotros vamos a tener personas que van a estar brindando acompañamiento de acuerdo al rubro o a la actividad que quiera desarrollar. Y después el último paso es eso que estamos utilizando como marketing, también pasame tu alias, porque el último paso sería que esta persona pueda acceder a esos recursos que necesita para tratar de arrancar el negocio o hacer crecer la actividad que ya lo está desarrollando, pero de una manera menos informal,
0: O
2: digamos, ¿verdad?
0: sea que para asistir a aquella persona que sí agarre en serio. Porque que tú lo intentas agarrar y desea aprender a tal cosa y deja ver. O sea que hay gente que a lo mejor hasta tiene la intención de llevar hacia la informalidad esto. Y si es algo formal, pues van a encontrar probablemente una apertura. Pero tiene que ser algo serio.
2: Claro.
0: Sí. Yo interpreto de esa manera, ¿verdad?
2: Así mismo, yo creo que Rosana con el transcurrir del tiempo ha conectado con muchas familias, con muchas personas también y creo no necesitamos estar en la arena política para ver lo necesario que es, Luis, hacer esta conexión con nuestros emprendedores, por ejemplo, con la gente que trabaja informalmente. Mira que recurremos tanto y vos sabés que prácticamente ni uno recibe asistencia del municipio, ni nadie le pregunta, o faltan de cómo podemos trabajar. No tenemos nosotros una asociación de emprendedores y compañía. Entonces, esto sería un puntapié de una iniciativa muy importante para elevar un poco el nivel de las distintas actividades que hoy le sirven a muchas familias para sostener el día a día. Pero si es que mejoramos un poco, Luis, esto va a dinamizar la economía y va a elevar la condición laboral de estas familias que son emprendedores.
0: Ahora sí, este tema de los gastos corrientes, Rubén, ¿verdad? Porque esto pues podemos abordar nosotros con gente entendida en la materia y vos pues tenés mucha experiencia en esto. Se habla mucho de reducir cantidad de funcionarios en la municipalidad. Entonces, ¿cómo se puede dar la reducción? ¿Cómo se puede reducir la cantidad? ¿Por qué? Porque el presupuesto que tiene la municipalidad, todas veces los contribuyentes también se acercan al municipio. ¿Por qué? Porque el municipio pues necesita de recaudar para ejecutar su presupuesto, ¿verdad? Y acá se habla mucho de un gran porcentaje que se destina de la recaudación a gastos corrientes. Significa sueldo, en fin, así los gastos que genera la institución, todo eso, ¿verdad? Y en especial salario. Y mucho lo relaciona como que es una especie de una especie de retenerle a los referentes, a los
2: A
0: votantes
2: operadores
0: o
2: políticos.
0: operadores políticos, y o le da un poco de salario y evidentemente ahí aumenta la cantidad de personales, ¿verdad? O
2: Sí.
0: de funcionarios, ¿verdad? Y se habla mucho de que tiene más de 500 funcionarios de la municipalidad. Y ¿por qué? Porque ahí se utiliza en algunas medidas alguna cierta estrategia donde a veces figura un salario, pero en verdad ese salario se divide en dos, por ejemplo, ¿verdad? Entonces ahí aumenta la cantidad. Entonces, en síntesis, la gente que mira desde afuera, Rubén, dice que es Taití, que los funcionarios de Barbacoa cojan a Taití y la plata la oye recaudada. ¿Y cómo usted piensa reducir eso?
2: Y para mí es muy sencillo, Luis. Yo recuerdo la primera vez que iba a trabajar, por ejemplo, en una organización, cuando me fui a firmar mi contrato a Haití, yo iba a firmar la primera vez ese contrato. Ambas, pues, jamás a UPI, jamás la firma. No, me dice el gerente, primero vas a entrar en esta oficina. Bueno, entré en la oficina y parte de lo que era recursos humanos, me dice, tus términos de referencia, dice. De guay, muy me voy a decir así, ¿sabes? Añe puta moina. Tus términos de referencia, amigo, hey, dice. Entonces, digo, bueno. Aquí, ahí te vas a seguir la. Otro amigo andaba allí poco a ver, es un término de referencia, vamos a decir, eso yo más vamos a. Entonces sale, me explica, el términos de referencia son 10 ítems de los términos por las cuales a mí me contratan, y son 10 puntos que yo tengo que llenar de las actividades que voy a desarrollar dentro de la institución. ¿Cuál va a ser la actividad que voy a desempeñar? ¿Cuáles son los objetivos que tiene la empresa o la institución al contratarme? Entonces, Luis, yo creo que es demasiado fácil eso. Yo creo que cada empresa, cada institución seria debe tener, por ejemplo, los términos de referencia de dónde y qué desempeño va a tener Rubén Vázquez o Juan en la institución. Y bueno, nosotros permanentemente acudimos a la institución y a pesar de que las oficinas no son oficinas muy grandes, no tienen el espacio seguramente suficiente para albergar a 14 funcionarios en una oficina. Y yo me pregunto, ¿cuál sería los términos de referencia de 14 personas en una sola oficina? La gran pregunta, ¿verdad?
0: No, no, eso yo creo que la gente sabe que es cierto,
2: Bueno, y
0: pero ¿quién le da la seguridad a aquellos que esa cosa le llama la atención y quiere que se cambie y que se encare de otra forma? ¿Quién le da la seguridad que ustedes van a hacer la reducción? ¿Será que cuando usted llega al poder y dice, justo, ya venía con los catallanes de cuidado, van a
2: y te
0: aumentar?
2: voy a responder claramente eso,
0: Sí,
2: Luis. Sí o
0: sí.
2: sí, nosotros tenemos que abordar los términos de referencia para cada dirección. Y sí o sí, si ese resultado establece que hay que reducir, hay que reducir. Te voy a decir por qué. Imagínate si nosotros vamos a hacer gobierno a partir del 5 de octubre. Y si nosotros llevamos los mismos vicios, Luis, vamos a ir probablemente un periodo y después probablemente jamás vamos a volver a ganar. Entonces nosotros tenemos que demostrar la diferencia a través de un modelo de gestión claro, que la gente vea, que sea visible que los cambios sí se pueden dar. Porque ahora, por ejemplo, nos hacemos la gran pregunta. Entonces, uno de los primeros proyectos que yo voy a presentar cuando sea concejal municipal, por ejemplo, es si tener 500 funcionarios no existe personas calificadas o preparadas, por ejemplo, dentro del presupuesto para otorgar certificado de vista y oído. ¿Por qué se tiene que hacer afuera si tenés 500? Dentro del plantel de 500 no puede haber personas calificadas. La dirección de tránsito y educación vial va a ser la denominación de esta dirección a través de los primeros proyectos que nosotros vamos a presentar, porque el certificado de conducción se va a otorgar en la municipalidad, en la dirección de tránsito. Ahora tenemos que ir a otro lado, tenemos que recurrir a terceros. Entonces, con Rosana y nuestro proyecto, nosotros vamos a otorgar todos estos servicios dentro de la institución. Va a figurar en los términos de referencia de cada persona que vamos a estar contratando, Luis.
0: Con costo.
2: Claro.
0: Con costo.
2: El servicio.
0: Sí.
2: No, el servicio no va a tener costo. ¿Cómo va a tener costo si para eso se le
0: Sí.
2: paga al funcionario?
0: Y sí, pero vos sabés que tiene que firmar profesionales.
2: Y podemos contratar
0: El tema
2: profesionales.
0: de ¿cómo se llama? Vista y oído. Eso tiene que firmar un profesional.
2: ¿Y se contrata un funcionario, Luis?
0: Ya
2: ¿No podemos
0: sé.
2: contratar a un profesional? Yo
0: Claro que se
2: creo
0: puede
2: que sí.
0: contratar. Ahí no sé si la municipalidad no cuenta con una secretaría de salud.
2: No cuenta, pero podemos contratar por honorarios profesionales a personas capacitadas que sean idóneos y puedan
0: O sea
2: realizar.
0: que usted estaría habilitando una especie de autoescuela entonces.
2: Y el municipio tiene la capacidad, Luis.
0: ¿Tiene la capacidad?
2: Claro.
0: Ajá, o sea que
2: Nada más y nada menos estamos en la capital departamental.
0: ¿por qué? Porque me parece importante lo que está diciendo. O sea que en vez de que uno vaya a una escuela de conducción privada, la municipalidad le va a hacer ese tipo de trámites.
2: Claro que sí.
0: Porque ahí, por ejemplo, para registro de conducir, te pide el examen.
2: Certificado de vista y oído,
0: Sí.
2: certificado de conducción.
0: Sí. Y eso va a otorgar la municipalidad con Rosana.
2: Nosotros vamos a plantear eso, Luis, de esa forma.
0: Pero es viable.
2: Y yo estoy llevando adelante esta iniciativa. Estoy con algunos amigos que son abogados que tienen experiencia en cuanto a trabajos municipales, que son abogados municipalistas. Entonces, estamos trabajando, estamos con la idea de plantear como una alternativa esta iniciativa que la municipalidad pueda otorgar y realizar estos servicios para una facilidad, para que sea más accesible llegar a esos documentos
0: Porque
2: con.
0: hay que revisar un poco ahí la ley de tránsito. Hay una ley de tránsito que creo que es una de las leyes más largas en cantidad de artículos que tiene. La ley de tránsito, si no estoy equivocado, una de las leyes más largas en articulaciones se refiere. Estoy más que seguro que una de las leyes más largas en cuestiones de divisiones, subdivisiones y compañeras. No sé cuántos artículos tiene la ley de tránsito, entonces hay que ver si qué contempla ahí.
2: O
0: Si
2: sea,
0: es, si es que, si es que el municipio puede por lo menos habilitar una dirección de conducción, por ejemplo, ¿verdad? Y bajo, digamos, bajo el control del municipio.
2: sí. O sea,
0: Entonces,
2: Luis.
0: al contribuyente no le va a generar ningún gasto adicional, porque hay un gasto adicional.
2: Sí.
0: Si vos querés, digamos, para tu registro de conducir, licencia de conducir, vos tenés que tener el respaldo de una escuela de
2: Sí.
0: conducción. Te tiene que certificar eso.
2: Y nosotros creemos, Luis, y
0: No
2: vos
0: solamente el certificado de vista y oído.
2: sí. Certificado de conducción también.
0: Claro que sí.
2: La vez pasada, por ejemplo, yo estuve mencionando la idea en otro medio de comunicación. Al instante me llama después del programa dos abogados que son municipalistas y se ofrecen en acompañarme, en llevar adelante esta iniciativa para seguir estudiando la factibilidad. Pero de hecho, hoy a nosotros nos gustaría, Luis, plantear, teniendo en cuenta que el municipio hoy alberga a casi 500 funcionarios y nosotros creemos que los funcionarios tienen que ser idóneos, y dentro del plantel de 500, dentro de la dirección de tránsito y seguridad vial, educación vial, pueda estar todo conectado, porque no puede quitarle nomás la moto a la gente y no tener un plan de educación vial también. Entonces, todo eso nosotros vamos trabajando. Gracias a Dios, Luis, tenemos un gran equipo humano, técnico, la parte de producción, la parte de leyes, entonces, que nos están acompañando para que podamos plantear las mejores iniciativas para que la gente pueda vivir mejor. Hasta ahí te voy a pagar. Entonces, si tenés 500 funcionarios, no hay que tú y mil las costos, y que el municipio pueda hacerse cargo de algunos costos adicionales que ya forzarlo, mi tama.
0: Sí, sí, es viable, bienvenido sea. Lo que pasa es que hay que ver si la escuela de conducción tiene que ser una institución externa al municipio o no. ¿Por qué? Porque ahí vamos a descubrir de que puede ser de que sea un negocio también de los perros, exigir de que una escuela de conducción te tiene que dar la certificación, o eso contempla dentro de la ley.
2: Claro, y se supone que dentro de una dirección de tránsito.
0: Porque convengamos, Rubén, que va a ser el primer municipio que va a implementar eso. Si implementa,
2: nosotros tenemos la idea y vamos a agotar la instancia.
0: Sí, es que es viable.
2: Sí.
0: Porque contigo yo puedo te consigo un tipo muy serio, Rubén. En serio, por eso nomás yo voy insistiendo contigo esto, porque vos sabés que hay una normativa, ¿verdad? Y dentro de esa normativa uno revise, y si es posible, bueno, bienvenido sea, ¿verdad? Porque a mí pues no me gusta tanto este tema de cuestiones muy electoralistas, ¿verdad? Sí. Porque esta cosa pues hay que tratar de innovar. Si es posible, si es viable, bienvenido sea. Y si no es viable, evidentemente, entonces decirle a la gente de que hay una especie de choque de cuestiones normativas para hacer ese tipo de servicio, ¿verdad?
2: Y mira, yo soy institucionalista, Luis. Yo voy a respetar lo que establezcan las normativas, tanto la ley orgánica municipal como la ley de tránsito. Por eso mencionaba que la vez pasada, tras estar más o menos comentando esta idea, me llaman algunos amigos que son abogados, que les genera una iniciativa importante también la posibilidad de abordar con mucho más seriedad esta posibilidad de que todo esto se pueda innovar dentro de nuestra municipalidad. Entonces, estamos trabajando, así como estamos trabajando en nuestro proyecto de Capital Semilla, nuestro proyecto de 24/7, nuestro proyecto Centro de Consumo, nuestro proyecto de seguridad, que cada mes estamos con la donación e instalación de circuitos cerrados en cada lugar de Coronel Oviedo. Estamos trabajando con mucha fuerza, pero con mucha humildad, tratando de respetar el marco legal y estar conectado siempre a la verdad por sobre todas las cosas, Luis.
0: Bueno, ¿alguna otra idea que te surge por lo menos ahora? Porque acá pues es importante hablar de las posibilidades, porque me supongo que hay tantas cosas que se puede plantear en Oviedo. Por ahí a veces pues nosotros cometemos el error y hablamos de proyecto de ordenanzas a testículo de ordenanza de Ñeco Covido. La cuestión es darle continuidad y operatividad nomás. Entiendo de que los concejales no va a poder ejecutar eso, que ejecuta la administración municipal, pero con la insistencia de un concejal se puede dar, ¿verdad?
2: Sí.
0: Por ejemplo, este tema del sentido único de las calles, por ejemplo. Hay muchas cuadras que, bueno, creo que el juego hemos estado con el intendente Evo en evolucionando. Hay algunas cuadras que necesita por lo menos una especie de mejorar el sentido del tránsito. Porque en Oviedo seguimos encontrando nosotros que o te vas, te estás yendo por una dirección obligatoria, como se denomina dentro de la dirección de tránsito, llámese la ley de tránsito, o señalizaciones de tránsito. Y después te vas y para cruzar una calle, la otra calle ya es contramano. Y eso que no puede ser, güey. Muchas cosas que tenemos que mejorar. O sea que yo me estoy yendo acá. Me estoy yendo y la calle es recto, es continuo. La calle es continua. El acceso es continuo. Pero después
2: Cruza
0: yo me
2: y
0: voy, cruzo y encuentro
2: con Ramón.
0: contramano. Eso que no puede ser. O sea, no, no, esas cosas hay que mejorar. Yo no sé, nos acostumbramos así o cuál es el criterio de nuestros concejales. No puede ser eso. Porque, vos, por ejemplo, te voy a decir un claro ejemplo. Vos venís, no sé cómo se llama la calle que viene hacia Héctor R. Duarte, viene ahí para salir a la Plaza San Roque. Ese es doble sentido. Creo que Ramón Mendoza se llama la calle. Vos venís hacia allá, hacia Cime, venís, ubicá. Venís, ja, contramano, Capitán Ayala, Rogalando de Juan Wanda, contramano. Y eso que no puede ser. Hacen amigos entonces sentido único nomás la otra calle, pero no vayan a poner doble sentido y después la siguiente cuadra te indica que es contramano. Y en el centro de la ciudad hay todavía ese tipo de direcciones. Entonces, yo pues elijo también a quién le voy a exigir más, Rubén. Y vos estás dentro de las franjas, amigo, de que cualquiera te puede exigir más. Vos sos una persona muy pensante y me parece a mí que mucha gente a lo mejor hasta incluso te acompañaría electoralmente porque sabe que sos serio.
2: Yo vuelvo, Luis, a la formalidad del desempeño de los propios concejales, porque eso es
0: Aquí
2: algo
0: Daván
2: largo.
0: también me dice, aquí Daván, pero allá. Sí, aquí Daván es nuestra avenida, en su época era la principal avenida de Coronel Oviedo. Si vamos a guiarnos por la historia de Coronel Oviedo. Esa calle que viene de hacia la iglesia de San Pedro.
2: O
0: Pero
2: sea,
0: que en un momento dado, no sé de dónde es contramano. Creo que está el surtidor ese.
2: sí.
0: Está el surtidor que está sobre Jaime Sanjús. Vos podés darte a la izquierda o te podés girar. Ubicás la calle
2: Sí.
0: para irte hacia la Politécnica.
2: Sí,
0: Ese
2: señor.
0: doble sentido.
2: Sí.
0: Pero a la derecha vos no podés girar.
2: Sí. O sea que ahí yo tuve,
0: Sí.
2: varias veces ya tuve problemas.
0: Y no puede ser, güey. Eso se oye, pues capaz de eso legalmente. Vamos a convertir nomás todo en doble sentido. O si no, amigo, convirtamos en sentido único.
2: Y mira, la palabra formalización es algo necesario prácticamente en todas en todos los servicios que presta la municipalidad. La ley orgánica municipal, es claro, Luis, dice que la municipalidad debe garantizar la calidad de los servicios. El tránsito, el libre tránsito, por ejemplo. Estamos hablando del tránsito. Y tanto ya debatimos muchos temas y
0: Yo me pongo nomás en el lugar del conductor. Supongamos que vos estás viniendo hacia la Politécnica. Andemos a ese Chaveroga. Hay una familia Chávez
2: sí.
0: ahí. Ande, yo esto pasa de vos te estás viniendo hacia la Politécnica. Joina. Ande, cuamos vos a Joseina. Y justo su casa queda sobre sentido único. Ande, yo volé a llegar a Jo. Ahí yo volé a llegar a Montevideo. Yo vamos a la joga. No, eso no puede ser, Rubén. Eso no puede ser.
2: Sí.
0: No, no negativo.
2: Así es.
0: No, pero nosotros, no sé si tenemos que hacer una campaña para que la gente entienda, porque choca pues, con la inteligencia. Atenta contra la inteligencia. No, es porque uno quiere hacerse de exquisito. No. Es cuestión de criterio. Es cuestión de criterio. Cualquiera puede darse cuenta de eso. No hace falta que vos tengas un alto grado académico para que uno se dé cuenta.
2: Y mira que la solución no es algo muy complicado. Yo creo que con un trabajo coordinado entre dos direcciones, tres direcciones, perdón, la dirección de tránsito, la dirección de obras y la dirección jurídica, evaluar minuciosamente cada situación, cada caso, y tratar de plantear la
0: El
2: alternativa.
0: tono no es la misma cosa. Ahí enfrente de nuestro patrocinador Zona Dental. Hay doble sentido todavía. Vos llegás hasta la esquina de la UPA. Andando que tú ya sabes por otro lado. Va
2: Sí,
0: contramano.
2: contramano.
0: Sí, supongamos que vos querés hacer urgente un trámite en crédito agrícola. Andé una cuadra no me gustaba ver la pe, Jaime Sajuy. Andé yo le llega. No, no, no sé, será. El
2: Pero
0: tránsito hay que mejorar, será. No, sí.
2: nosotros que nos acostumbramos, más o menos ya manejamos el sistema, pero o sea que mi hermano, ya que tuvo un ACV, se recuperó, vino, se mudó, vio. Después me suele llamar, mentira, soy San Bajo, la manda ruta a mi banco, ahora ya.
0: Ya, y nosotros nos acostumbramos así, imagínate, no solamente crédito, supongamos, hay que la media cuadra y una fotocopiadora.
2: Sí.
0: Urgente de importar de copia. A UPE pende me pe esquina, imagina donde se vende salame guay. ¿Conoces eso?
2: Sí.
0: Ande yuato, pero la salame, allá por casa de fotocopia ahí. Ande que tú me dejas UPE media cuadra, ¿sabes?
2: Así mismo.
0: No, una joda, En serio, te digo.
2: Y son situaciones que están pendientes, Luis, que van a representar un poco todo un desafío para que en los primeros tiempos podamos dar una alternativa que la gente pueda sentirse seguro, porque vos sabés que este tema que vos estás mencionando ahora ya le generó muchos inconvenientes a la gente que visita Coronel Oviedo, principalmente. La vez pasada nosotros tuvimos un caso de un amigo que llegó de Caguazú para hacer alguna gestión acá en Oviedo. Se estaba yendo bien, después entró contramano.
0: Armas mortales, oye, multando su vaina.
2: No, ni multada se ve. Entonces, me llama el amigo, me trata de explicar, después yo trato de explicar otra vez, pero al final entramos en un callejón sin salida.
0: Desde ida de Estigarribia de Soto, 1 de marzo de doble sentido.
2: Sí.
0: Pero vos, si querés venir hacia 1 de marzo, hacia la calle 1 de marzo, eso es. Vos querés venir hacia Favesa, Pepe Contramano.
2: Así es, Luis.
0: Desde, por ejemplo, vos no podés cruzar, no podés pasar por enfrente de Favesa viniendo de hacia La Negrita. De que estoy esa web por contramano. Jaupeamos y te topa y de este arriba, ahí en el surtidor de tu correligionario. Un pedo doble sentido. No, no sé, será, realmente. No, no es lo eso. Está también.

0: a través de la Junta Municipal, la propia Intendencia. Entonces, para mí esto es sencillo, vamos a plantear y ojalá que podamos tener el acompañamiento. Y yo estoy seguro que Rosana tiene las mejores ideas también para que se pueda crear una ciudad de Coronel Oviedo más fuerte, más sostenible y que sea una ciudad ejemplo como muchos hablan de otras ciudades, ¿verdad? Entonces, yo creo que Coronel Oviedo debe posicionarse en el sitial que realmente es como capital departamental y vamos a estar trabajando para eso. Yo por eso escucho mucho a la gente, valoro mucho a aquellos amigos que ejercen el derecho, que son abogados, me llaman, Rueña, Analizaque Pea, Yeyapoque Pea, Aniqueña Planteabaiti. Entonces, de corazón agradecido a todos esos amigos porque iniciativas tenemos, pero tampoco queremos salir del marco legal de lo que establecen las normativas vigentes actuales, tanto en la ley orgánica municipal, así también como otras leyes como la del tránsito, por ejemplo, Luis.
1: ¿Cuál es el otro? El tema ambiental es tu fuerte, tu palo, y algo, doctor Lo. ¿Qué
0: Mira,
1: hay que plantear en cuestiones medioambientales en Oviedo desde la Junta?
0: y mira, Luis, nosotros estamos queriendo implementar, esto es algo muy nuevo lo que voy a decir, no sé si realmente no dije todavía otro lado.
1: Bueno, ¿y qué prohibido quería decir acá? ¿O no quería decir otro lado? Bueno, reservate, no me voy a decir otro lado, entonces, si no quería decir ahora.
0: No, viste que es un proyecto muy innovador, Luis. Que viste que Coronel Oviedo es una ciudad que está creciendo. Y nosotros hicimos una especialización en administración de recursos hídricos, ya que entramos en el tema ambiental. Y vos sabés que los países que están aplicando políticas públicas más modernas, adaptándose al cambio climático, por ejemplo, están implementando los pisos permeables en cada construcción. Porque nosotros estamos creciendo, nuestra infraestructura está creciendo en base al cemento. Y nosotros estamos encima del acuífero guaraní, Luis. Entonces, ¿qué pasa cuando crecemos en base todo al cemento? Cuando hace mucho calor, la temperatura baja y va agotando, va alterando nuestro acuífero, nuestros recursos hídricos subterráneos. Entonces, el acuífero no respira. Entonces, ni siquiera le es útil las aguas de lluvia. Entonces, nosotros, Rubén Vázquez, con Rosana, nosotros queremos plantear la implementación en. Vamos a evaluar con un arquitecto a partir de un determinado, o sea, de una determinada construcción, de acuerdo a los metros cuadrados, sí o sí, los pisos de afuera tienen que ser pisos permeables. O sea, es que los pisos permeables ayudan a que el acuífero pueda oxigenarse, Luis.
1: Sí, pero los pisos permeables sería ¿qué tipo de ladrillo?
0: Y existen ya, son esos ladrillos que tienen agujero. Entonces llueve y la humedad se conecta con el acuífero. Pero ¿qué pasa con los pisos no permeables? Por ejemplo, te pongo un ejemplo, el shopping, por ejemplo. ¿El estacionamiento cuánto tiene? Y tendrá 2 hectáreas. Entonces, ¿cómo está el acuífero ahí, esa parte? Los hoteles, supermercados.
1: Totalmente. O sea que vos plantearías una ordenanza.
0: Plantearíamos un
1: Lo que pasa
0: proyecto.
1: es que dentro de la ley ambiental ya está eso, pero acá pues no hay una ordenanza que regula.
0: Viste que nosotros queremos plantear dentro del proyecto de ordenanza si Luis González va a tener tanto metro cuadrado de construcción y me plantea un piso cerrado, un piso no permeable. Entonces Luis González va a utilizar agua. ¿Cuánto integrantes de su familia? 5. Entonces Luis necesita desde su casa por lo menos colaborar algo con la naturaleza. Inyectar oxígeno a nuestro acuífero, porque nosotros tenemos agua de calidad, agua subterránea. El acuífero está abajo nuestro. Entonces, en cada edificación, ya sea para vivir.
1: Fantástico lo que plantea Rubén, fantástico ese. Pero ¿vos crees que la gente te entiende?
0: Pero para eso están las normativas, Luis.
1: Sí.
0: Nosotros queremos convertir esto en una normativa que sea obligatorio.
1: Sí.
0: Bueno, Luis González va a construir. Luis González se va a la municipalidad a presentar su plano de edificación, porque tenés que pagar por tu plano.
1: Sí.
0: Entonces yo te digo.

0: Vamos a probarte tu plano, pero con estas condiciones.
1: Sí.
0: Adentro de tu casa puedes poner las clases de piso que vos quieras.
1: Sí.
0: Eres allá, pato. Pero afuera, el 70% de tu piso de afuera, no estamos hablando del 100%, el 70% tiene que ser piso permeable. Para los supermercados, para los hoteles, para las shopping, todo emprendimiento que tenga gran envergadura. Los estacionamientos, montables. Y la gente me pregunta, ¿y cómo estamos el agua? Algunos dicen, hace falta todo el agua. ¿Y qué hacen? ¿Qué hacen los ambientalistas? Yo soy una persona apasionada de la naturaleza. Entonces, voy a plantear el proyecto Capital Semilla, voy a plantear el proyecto Tránsito, voy a plantear el centro de consumo. Y en mi área, vamos a plantear este proyecto. Y este va a ser uno de los proyectos más innovadores a nivel país, que nosotros vamos a presentar en la municipalidad de Coronel Oviedo.
1: Y está también este tema, Rubén, que es una letra, no quiero decir letra muerta, ¿verdad? Pero no se aplica este control de los lavaderos, ¿verdad? En el oído. Entonces vos querés tomar una iniciativa de control y tenés más memoria, JVP. Entonces, este tema de los lavaderos en Oviedo, hay que ver si cómo funciona y hay control o no hay control. Por eso contigo puedo decir, ¿será que si nosotros tuviésemos costa del mar, qué iba a ser el mar? En serio te digo, imagínate un poco lo del lago Ypacaraí, ahí en ella, vos. Fundimos ahí, amigo. Entonces, todos somos muy inconscientes. Se habla tanto del tema del desagüe.
0: Yo te doy mi posición,
1: ¿Sí?
0: claro.
1: Sí.
0: Yo creo que en la vida hay que tener postura. Tal vez algunos nacido, no nacido tendría eso, me digo, pero yo tengo una postura, Luis, que los amigos, las personas que tienen esta actividad deben recibir la asistencia del municipio en cuanto a la parte técnica. Oiga, tú y usted lo dije a los multas, presentándote mi boleta de infracción. Siendo que yo nunca te visité, siendo que yo nunca te orienté, siendo que yo nunca te di las orientaciones técnicas de por lo menos 5 puntos que hay que cumplir, ¿verdad? Entonces, nosotros vamos a plantear seguramente, porque esto es una realidad, una visita de cortesía a los amigos y bajarle un poco una orientación técnica, Luis. Y que tengan un tiempo de un año. Un año de estudio será coaiga tuya, ya por mí, ya por mí, ya aplica a mí la leyenda de medida de mitigación. Están las medidas dentro de un pequeño plan de gestión. Ahora, guapo, entonces. Ya un mitad ya elaborate y plan de gestión que pueda elaborar de a poco. Bueno, yo, Luis, voy a visitarte después de un año otra vez. Si cumpliste 50%, hermano, salvaste conmigo. Pero si no cumpliste nada, quiere decir que no te querés a vos mismo, ni le querés a tu ciudad. Yo no soy partidario de atacar, pero soy partidario de orientar y no ya poseemos amigos ahí apuntado.
1: Pero hay cosas muy muy preocupantes, Rubén. Hay mucha gente que habilita el lavadero porque tiene un cauce y están lo poco desagüe que nosotros tenemos. Fíjate nomás. No el lavadero. ¿Y dónde descarga? ¿Dónde tira? Los desperdicios o las aguas servidas, una agua servida eso. Entonces, y después nos plagueamos porque contaminamos pero no hay ningún control
0: Pero yo te voy a
1: en
0: decir
1: los sí.
0: mi posición otra vez, Luis.
1: Sí.
0: Disculpame. Municipio, hacemos una campaña de educación ambiental.
1: Y no se hace.
0: Las instituciones, la municipalidad, la gobernación tienen espacios publicitarios.
1: Claro.
0: Pero ahí sale el nombre del intendente.
1: Claro,
0: el que,
1: si
0: el que ya está mejor.
1: Pero vos
0: que vamos a estar mejor.
1: Hay un puentecito donde hay canaletas grandes. Y Upe, ahí con los estados habilitados para los laderos, Upe, vende ahora que le andan vehículos a ellos.
0: Sí, pero Luis, pero imagínate un poco una campaña de comunicación. La municipalidad te recuerda cuidar, o si no, tal cosa, tal cosa.
1: Hay que ver si te da resultados.
0: Pero hay que hacer. Pero si no, pues nuestra iniciativa, hasta nuestra publicidad institucional va a ir orientado a un sector político nomás, hacia el posicionamiento político de una figura.
1: Por ejemplo, este tema de la habilitación de estaciones de servicio en Oviedo. Eso hay una contradicción mundial. Yo hace 10 años decía, escuchaba que se va a regular. ¿Eso por qué? Porque se va a controlar mejor. No, porque ya no se va a permitir más. ¿Cuántos años hace que escuchamos lo mismo? Y bueno, acá los surtidores se sigue habilitando. Entonces, ¿cuál es el parámetro de la habilitación? No era que se iba a respetar distancia. Distancia me voy a respetar, por ejemplo. Entonces, yo quiero ser serio. No, porque lo mitad, a ver, no, y tal estación, tal cosa, mío, pa, no. Lo mío no es así. Yo vendo servicios, no hay problema, pero tampoco la palabra que van a estar diciéndome, mira, vos no podés abordar esto y aquello, no, lo mío no es así. Entonces, ¿se respeta o no se respeta? Y este tema de las estaciones de servicio de todos los colores habilita, no solamente de los colorados habilita, de todos los colores. Y mi por el cuico y poder en el correligionario, primero ya puede habilitar estaciones de servicio.
0: Viste que el plan de ordenamiento urbano y territorial tiene que estar aprobado por ley, Luis.
1: Sí, claro.
0: Para que esté en vigencia. Y nosotros ni siquiera estamos. Entonces, el plan de ordenamiento urbano. Entonces Luis González se va a dar y me pregunta a mí, a Rubén Baje, bueno, y Catuy, realmente la ley a Moje y Catuy, pero donde territorialmente, localmente, donde el coito tiene herramientas técnicas, jurídicas, administrativas. Entonces pasa.
1: Pero si vos crees que si había control, imagínate un poco este surtidor que se abrió no hace mucho acá en la esquina de la plaza. Pasa un segundo, tengo abuso extremo, ¿cómo fue? Ya tengo 6 teñas, ya como algo y pedimos y te para Caraíbe Pedroso, pe baja, pe como y semáforo. Hago semáforo como mi mujer que tiene reductor, ¿te acordabas?
0: Sí.
1: Una vergüenza, güey, será. Eso porque alguien lo permite. Imagínate un poco, César Nuño, mira, Jopaña, me dice que hay un pepe controlado y en las obras. Y después dije, yo, pero ando un ratito. ¿Cómo que con el semáforo vas a ponerlo mal? ¿Dónde? La lomada luego es atenta contra los buenos conductores, ¿verdad? La lomada. Más así, bueno, pero me nada de todo, pero bueno. A mi gente un tende mía, oye, sacrificado, pero ¿y por qué? Porque atenta contra la inteligencia un reductor de velocidad. Atenta. Pero es necesario, Muy por nada. Pues vaya en ese semáforo que yo te voy. ¿Te acordás cuando ya pusieron todo, sí, y después se tuvo que sacar otra vez?
0: Viste que eso se tiene que colocar técnicamente identificando algo. ¿Para qué, por ejemplo? No tiene sentido colocar en cualquier parte así como así. Pero lo bueno, Luis, es que todos los temas que vamos abordando son temas que a través de iniciativas.
1: Sí, pero digo, no, en la historia de la gente ya. Primero, este tema de sentido único, ya se topa otro lado, otra calle, pero ya doble sentido, llegamos a todo eso. Y nosotros en Oviedo, ese es el fiel reflejo de nuestra cultura. De conciencia de tránsito. Y ante ese semáforo yo mismo, los cuatro costados yo mismo, reductor de velocidad.
0: Sí, se mandó.
1: ¿Se mandó?
0: Se mandó.
1: No, porque le conviene al surtidor. A mí me importa un bledo. ¿A quién más le conviene o no? A mí lo que me interesa es el interés general.
0: Claro.
1: Entonces, no, pero paga y mismo, pues le ande el surtidor, guay, allá. Entonces, como, pues, guay, mil lovitames a. Como dice el PPTI. Pareo, pues, y digo, no, yo creo que hay que tratar de cuidar ese tipo de detalles imponados ya. La y ambición soy de ir al uno allá, pero vamos a tratar de
0: Hasta
1: ser.
0: ese nivel ya hay pugilando.
1: No, imaginando, pues.
0: Sí.
1: Bueno, entonces me parece importante estos temas porque son
0: ¿Qué
1: temas que vos conoces.
0: te parece la aplicación como dentro de una nueva ordenanza el tema de los pisos permeables?
1: Claro que está bien. Por eso te digo, una idea fantástica. Espero no que te entiendan los muchachos.
0: Pero es una necesidad.
1: Una necesidad.
0: ¿Sabe por qué? A medida, imagínate dónde está el área de estacionamiento.
1: Sí.
0: Una institución X.
1: Sí.
0: 40 grados de calor. Sensación térmica. Como nuestro acuífero baja, baja, baja porque el suelo se está secando. Llueve y esta agua de lluvia no le es útil. ¿Por qué? Porque se va a todo otro lado. Es un proyecto.
1: Decime tampoco, nadie me pudo todavía explicar. Yo, el hecho es que nosotros también tenemos que hacer un seguimiento, Rubén. ¿Te acuerdas cuando hablábamos mucho en principio? Porque era una cuestión probablemente social. Que el emprendimiento principal era dos rubros: casa de empeño y casa de bebida. ¿Te acuerdas de eso?
0: Sí.
1: ¿Casa de bebida o casa de empeño? Casa de vida, creo que le superó ampliamente. ¿A vos no te llama la atención la cantidad de farmacia que tenemos en Oviedo? Va, es bien. Ñande así, la gente hubo otro lado, Yuguá, otro lado donde después la farmacia. ¿O por qué sería ahora? Porque yo pues, no quiero ser lapidario con el emprendimiento. Es un emprendimiento interesante en lugar estratégico. Habilitar farmacia, pero pareciera nomás que de un tiempo a esta parte creció, no sé, 300% parece que creció. Entonces, hay que saber el por qué. No, ni siendo imposible, alguno le añade probando esa hueá en más. Ereva, ¿a vos no te llama la atención?
0: Se han tomado tres aspectos, Luis.
1: Sí.
0: Uno es el caso de las enfermedades. Hoy en día las enfermedades son mucho más severas. Hipogira básica. Gripe lleva hipogira. Eso es uno. Dos es la instalación de un gran hospital regional. Porque vienen personas, Luis, no solamente de Coronel Oviedo ni del departamento de Caaguazú. Hospital regional. Vienen de Santaní, Canandillú, Urumita, Curuguaty, Urumita, Casapá, Guaira. Dos. Pero tiene elementos porque o cacuada la persona o pues a no sé en cuanto a la cantidad. Y a eso quiero sumarle una iniciativa que nosotros estamos llevando adelante. Nosotros estamos haciendo un estudio, Royas Poden y trabajo de apasionada que es descubrir cosas, ¿verdad? Y yo no sabía hasta hace poco que casi 100.000 personas no obetense se cruzan por Coronel Oviedo por día, Luis.
1: Sí. ¿Y vos crees que eso es un factor?
0: Indiscutiblemente es un factor.
1: Bueno, pero también tenés que llevar en cuenta que el servicio público es deficiente.
0: Claro,
1: Porque
0: pero
1: en
0: mira,
1: teoría,
0: ni PC no hay medicamento.
1: si nosotros, nuestras instituciones, imaginando un poco donde hay seguro médico, no tiene medicamento. Y en una institución pública, como el hospital. ¿Vos me crees de que va a haber muchas farmacias si es que abastece por lo menos un 60-70% el sector público con relación a los medicamentos?
0: Y eso estalló este año porque, mira, yo te cuento que la semana pasada, después, creo que fue la primera vez este año, yo retiré a mamá medicamentos. Después no había. Entonces, recién ahora. Y son factores que se suman. Yo realmente esa parte no analicé, pero estos tres puntos, por lo menos, son elementos que veníamos nosotros analizando, ¿verdad? Porque Coronel Oviedo hoy se posiciona como un municipio que puede albergar a diferentes tipos de actividades, emprendimientos que económicamente pueden resultar. Por ejemplo, hablamos mucho del centro de consumo. ¿Sabes qué nos dice en nuestra encuesta? Que Coronel Oviedo hamburguesa no llegó y Entonces, nosotros pensamos en un gran centro de consumo donde nosotros podamos promocionar nuestras comidas tradicionales, ñanembaé. Y acompañado a eso, habilitar las tiendas para emprendedores para que los emprendimientos que surjan tengan el diseño de Coronel Oviedo. Gracias por visitar Coronel Oviedo. Visitaste el centro de consumo ñanembaé. Comiste el boriborí, el iguazú, caldo de gallina, mi formal teía. ¿Qué va a generar eso? Va a generar que nuestra agricultura familiar tenga la garantía suficiente que todo lo que podamos producir con los pequeños productores ya recortamos baña vendetta. Estamos convencidos, Luis, que con Rosana y Rubén Vázquez tenemos los mejores proyectos. Hace aprovechar con este tiempo, además ya hay por tal la gente lo confía en mí, Sergio Luis. Presentamos buenos proyectos en la Junta Departamental. Y oye, ¿cuál la hora envía por bebé? Pero en el gobierno local es más factible a través de los proyectos de ordenanza que vamos a trasladar y gestionar con Rosana. Entonces, hay por tal la mitad, oye, lo a mí, con iniciativa política que tiene muy buenos proyectos para Coronel Oviedo. Yo creo que Coronel Oviedo la necesita a Rubén Vázquez como concejal municipal para que podamos llevar adelante nuestro proyecto 24-7, nuestro proyecto Capital Semilla, nuestro proyecto de tránsito, nuestro proyecto que pueda ayudar a fortalecer un poco la sostenibilidad de nuestros recursos naturales, medio ambiente, que es la incorporación de una nueva metodología en cuanto a la construcción de diferentes tipos de edificaciones, Luis.
1: Bueno, te agradezco mucho la visita. Está este tema de quema de pastizales, Rubén. Eso creo que es una burla para la gente que piensa un poquitito, o sea. Entonces, no hemos mejorado nada. O sea que acá se le pide socorro al cuerpo bombero, ¿verdad? A los cuerpos bomberos, ojo, pero pega un quema provocado.
0: Sí.
1: Entonces, y los dueños, un pucaje, yo vecina, ¿verdad? Lo mitad me puedo caipata, imagina, o control aseo quema de pastizales. Entonces, hay una corrupción, ¿verdad? Increíble. Yo por eso le digo, si es que le van a permitir a los grandes pensadores de gente que tiene grandes campos, por lo menos no puedo contratar de 50 personal o control las aguas tata. Por lo menos permitir eso de cuál la. Pues acá competen personas en la. O Japuya. Ja, o veo asá. Oye, eso socorro bombero, güey. ¿Te parece que es justo?
0: Y no es un tema fácil, dice. Y tú.
1: Entonces, ¿dónde está el Ministerio Público con relación a cuestiones medioambientales? ¿Le deben edificar los o convenido su amo y te desagüe y cota de no puedo convenido su peo para subir plata, ojo y ve, un bebé allá, cada vez que opa, ojo leñe representantes de un bebé allá. Entonces, el tema está que esta gente cree que le engaña a la sociedad. Puede ser que alguno le crea, pero jacuemos y quemas accidentales. Involuntario, y vos sabés, vos sos ambientalista, Rubén. Si ayer me den cuenta, peor bola, peor como viste época, jamás yo con la época me metí de la ojita de la loco, pero gustazo, peor como viste enfermedad ya, pirómano, ¿verdad? Hubo tiempo donde se acuerda la bloqueada, se acuerda me metí la provocada la incendio pastizal. No se controla, amigo.
0: No se controla.
1: Eso normalmente se le permite y finalmente se le utiliza a gente que no tiene nada que ver con ese tipo de intenciones, intencionalidades.
0: Lastimosamente la ley permite. Es una pena.
1: Bueno, está bien que permita, pero ¿por qué la autoridad no le exige al propietario del campo para que le contrate a personales una cierta cantidad de personales para controlar? Porque eso está dentro de la ley,
0: Sí.
1: para controlar la quema.
0: Mira, si fuera yo, Luis, no estoy luego de acuerdo con la quema.
1: Está bien,
0: No estoy de acuerdo.
1: pero acá hay un abuso. Esta gente que cree de que le engaña, estos propietarios de campo que recuerdo calculado no coge jaina la mitad. Ande con la humedad y te la han entendido. Esa mujer en la ñan de sociedad. Pero primero, luego ellos tienen que tener permiso. Y no es de que se le da una cierta cantidad de extensión nomás para que se queme. Segundo, ellos son responsables de la quema.
0: La quema controlada,
1: Controlada,
0: supuestamente.
1: sí. Japego no existe, vea. Pero
0: De...
1: ¿cuál ruta de o Japután de la mente de Gauto?
0: Mira, Luis, que me parece un muy buen punto. Yo realmente no estaba planteando como una de mis iniciativas, por ejemplo, esta cuestión, pero yo creo que todo lo que está relacionado al territorio nuestro, Coronel Oviedo, nosotros tenemos también la posibilidad de intervenir a través de ciertas normativas para que estas personas que suelen realizar dicha actividad puedan recibir una atenta información y notificación al mismo tiempo con relación a las medidas que hay que tener en cuenta.
1: Y los dueños del campo se esconden como ratas y le hacen trabajos subpersonales
0: Sí.
1: alrededor ahí, partida.
0: Así mismo es, Luis.
1: Esa es la realidad.
0: Vamos a tener en cuenta esta situación para tener una iniciativa con relación al caso también, que me parece muy importante, Luis.
1: ¿Algo más, Rubén?
0: Agradecerte por el espacio, por esta oportunidad de estar un poco conectado con la gente, con la ciudadanía, y de paso agradecer a mi familia, al gran equipo humano que me está acompañando en este desafío político, y a nuestra próxima intendenta Rosana, que está recorriendo día a día también, así es que mucha fuerza a todos, y a seguir adelante, siempre con fe y optimismo, porque de nosotros nace las mejores ideas, los mejores pensamientos que queremos trasladar a la ciudadanía y convertir en políticas públicas a través del 4 de octubre, Luis.
1: Muchas gracias, Rubén. Rubén Vázquez, candidato a concejal por la lista 123, opción 9, ¿eh? 123, opción 9, con nosotros en nuestra mañana informativa. Señor, hacemos la última pausa de voz. 11 con 34 y voy ya. Gran flauta. Muy rápido pasa la hora, el tiempo. Pausa y estamos en la última parte del programa de hoy, lunes 24 de agosto de 2026, por Ara FM 96.9 y Canal 12 TV Max.
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19: Se está haciendo la remodelación de 3 salas, que es gracias al gobierno municipal bajo la intendencia que está a cargo del economista Carlos Alberto Jiménez Cáceres. Una de las tantas instituciones que está siendo beneficiada con este proyecto arquitectónico que hace la remodelación de 3 aulas, que será para los niños del primero, segundo y tercer grado, básicamente el primer ciclo, que contamos con una población de aproximadamente 130 niños, secciones mañana y tarde, turno mañana y tarde. Y dentro de poco vamos a cumplir, la institución cumplirá 100 años de vida institucional. En el año 1925, la Escuela Básica Número Monseñor Hermenegildo Roa cumplirá sus 100 años de vida institucional. Hay muchos logros que celebrar en estos tiempos, ¿verdad? En este año de 100 años de vida institucional. Y apostar a la educación, desde el momento que el intendente municipal apuesta a crear condiciones mínimas de seguridad, a los niños, que es apostar a la educación, también como a la salud, que son bases fundamentales lo que hace para cubrir las necesidades básicas, lo está haciendo muy bien. Por la ejecución de este proyecto que garantizará el servicio educativo y la calidad de la educación en la 139.
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21: Son las 11 de la mañana, 44 minutos.
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0: 11:49, yendo a la República del Paraguay. Estamos en la última parte del programa de hoy, lunes 24 de agosto 2026. Bueno, vamos con el informe policial, si tenés, o a ver si cómo se comportaron los muchachos el fin de semana en el departamento de Caaguazú. Ahí ya está en nuestra página, hace rato estuvo por la dirección de ayuda antigua el compañero Josías, y cuando crea conveniente vamos a estar compartiendo con la audiencia de Ara FM y Canal 12 TV Max el tema del informe policial del fin de semana. La semana pasada tuvimos muchos accidentes de tránsito, con derivaciones fatales, incluso de lo que corresponde al departamento de Caaguazú. Y ya enseguida vamos a estar escuchando, por lo menos la última parte del programa de hoy, el informe policial, que siempre es muy importante, por lo menos en líneas generales, escuchar. De hecho, que los hechos más resaltantes ellos suelen informar, ¿verdad? Los hechos menores, como diría los uniformados, creo que no pasa por el informe oficial. Vamos con el informe policial del fin de semana. Adelante.
1: Este fin de semana, buenos días, oficial.
2: Sí, muy buenos días para usted, muy buenos días también para todos los seguidores. Tuvimos registrado durante este fin de semana un total de 5 personas detenidas con orden de captura, como así también 8 personas aprehendidas por diferentes hechos. Tuvimos también 3 accidentes de tránsito con derivación fatal. Primeramente, el día viernes, esto ocurrió en la jurisdicción de la comisaría Primera Cruce, sobre la variante de la ruta número 2 a la altura del kilómetro 138, Costa San Antonio, Coronel Oviedo, protagonizado por una motocicleta de la marca Star 110cc, guiado por Isidro Antino González, paraguayo de soltero, 52 años de edad. Este se encontraba acompañado por Rumilda Cabrera, paraguaya soltera, 44 años de edad, domiciliado en el barrio Ciudad Nueva de Coronel Oviedo. Estos resultaron víctimas fatales tras ser colisionados por el automóvil de la marca Chevrolet, modelo Onix, color gris, guiado por Gerardo Emanuel Cabrera Ríos, paraguayo soltero, 37 años de edad, domiciliado en San José, departamento de Alto Paraná. También otro accidente de tránsito con derivación fatal, choque entre motocicletas. Esto ocurrió en J. Eulogio Estigarribia, Campo 9, protagonizado por la motocicleta de la marca Taiga 150cc, guiado por Cornelio Pablo Fernández, paraguayo soltero, 25 años de edad, indígena de la parcialidad Puigá Guaraní, quien resultó víctima fatal tras colisionar contra otra motocicleta de la marca Yamazuki, modelo 110cc, guiado por Juan Núñez Escobar, paraguayo soltero, 28 años de edad, también indígena de la parcialidad Puigá Guaraní, quien sufrió lesiones. Por último, otro accidente de tránsito con derivación fatal, también choque entre motocicletas. Esto ocurrió en la ciudad de Caaguazú, sobre la ruta número 13, Tapé Guaraní, a la altura del kilómetro 46, protagonizado por una motocicleta de la marca Kento, modelo Dakar 150cc, guiado por Néstor Galeano Brites, paraguayo soltero, 30 años de edad. Este resultó víctima fatal tras colisionar contra una motocicleta de la marca Star color negro, guiado por Samuel Galeano Benítez, paraguayo soltero, 35 años de edad, indígena de la parcialidad Buga Guaraní. Y esas fueron nuestras novedades del fin de semana.
0: Bueno, el informe policial. Este accidente de tránsito que ocurrió sobre la circunvalación, como se le denomina, 2 personas fallecidas. Lo que pasa es que donde ocurrió el accidente, yo no digo que haya sido de esa manera el accidente, ¿verdad? O haya provocado el accidente con derivación fatal. Es que en esa zona hay muchas personas que entra de contramano, como se dice, para, no sé, a lo mejor para girar o para entrar en alguna zona. Pero yo suelo percatarme las veces que suelo pasar por ahí. Viste que es la misma cosa lo que ocurrió en el accidente de tránsito ahí en Curva S, hace 8 días atrás. Ahí pues, ahí ves lugareños y compañía que medio habilita un cruce informal, digamos, entre vecindarios o lugareños, ¿verdad? Donde sin que haya un retorno y compañía, o cruzarlo mitad. Porque hay forma para, por lo menos, hacer un acceso, ¿verdad? Porque la calzada no está muy alta y compañía, entonces, oye, por lo mitad la cruce, de manera de aeroporto, ¿verdad? Y en esta zona donde ocurrió el accidente, también yo suelo mirar y suelo ver. Sorprendentemente hay gente que circula en esa zona en contramano y es demasiado peligroso, o si no cruza, hay varias alturas, digamos, donde se nota que se cruza al otro lado, a la otra calzada, digamos, porque esto es un tránsito rápido, entonces resulta bastante peligroso cuando los lugareños, en fin, los vecinos, llámese gente que anda por ahí, tenga que cruzar totalmente, en este caso, la doble avenida, o llámese, por lo menos, una ruta de 4 carriles, ¿verdad? 2 carriles por cada lado. Entonces hay gente que cruza totalmente. Y si es que uno no toma las precauciones necesarias, a veces ocurre accidentes fatales. Yo no relaciono con este último hecho ahora, pero hay que ver un poco. Hay mucha gente que le resulta probablemente difícil o cree que perdería mucho su tiempo si es que utiliza la rotonda, ¿verdad? Utiliza el retorno. Y tenemos que acostumbrarnos a utilizar los retornos. Nosotros creemos todo ahí a mano nomás y cerquita nomás tiene que ser. Y sin embargo, cuando va creciendo el parque automotor, cuando va creciendo la población, y vamos a encontrarnos probablemente con retornos más distantes, ¿verdad? Ese es el eterno problema. Desde que se amplió la ruta 2, hay muchos reclamos. Este retorno medio improvisado que sigue habiendo ahí en Villa Elsa, esa sigue teniendo, por lo menos, causando, digamos, muchos inconvenientes para girar ahí, porque es muy peligroso. Entonces ha de haber mucha gente que preferiría hacer el retorno y no cruzar por ahí porque es muy peligroso. Sin embargo, hay otra gente que quiere todo a mano y girar lo más cerca posible, ¿verdad? Y ella ocasionó, pero múltiples accidentes. Porque crees de que te queda a mano y rápidamente vas a cruzar la ruta, a veces ocurren accidentes fatales, ¿verdad? O sea que nosotros no tenemos todavía la mentalidad de respetar los retornos y las rotondas. Y es molestoso, es incómodo, creemos de que perderíamos tiempo, pero sin embargo causa accidente de tránsito por querer cruzar lo antes posible. Entonces, la lógica te dice, es mejor perder 2, 3 minutos de tu tiempo, asegurar en algunas medidas el giro, que perder tu vida o accidentarte mal, digamos, porque ahí esa parte, por lo menos, la mayoría de los conductores de vehículos trae una velocidad alta y dificulta bastante cruzar por ahí. Y hay muchas zonas muy críticas sobre la circunvalación. Hay gente que quiere cruzar y hace ese cruce donde no hay rotonda y donde no hay retorno y es peligroso, ¿verdad? Primero que uno puede perder su vida y segundo, si vamos a entrar en cuestiones legales, no van a tener mucho derecho. Y se comprueba de que hay gente que cruzó en lugares donde no se permiten los cruces, ¿verdad? Una cuestión lógica nomás. Pero, sin embargo, que hacia la zona de, a partir creo que de Caacupé ya se respeta más ese tema de los carriles, Evo. Ha de haber todavía algunos temerarios que van a seguir cruzando, ¿verdad? Pero se respeta más. Y más todavía si hay Pacaraí, pasando Pacaraí. Ahí, por ejemplo, hay trayectos bastante largos para retomar, por ejemplo, para encontrar un retorno. Y evidentemente hay gente que hace, ¿verdad? Hay gente, a ver, botar 1 o 2 minutos de hoy, o no, 30 segundos, o no, rápidamente cruzar la ruta y eso trae consigo muchos accidentes fatales. Señores, ya es mediodía justo y perfecto para terminar el programa. Gracias a la audiencia, gracias a los compañeros, gracias a Evo. Feliz resto de jornada para todos. Por lo demás, muchas gracias.
3: Llegamos al término de la mañana informativa. Hasta aquí este espacio. Retornamos muy pronto con otra entrega de la mañana informativa, su centro de información más confiable, con Luis González en AFM.
4: Es mediodía en todo el país.

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16: 12 horas, 23 minutos.
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0: Muchas gracias.
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2: Esto se llama Mariposa.

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0: Muchas gracias, Leo. Me da mucha alegría esto, ¿sabes?
1: Gracias. 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

0: maestro.
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1: 14 horas 47 minutos.
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0: Muchas gracias.
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19: 18 horas, 3 minutos.

0: Fuerte aplauso. Gracias, el maestro José María Napoleón. No podía faltar. Fuerte aplauso, maestro.
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0: Bravo.
1: Qué belleza.
0: Bravo, bravo.
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0: Gracias. Es un honor.
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1: 20 horas, 48 minutos.

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1: Hace 22 años, lancé al más pequeño de mis potrillos, y hoy, por ser la última actuación de mi carrera, quiero invitarlo con el respeto que él me merece como cualquier otro artista. No va a cantar mucho, ¿eh? 4 o 5 canciones, porque es mi despedida, no su debut. Quisiera me regalar un aplauso bien cariñoso para el más pequeño de mis potrillos, Alejandro Fernández.

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